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0: ¡Amo allá! Jueves, antes de la del fin de semana.
1: ¿Cómo le gusta? El abogado de Dios.
0: Dale el traguito. Y recuerda que después de cena del 24 de diciembre nos vamos. 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

0: Jueves, antesala del fin de semana, sigo agresivo. Y esto da romo por todos lados. Pues tú estás loco, hello, buenas.
1: Buenas, ¿cómo estás?
0: Hey, ¿quién ahí?
1: Luciano, de este lado.
0: Luciano.
1: Sí.
0: Cuéntamelo.
1: Hey, un saludito ahí al amigo Usted Tamiller en Maizal.
0: Ok.
1: Y a Víctor Nuño en Laguna Salada.
0: Bien.
1: Póngamele ahí la despedida, la canción La Morenita de Barón.
0: La Morenita.
1: Y póngamele ahí al amigo Víctor Núñez.
0: Allá va. Tranquilo ahí, hermano. Soda romo por todos lados.

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0: ¡Huepa, huepa! Llegó el jueves. Jueves antesala al fin de semana.
1: Rey Melodía.
0: Sonando, sonando Robinson, Robinson Royce. Se llama Sereno de Noche. La bachata que está gustando a un millón. Sereno de Noche, Robinson, Robinson Royce. Comenzando el poder de la región. Con tu amigo el JJ. En este jueves que contamos a 8. 8 de octubre, año 2026. Sereno de Noche. Búscala, búscala en todas las plataformas digitales. Que está durísimo, durísimo. Robinson Royce. De Navarrete para el mundo. Cantando con sentimiento. Cantando con ternura. Robinson Royce. Sereno de Noche. 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
0: Continuamos. 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Complaciendo solicitudes. Un artista que ya se siente a nivel nacional e internacional. Un artista que canta lindo, lindo, lindo, lindo. Abraham Díaz. Esa mujer.
3: Díaz.
0: Lindo, lindo, lindo, lindo. Complaciendo solicitudes. Animación del JJ. No hay para nadie.

0: ¡Wow! ¡Me gusta! ¡Me encanta esa bachata! ¡Cuánto sentimiento! ¡Cuánta calidad! ¡Cuánto romanticismo! Lo tiene todo Abraham Díaz. Abraham Díaz se llama esa mujer. Se la presentó
1: Abraham.
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0: y es Manny Vargas. La sensación del momento, mami.
1: Le gusta mi amiga Amada Fernández, Amada, allá en Ámina.

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1: ¡Wow! ¡Pero qué bachata! ¡La votó por los 400! ¡Manny Vargas! Sonando en vivo por línea 106.7. La emisora que escuchan todos. Manny Vargas, la sensación del momento. 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Yo sigo bachateándote. 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Bachata con amor, bachata con sentimiento. Eric Tavares.

¡Guapa! ¿Le gusta mi amigo Aníbal Silverio Cruz? La bachata de verdad, verdad. La bachata con sentimiento. Búscala en todas las plataformas digitales. Eric Tavares, cantándote con amor. ¿Te gusta Rita Goris? Rita Goris, activa. ¿Y quién puede ser si ese no soy yo? 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Siguen sonando los mejores. Los que tienen calidad, los que tienen talento suenan aquí. Lo nuevecito, lo nuevo de Esteban Mariano. Se llama Orden de Alejamiento. Le gusta Marisa en Montecristi. Marisa, óyela ahí. Esteban Mariano.

0: 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Lo nuevo de Esteban Mariano arrasando. Arrasando a Esteban Mariano. Cantándote con el alma. 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
0: Sigo complaciendo solicitudes.
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0: Sonando en bachata, Víctor La Voz. Un artista que te llega al corazón. Víctor La Voz. ¿Cómo olvidarte? ¿Cómo olvidarte, mami? No sé. Yo lo he intentado. Pero ¿cómo olvidarte? Víctor La Voz. Un artista que te llega al corazón. Un artista que sonó y se pegó. Víctor La Voz.

Bonita bachata, bonita interpretación de Víctor Lavoz. Un artista completo, un artista que te llega al corazón. Complaciendo solicitudes, continuamos. Sigue sonando a millón, Víctor Lavoz. Escúchalo en merengue. Se llama el loco, sonó y se pegó, Víctor.

0: Yo por ella y ella por el otro, Dios mío, el loco. Víctor La Voz. Búscalo, búscalo en todas las plataformas digitales. Un artista que sonó y se pegó. Víctor La Voz. 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
0: El negocio que llegó y se pegó. 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Con un paquetón de chicas hermosas para gozar. Yo sigo bachateándote. Llegó tu fiera Ramón Báez. La fiera original. Ramón Báez. Me gusta, me encanta.

0: artista. ¿Queda? ¿Queda qué? ¿Queda qué?
1: Romo, venga, Romo.
0: ¿Cómo te llaman?
2: Esta fiera, mami.
0: Bachata que está gustando, ¿verdad que sí, María la Patrona? Me saluda mi amigo Ignacio. Mi amigo Ignacio,

Un artista que está sonando nacional e internacional. Sonando por las cuatro esquinas de toda la República Dominicana. Ramón Báez Tu Fiera. Mujeres Divinas. Tremendo tributo a Vicente Fernández. Un artista completo. Un artista peso completo. Ramón Báez. Complaciendo solicitudes. Me voy con este merengue que se llama Aventurero. Tributo a Jason Jiménez. A bailar. Se llenó la pista. Se llenó la pista de bailadores. Suena Ramón Báez. Aventurero.

Pero ¿qué me importa que me digan aventurero? Eso es lo que me gusta a mí, la buena vida. Ramón Báez, súper pegado, sonando a nivel nacional e internacional, sonando de punta a punta con el JJ. Le gusta Gregorio Martínez. Gregorio Martínez, el mexicano, le gusta. Llegó Vitín de Jesús, tu vitingo. En tiempo de merengue, en tiempo de merengue. Vitín de Jesús, tu vitingo. Llegó Vitín. Se pegó Vitín. Arreglista, compositor de toda su música. Vitín.

0: ¡Juepa! Sonando el mambo pesado. El mambo contagioso de Vitín de Jesús, tu Vitingo. Llegó Vitín. Llegó Vitín, tu Vitingo.
1: Tu Vitingo.
0: Escúchalo en bachata ahora. Bajó duro en bachata también. 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Escúchalo en bachata. Escúchalo en bachata. Escúchalo en bachata. Me estoy muriendo de amor. Tú supiste, ¿verdad? Vitín de Jesús. Tu Vitingo. Bachateándote. Bachateándote.

¡Wow! ¡Pero qué bachata! ¡Me estoy muriendo de amor! ¡Me estoy muriendo de amor! ¡Vitín de Jesús, tu vitingo! Llegó tu cuarto bate de la bachata, Marvin Trejo. Marvin Trejo, tu cuarto bate. Hoy brindo por el amor. 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Suena nítido. Suena bonito.

0: bonita bachata, bonitas letras. Hoy brindo por el amor. Brindemos por el amor, mami. Malvin Trejo, tu cuarto bate. Malvin Trejo, tu cuarto bate. Llegó Joselito Sosa. Te lo presenta Oro Molido Music.
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0: Se llama Si me dejas ahora. Si me dejas ahora. Joselito Sosa. Tremendo homenaje.

Bonita, bonita bachata. Se llama Si Me Dejas Ahora. Joselito Sosa. Joselito Sosa. Complaciendo solicitudes en el jueves. Antesala del fin de semana. Suena, suena, suena. Abraham Díaz. Abraham Díaz. El artista que está duro. El artista que sigue durísimo. Yo soy sentimental. Yo soy sentimental. Abraham Díaz. Un artista que llegó y se pegó. Sonando a millón, sonando a millón.

0: Esa no la debo. Abraham Díaz. Se llama Sentimental. Sentimental, sentimental. Voy a la pausa, voy a la pausa. En breve el can de David Espinal. El can del duro la bachata en breve. Yo sigo aquí bateo y corrido. Retornamos en breve.
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0: ¡Wow! ¡Pero qué bachata! ¡Lindo bachata! ¡Lindo éxito! ¿De qué me sirve quererte si yo te quiero para siempre, mami? 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Le gusta Teresa Camilo, allá en los Estados Unidos. Rafael Valenzuela Esteves, desde la Bahía de Manzanillo. 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
0: 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Me voy con esta que se llama Fracaso de Amor. En breve vengo con las llamadas al 809-572-7216. Seguimos rompiendo el millero. 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

bonito, sonando nítido. David Espinar, el duro de la bachata, Oro Molido Music. Mi amigo, mi hermano, activo con el programa Oro Molido Music, trabajando fuertemente a Joselito Sosa. Y sonando con el JJ se pega.

0: está querido de este lado, Dignoras Díaz. Activa con el programa Dignoras Díaz. Eddie Nolasco, tu amigo de siempre, tu amigo sincero. El hombre vuelve porque resuelve, el amigo de todos. Eddie Nolasco.
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0: 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Juventud, capacidad. Dame llamadas. 809-572-7216. Sandy Mena. Saludos, mi amigo, mi hermano. Está querido Sandy Mena. Los saludos rápidamente. Porque tengo poco tiempo. Tengo poco tiempo. Hello, buenas.
2: Hello, buenas noches. Encendí, Botafogo.
0: Dale, dale, Carmen, dale. Rápidamente.
2: Sí, un saludo para Josefina, para Johnny Guira, Vito Núñez, el Corombo, Nancy, y el Cívico, Julián Marte, el Gigante, Seferino y Sebastián, y María Moronta, María Medrano. Y Yopi y Wilson, y me pone prueba de amor.
0: Cuídate, Carmen, de este maizal. Gracias por la sintonía dispensada. Dame la próxima. A nombre de Graviel Santana, el hombre que sigue desde la Junta Distrital de Amina, Graviel Santana, porque lo bueno no se cambia. Y el doctor Herminio Chávez en Guatapanal. Doctor Herminio Chávez. Hello, buenas, saludos.
3: Buenas, buenas, JJ. ¿Cómo te estás?
0: Encendido, encendido.
3: Es la moda de las cuatro esquinas, aquí con un grupo de tigres y tigaras jugando dominó.
0: Ah, bueno. Tú estás,
3: oye,
0: tú estás bien acompañada.
3: Oye, y la canción de Raulín.
0: Ok, estamos con David Espinal, Ramona. Estamos con el duro de la bachata. David Espinal. No lo dañe, no lo dañe. Hello, buenas noches, saludos, buenas.
4: Sí, buenas, buenas, ¿cómo estás, JJ? Encendido aquí.
0: ¡Móntate, móntate!
4: Un saludo a Carmen Machado, a Misaine Cruces, y póngame la chica, cuídate, JJ.
0: Ok, Josefina Torres, Josefina Hogdó, Josefina habla rápido y preciso. Así me gusta, ella habla rápido y preciso. Josefina Hogdó, adelante, Seferino, rápidamente, dale, corre, corre.
5: Johnny Guira, Cívico Nancy, Sebastián, Carmen, María Medrano, Víctor Núñez, enamorado.
0: Ok, mi amigo Seferino, desde Luperón, Puerto Plata, la novia del Atlántico. Seferino, Seferino. Continuamos. Estamos en vivo desde línea 106.7. A esta hora domina la música de David Espinal, el duro de la bachata. 809-572-7216. Dame la última de esta tanda. Hello, buenas, buenas noches, dale.
6: Sí, buena, habla María Medrano.
0: Móntate, María Medrano, rápidamente, que tengo poco tiempo.
6: Yo quiero saludar al señor Sebastián, a la señora María Morón, a Carmen, a Nancy, a Johnny Guira, a Cívico, a Seferino, a Vitos Núñez. Quiero saludar a Luisa, a Epifanio, a Tati. Y por favor, me pone la canción Enamorado, pues David Espinal. Ah, que dice Epifanio que por favor que le dé la lotería. Y muchas gracias.
0: Ok, los premios para mi amigo, mi hermano.
6: La Nacional.
0: Epifanio quiere la Nacional. 49-25-27. 49-25-27. Cuídate. 49-49-25-27. Seguimos. Vámonos.
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0: para Carmen allá en Maizal. Carmen, sonando de punta a punta en toda la República Dominicana. David Espinal, el duro de la bachata.

¡Huepa! Sigue sonando Millón, sigue sonando durísimo David Espinal. David Espinal, el duro de la bachata. Un artista que la sigue pegando todas. Una detrás de otra. Vámonos con la chapeadora. Para Josefina Torres, Josefina Hogdo, allá en Esperanza.

Pero cuánto mambo, pero cuánto sabor. Sonando David Espinal, el duro de la bachata, chapeadora. 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De mi amigo el licenciado Rodolfo de Jesús Gómez. 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Te presenta este enamorado. Para María Medrano, allá en Sajoma. Me voy para Sajoma. Para donde María Medrano. Epifanio. Voy a beber café para allá. Voy a tomar café para allá.

0: Bonita, bonita interpretación de David Espinal, Enamorado. Letras de David Espinal. Compositor David Espinal. Con ella voy a la pausa, con ella. Con ella. Con Enamorado. Con esa bachata. En breve, Bastión de la Noche. Banquete de la Noche en breve. No te muevas. Yo sigo bateando y corrido. No te muevas.
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0: Pero qué bachata, sonando lo nuevecito, lo nuevo.
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0: Melquis la miel, Melquis la miel. Grábate este nombre, que canta lindo. Se llama Que tire la piedra. Que tire la piedra. El que esté libre de pecado. El que esté libre de pecado. Que tire la primera piedra. Melqui la miel. Durísimo.
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0: Sigue sonando. Melquis la miel. Con los nuevecitos. Así es la vida, se llama esta. Otro palo, otro nuevecito. Otro nuevecito. De Melquis la miel. Un artista que sigue durísimo. Durísimo.

0: bonito, canta lindo. Tiene todas las condiciones. Melquis la miel. Así es la vida, lo nuevo. Así es la vida. Oye, ¿cómo sigo? Te la presenta Oro Molido Music, Joselito Sosa. Si me dejas ahora.
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0: Suena petición popular. Joselito Sosa. De la mano de Oro Molido Music. Durísimo, durísimo.

Joselito canta precioso. Joselito Sosa, si me dejas ahora. De la mano de mi amigo Oro Molido Music. Búscalo en todas las plataformas digitales. Si me dejas ahora. Linda bachata, linda interpretación de Joselito Sosa. Yo sigo complaciendo solicitudes, subiendo el taíno a la bachata, Georgie. Cuarto no es detergente, pero limpia la gente. Dinero no es detergente, pero limpia la gente. Oye, qué lindo, qué bonito.

0: Bachata Georgi. Búscala en todas las plataformas digitales. Dinero no es detergente. 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Pero limpia la gente.
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0: Vengo con este merengue que me están pidiendo millón. Con Víctor Lavoz, el loco. El loco. Otro que sonó y se pegó, Víctor Lavoz. El loco.

por eso me dicen el loco. Yo he enamorado de ella y ella enamorada de otro. 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El loco, Víctor La Voz. Búscalo, búscalo en todas las plataformas digitales. Llegó el príncipe del merengue, Albert Hernández, de la mano de mi amiga Lizzy Rosalía Rojas. Se llama murió el artista, Albert Hernández, sonando a nivel nacional e internacional. Murió el artista, un artista completo, Albert Hernández.

0: Pero cuánto mambo, pero cuánto sabor tiene ese merengazo. Se llama Murió el Artista. Murió el Artista Albert Hernández. De la mano de mi amiga Lizzy Rosalía Rojas. Búscala en todas las plataformas digitales. Me gusta, me encanta. Arriba, arriba el ánimo. En este jueves, la antesala del fin de semana.
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0: Me pidieron esta bachata. Me están pidiendo esta bachata de todas partes. Eri Tavares. Bachata con amor. Bachata con sentimiento. El hombre está arrasando. Esperen lo nuevo de Eri Tavares. Viene con otro palo. Viene con otro palo musical.

0: Bonita, bonita bachata. Linda voz. Bonito arreglo.
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0: Bonito arreglo, arreglo. De mi amigo Eric Tavares. El hombre está durísimo, durísimo. Me gusta, me encanta.
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0: Subiendo, subiendo, el artista de este tiempo, Melquis Lamiel. Se llama Cuál Adiós. Cuál Adiós.

cantando lindo Melquis La Miel. Le cogió la noche a Lizzy Rosalía Rojas. Ya estoy en la postrimería del programa, Lizzy. Estoy en la parte final. Subiendo lo nuevo de Francisco Turcios. Si volvieras conmigo. Si volvieras conmigo, lo nuevo. En la postrimería del programa. En la postrimería de este jueves. La antesala del fin de semana.

0: ¡Wow! Pero qué lindo, qué bonito lo nuevo de Francisco Turcios. Un artista que ya se siente por todas partes, a nivel nacional e internacional. Si tú volvieras conmigo, lo nuevo, búscalo que está en YouTube. Búscalo en todas las plataformas digitales. Dando seguidilla.
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0: Así despedimos. Así despedimos. Por este jueves.
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0: la antesala del fin de semana. Yo soy tu amigo de siempre, el JJ. Hasta mañana, si Dios lo permite. Hagan el bien y no miren a quién. Buenas noches, República Dominicana y el mundo.
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4: COP San José, tu mano amiga, línea 106, te da la hora. 11 de la noche.
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4: COP San José, tu mano amiga, línea 106, te da la hora. 12 de la medianoche.
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0: suena esa cremosa, ¿eh?
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3: 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Cuando se disfruta como un privilegio, la cultura envilece tanto como el oro. El hombre será libre en tanto sea dueño de su propio destino. Y esto solo es posible si conoce las leyes científicas que rigen el mundo, la vida y la sociedad, haciendo que éstas le guíen en su conducta y comportamiento frente a todas las circunstancias.

0: diferentes, el terrible proceso destructivo de aplastamiento espiritual que genera la ignorancia, el oscurantismo religioso y el reaccionarismo en general. Comencemos.
1: Aviso. La Sociedad Científico-Cultural Luz más Luz para la difusión del materialismo dialéctico e histórico, entidad sin fines de lucro, fundada hace más de 23 años, está debidamente registrada en la Oficina Nacional de la Propiedad Intelectual, ONAPI, razón por la cual gozan todos los productos intelectuales o materiales de su autoría del derecho de ser propiedad privada que excluye a terceros de su apropiación. En particular, esto comprende la representación y actuación del Movimiento Patriótico Independiente MPI sin que hayamos en ningún momento ni forma autorizado al nombrado Carlos Alcides Mazara Genti, alias Manuel Alcántara, ni a su mujer Irene Martínez García, alias Negra, ni a sus hijos Diana, Rafael y Juan Carlos Mazara Martínez, al uso de dicho nombre, ni a que haga creer que está autorizado a usar el nombre de dicho movimiento para incorporarlo a un apócrifo Frente Patriótico Independiente, empleando nuestra formal plataforma programática de carácter nacional, popular y democrática, aliada inseparable del Partido Comunista de la República Dominicana, PACORIDO. No pactamos con aventureros ladrones con vocación parasitaria intrínseca. Los usurpadores que forman el mamotreto del llamado Frente Patriótico Independiente apócrifo, empezando por el nombrado Carlos Alcides Mazara Genti, alias Manuel Alcántara, y sus críos Diana, Rafael y Juan Carlos Mazara Martínez, como la madre de estos, Irene Martínez García, alias Negra, individualmente no nos merecen en lo absoluto ninguna confianza en sus conductas de carácter fuera de toda ética y reñidas con la moral social. Su vocación por adueñarse de lo ajeno los marca y los califica como una banda de cacos y ladrones, entre muchas cosas. Y el cabeza de esa banda y sus desmanes es Carlos Alcides Mazara Genti, alias Manuel Alcántara.
0: 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Al hacer estremecer la Revolución de Octubre y la Unión Soviética de Lenin y Stalin, el dominio imperialista en las colonias, este no ha podido recuperar jamás, después de octubre y el surgimiento de la Unión Soviética, aquel equilibrio y aquella estabilidad que tenía antes de la instauración del socialismo por primera vez. Como hoy se comprueba al ver a las potencias imperialistas desesperadas amenazando con una tercera guerra mundial, apenas 20 años después de haber proclamado el fin de la historia, el fin de la lucha de clases, de haber enterrado en un entierro sin muerto al marxismo-leninismo y al materialismo histórico y dialéctico, ante lo que, según la propaganda imperialista, era el triunfo de la democracia sobre el totalitarismo, que simbolizaron con el derrumbe del muro de Berlín y que representaba la desintegración de la Unión Soviética. Lenin, guiado por la ciencia del materialismo histórico o marxismo, descubrió que el capitalismo monopolista, al que llamó imperialismo, era la continuación del desarrollo del capitalismo, su fase superior y, en cierto aspecto, una fase de transición hacia el socialismo, por tanto, última del capitalismo, demostrando que se trataba de un capitalismo agonizante. En su obra Insuperable, escrita entre enero y junio de 1916, El imperialismo, fase superior del capitalismo, decía Lenin, las relaciones económicas y políticas del imperialismo hay que abordarlas desde el punto de vista
2: de que no existen ya países aislados.

0: lados y economías nacionales aisladas que se basten por sí mismas, sino que éstas se han convertido en eslabones de una sola cadena, que se llama economía mundial, sistema mundial de esclavización financiera y de opresión colonial y neocolonial de la gigantesca mayoría de la población del planeta. Por lo que la revolución proletaria debe concebirse a partir de aquí, sobre todo como resultado del desarrollo de las contradicciones dentro del sistema mundial del imperialismo, como resultado de la ruptura de la cadena del Frente Mundial Imperialista en el lugar donde sea más débil. Hoy podemos comprobar que, ciertamente, la herida que produjo la revolución proletaria de octubre al capitalismo mundial fue de muerte, cuyo rasgo fundamental lo constituye la crisis del sistema colonial y neocolonial del imperialismo, de la que nunca ha podido recuperarse después de la Revolución Socialista de octubre de 1917 y la conformación del primer Estado Socialista del mundo, la Unión de Repúblicas Socialistas Soviéticas, URSS o Unión Soviética, acontecimientos que dieron un viraje radical en la historia de la humanidad, un cambio definitivo en los destinos históricos del capitalismo mundial, arrebatándole toda posibilidad de recuperación al producir un cambio en los métodos de lucha, en las formas de organización, en los hábitos de vida y en las tradiciones, en la cultura y en la ideología de las masas explotadas del mundo entero, haciendo que los tiempos en que se podían explotar y oprimir tranquilamente a las colonias y países dependientes pasaran definitivamente al zafacón de la historia. Hoy el panorama mundial se caracteriza por ver a las potencias imperialistas, con los Estados Unidos a la cabeza, el que ha autoproclamado tener una supuesta excepcionalidad en relación a los demás países del mundo, dándose así patente de corso para utilizar el derecho internacional o recurrir al principio del derecho del más fuerte y atropellar, según le parezca y le convenga a sus monopolios, al resto de los países del mundo. Pero también vemos, al mismo tiempo, que las naciones del mundo, lejos de asustarse y gemir bajo la bota de los ejércitos de las potencias imperialistas, como dijo en sus versos el poeta chino Lu Xun, ante el opresor frunzo el ceño y aprieto el puño, de esa misma manera reacciona la población mundial, como lo prueba la resistencia de los dominicanos ante la genuflexión patricida del gobierno del régimen oligarquía que rige el Estado Nacional Dominicano, entregado a los designios del imperialismo norteamericano y su cabeza de playa para el dominio neocolonial de las naciones de esta parte del mundo, como lo es la Iglesia Católica Vaticano, para imponernos la fusión con Haití, según lo demandan los intereses de los monopolios imperialistas. Como también son ejemplos de los reclamos del derecho a la autodeterminación, las demandas de Cuba en contra del bloqueo norteamericano o de Rusia frente al chantaje de una nueva edición de Guerra Fría en su contra para aislarla. Todo lo que está sucediendo después de la desaparición de la Unión Soviética y haberse proclamado con ella el fin de la historia. Desaparición de la Unión Soviética, que para la fecha ya hacía 50 años que había dejado de ser potencia socialista y convertida en potencia imperio capitalista, socialista de palabra, pero capitalista en los hechos, todo lo cual, según la propaganda imperialista, era la demostración de la superioridad del capitalismo sobre el socialismo, y dijeron esto con el mismo descaro de contravenir la realidad de los hechos del que hicieron gala cuando se produjo la Primera Guerra Mundial, diciendo que sería la guerra que acabaría con todas las guerras. ¿No es cierto, pues, que la humanidad camina como sonámbula hacia la Tercera Guerra Mundial? Todo lo contrario, la humanidad se resiste y si la tercera guerra mundial termonuclear se produce, no es causa de la resistencia de los pueblos y naciones contra la opresión y la superexplotación imperialistas que hoy vemos se produce alrededor de todo el mundo. Esta resistencia no es la culpable de la agresividad destructora del imperialismo. Por el contrario, la causa e inevitabilidad de la desaparición del imperialismo, como estableció Lenin, y por tanto del capitalismo, por ser el imperialismo su última fase, análisis hecho por Lenin aplicando la ciencia del marxismo o materialismo dialéctico e histórico, y con ella estudiando los hechos concretos que ocurrían previo a producirse la Primera Guerra Mundial, descubriendo que es el desarrollo desigual de las potencias imperialistas lo que hace que la posesión de áreas de influencias sea lo único que garantice de una manera completa el éxito de sus monopolios contra las contingencias de la lucha contra el adversario. Por lo que sería esto, y no la resistencia de las masas a la opresión y explotación, la causa de una tercera guerra mundial. En fin, decía Lenin, uno de los factores más importantes que debilita al imperialismo es el que constituye las contradicciones entre los países imperialistas en la lucha por un nuevo reparto del mundo, que conduce inevitablemente a guerras mundiales. Por una parte, la guerra significa calamidades indecibles para la clase obrera y para todos los trabajadores, agravando de esta manera hasta el límite las contradicciones de clase en el interior de los países imperialistas. Pero, por otro lado, la lucha de los imperialistas entre sí los debilita recíprocamente y refuerza por lo mismo las posiciones del proletariado revolucionario. Esta lucha entre los imperialistas conduce al mutuo debilitamiento de los imperialistas, al debilitamiento de las posiciones del capitalismo en general, al acercamiento del momento de la revolución proletaria, a la necesidad práctica de esta revolución. Así pues, el debilitamiento recíproco de los países imperialistas facilita la formación de un solo frente mundial revolucionario contra el frente mundial del imperialismo. Una vez más, es la práctica social la que confirma la validez de la afirmación de Lenin cuando dice que el movimiento nacional de los países oprimidos se debe valorar no desde el punto de vista de la democracia formal, sino desde el punto de vista de los resultados prácticos dentro del balance general de la lucha contra el imperialismo. Es decir, enfocarse no aisladamente, sino en una escala mundial. Tanto en su esfera económica como política, el imperialismo lleva las contradicciones del capitalismo a su último límite, a su grado extremo, más allá del cual empieza la revolución. Entre estas contradicciones, hay tres que deben ser consideradas como las más importantes. La primera contradicción es la existente entre el trabajo y el capital. El imperialismo es la omnipotencia de los trusts y de los sindicatos monopolistas, de los bancos y de la oligarquía financiera de los países industriales. En la lucha contra esta fuerza omnipotente, los métodos habituales de la clase obrera, los sindicatos y las cooperativas, los partidos parlamentarios y la lucha parlamentaria resultan absolutamente insuficientes. Una de dos: o se entrega uno a merced del capital, vegetando a la antigua y hundiéndose cada vez más, o se empuña un arma nueva. Así plantea la cuestión el imperialismo a las masas de millones de proletarios. El imperialismo lleva a la clase obrera al umbral de la revolución. La segunda contradicción es la existente entre los distintos grupos financieros y las distintas potencias imperialistas en su lucha por las fuentes de materias primas por territorios ajenos. El imperialismo es la exportación de capitales a las fuentes de materias primas. La lucha furiosa por la posesión monopolista de estas fuentes, la lucha por un nuevo reparto del mundo ya repartido, la lucha mantenida con particular encarnizamiento por los nuevos grupos financieros y por las nuevas potencias que buscan un lugar bajo el sol contra los viejos grupos y las viejas potencias, tenazmente aferrados a sus conquistas, la particularidad de esta lucha furiosa entre los distintos grupos de capitalistas es que entraña como elemento inevitable las guerras imperialistas, guerras por la conquista de territorios ajenos. Esta circunstancia tiene a su vez la particularidad de que lleva al mutuo debilitamiento de los imperialistas, quebranta las posiciones del capitalismo en general, aproxima el momento de la revolución proletaria y hace de esta revolución una necesidad práctica. La tercera contradicción es la existente entre un puñado de naciones civilizadas, entre comillas, dominantes, y centenares de millones de hombres de las colonias y de los países dependientes. El imperialismo es la explotación más descarada y la opresión más inhumana de centenares de millones de habitantes de las inmensas colonias y países dependientes. Extraer superbeneficios, tal es el objetivo de esta explotación y de esta opresión. Pero, al explotar a esos países, el imperialismo se ve obligado a construir en ellos ferrocarriles, fábricas, centros industriales y comerciales. La aparición de la clase de los proletarios, la formación de una intelectualidad del país, el despertar de la conciencia nacional y el incremento del movimiento de liberación son resultados inevitables de esta política. El incremento del movimiento revolucionario en todas las colonias y en todos los países dependientes, sin excepción, lo evidencia de modo palmario. Esta circunstancia es importante para el proletariado porque mina de raíz las posiciones del capitalismo, convirtiendo a las colonias y a los países dependientes de reservas del imperialismo en reservas de la revolución proletaria. Tales son, en términos generales, las contradicciones principales del imperialismo que han convertido el antiguo capitalismo floreciente en capitalismo agonizante. Stalin, Los fundamentos del leninismo, 1924.
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0: En un estudio realizado en El País y publicado en junio del año 2010, el equipo científico encabezado por el investigador puertorriqueño Juan Carlos Martínez Cruzado y que tomó muestras de fluido oral de 1.200 voluntarios, pudo establecer, de acuerdo a la investigación de ADN tipo mitocondrial, que es el ADN correspondiente a la línea de herencia materna, que hay genes taínos en un 15% de los dominicanos, a partir de la comparación de la estructura genética de la población precolombina de lo que hoy es República Dominicana y la de la población dominicana actual. El 88% de la población originaria indígena había sido diezmada durante los primeros 16 años de invasión europea por el genocidio que significó la conquista, colonización y cristianización de la isla y 26 años antes de que se hiciera referencia a la primera epidemia de viruela en la isla. El exterminio de la población indígena en la isla de Santo Domingo no fue básicamente, por tanto, causado por las enfermedades traídas por los españoles, sino por la acción de un exterminio sistemático sobre ese grupo humano originario, en este caso por razones económicas, políticas, religiosas y culturales, que es a lo que se llama genocidio.
2: No obstante, el que permanezca un 15% de genes taínos en particular en la población dominicana actual se debe a que, como consecuencia de la dinámica de los intereses de los pobladores de la isla contrapuestos desde muy temprano a los de su metrópoli España y la Iglesia Católica Papado con su cristianismo, precocidad que le ha permitido a los dominicanos acumular méritos en cuanto al origen y desarrollo de la nacionalidad y nación dominicanas que sobrepasan los de muchas otras naciones de América Latina y el Caribe, la exigua población indígena no permaneció aislada, sino todo lo contrario. Fue asimilada por este proceso que condicionó el mestizaje y mulataje temprano y generalizado como reflejo de más pueblos colonizados en América, conservándose de esta manera los genes indígenas y en particular los taínos hasta nuestros días gracias a este mestizaje mulataje precoz. A pesar de que el genocidio en nombre de la civilización europea cristiana fue tan arrollador que antes de los 50 años de conquista y colonización de la isla por los españoles, habían extinguido por completo la población indígena en el territorio. Sin embargo, el mulataje y mestizaje en el resto de América no fue tan anticipado ni masivo como lo fue impuesto por las circunstancias históricas en la población dominicana. El impacto genocida de la colonización y cristianización de América en el continente provocó más bien el aislamiento de poblaciones indígenas como forma de evitar el contacto con el despiadado agresor. Aislamiento que favoreció la no contaminación de esa población con las enfermedades traídas por el invasor, pero aislamiento que al mismo tiempo, al evitar la ampliación del radio de transmisión de sus genes con el contacto con otras etnias, fueran indígenas, africanas o españolas, esto marcó el destino inevitable de su extinción definitiva. Las decenas de linajes desaparecidos por completo de la población actual sudamericana, como son los de las momias precolombinas descubiertas en lo que hoy forma el territorio de las naciones Chile, Bolivia y Perú, así lo confirman. Si la desaparición de estos linajes hubiera sido producida básicamente por enfermedades traídas por el invasor, por el contrario, esas poblaciones indígenas necesariamente tenían que haber estado en contacto con este, y de acuerdo al comportamiento normal o gaussiano, refiriéndonos a la herramienta estadística llamada campana de Gauss, que describe la distribución normal de la cantidad de afectados por una enfermedad infecciosa durante una epidemia en función de la adquisición natural de la inmunidad a los que quedan vivos si se trata de una enfermedad mortal por necesidad en un momento dado. La desaparición de estos genes no hubiera sido total si hubiera sido por enfermedad, pues los sobrevivientes terminarían mezclándose con otras etnias indígenas, con los negros y con los blancos europeos, que fue lo que sucedió en la población de toda América como proceso inevitable.
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15: Buenos días, República Dominicana. Buenos días a la vasta región del noroeste. Buenos días a todos. Bienvenidos al programa Amanecer con el Nene. Una costumbre ya, yo al tocar la puerta de sus hogares temprano, decirle levántense que hay que trabajar, hay que laborar, hay que buscar el pan perdido, buscar los chelitos, lo que mueve el mundo. Ya no se puede quedar en la casa si usted está en salud, pero si usted tiene una condición que no puede, pues entonces hay que mantenerlo en casa. Pero de lo contrario, si usted puede, tiene fuerza, tiene salud, vamos a buscar trabajo. Porque de la única forma que echamos hacia adelante es trabajando y los jóvenes estudiando. De esa forma, vamos a contribuir a hacer una República Dominicana robusta, una República Dominicana progresista, que no se va a detener ante nada ni arrodillarse ante nada. Señoras y señores, ¿qué tal? Saludos, buenos días. Buenos días, mundo. Aquí estamos ya. El locutor y amigo Miguel A. Marrero Hidalgo, el Super Nene, le saluda. Siempre con la bendición del Dios poderoso, el Dios creador, el Dios de amor, el Dios que ha hecho todo, cielos y tierra, que nos mantiene de pie. Gracias, Padre Celestial. Gracias, de verdad. Hoy es viernes 9 de octubre de 2026. Nuestra vía de contacto es el 809-572-7216. 809-493-2677. Para contacto directo con el Super Nene a través de vía WhatsApp. Lo puede escribir o lo puede mandar en audio, que nosotros le atendemos. Las palabras de vida a cargo de Miguel de Jesús.
16: Señor, tú tienes palabras de vida.
17: Acoger la voluntad de Dios.
16: Señor, tú tienes palabras de amor.
17: Acoger la voluntad de Dios no es resignarse pasivamente, sino confiar activamente. La voluntad de Dios se acoge en el silencio del corazón, donde la prisa da lugar a la escucha. Acoger la voluntad de Dios no significa ausencia de dudas. Significa, sobre todo, permitir que Dios nos guíe, incluso cuando el paso es lento y el horizonte parece lejano. Cuando cogemos la voluntad de Dios, aprendemos a transformar las expectativas en entrega total y transformar el deseo de control en fe. Con este gesto de confianza en Dios, encontramos paz. No porque todo esté resuelto, sino porque sabemos en quién depositamos nuestra esperanza. Abrazos.
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15: 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Mi comadre Ángela de García. Un saludo a mi comadre, a la distancia. El Super Nene, su hermano querido. 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De esta forma nosotros nos vamos a la parte musical. Buenos días. Buenos días, buenos días, buenos días, buenos días. Amanecer con el Super Nene.
20: Eso, mi amigo.
15: Arriba como siempre. ¿Cómo? Amigo macho, macho. Arriba, macho, macho. Amigo mío, macho, macho, ¿eh?

0: hacer con el nene.
1: Bueno, sonando Macho Macho, ese amigo mío, Macho Macho, un hombre, un artista. Todos los temas de Eladio Romero Santos lo hace, oiga, magistralmente, Macho Macho, ¿eh? Arriba, Macho. Toda una historia.

0: dio a mamá.
1: Ay, mamacita.
0: ¡Qué golpe!
1: Ahí. Bueno.
2: A la mesa, güira, Julio, como tú sabes. Agüira,
1: ¡comi! Oye, arriba, hombre.
3: Buenos días, super nene.
1: Bueno, buenos días.
3: Bendiciones.
1: Buenos días.
3: ¿Cómo te amaneció?
1: En ayuna.
3: Dándole la gracia a Dios que te me ha regalado un nuevo día, un nuevo amanecer a ti, a lo tuyo.
1: Gracias.
3: Amanecer con el nene, el original.
1: Original.
3: Me gusta amanecer con el nene.
1: Te van a votar.
3: Salúdame a Víctor Núñez ahí, a Guanín y a María Moronta. Tú sabes, compláceme con el merengue de la vieja Fefa.
1: Pues eso va en una pistola. Eso va. Joaquín Brugal está por aquí. Joaquín.
4: Buenas tardes, señor nene. Amanecer con el nene. Te he llamado un par de veces, no me cogen la llamada de la emisora. Yo no sé lo que ese teléfono tiene.
1: Buenas tardes, ya buenos días.
4: A la chica de aquí de.
1: ¿De quién?
4: Cañuela. Ya Tío Palma, que estamos ya en el levantamiento económico y social.
1: Okay,
4: así okay. Que ya usted sabe, siempre activo con su programa.
1: Gracias, hermano, somos suyos.
4: 24/7 con usted aquí.
1: Gracias, hermano.
4: El próximo
1: regidor.
4: Regidor. Ay, ay, ay. Ay. Nadie puede con el nene.
1: El súper está en el aire. Gracias, Joaquín, un amigo, Joaquín Brugal. Un amigo. Tengo a mamá Marina temprano por acá.
5: Buenos días, buenos días.
1: Buen día, sí, mamá Marina.
5: Nene.
1: Buen día.
5: Amanecer con el nene. Ey. El original. El que no tiene copia. Bendiciones para usted y toda su familia. Sí.
1: Muchas gracias.
5: Un saludo para Víctor Núñez, Nepo Núñez, Doña Flérida, el alcalde, Jesús Durán, Yulisa Minaya, la querida Niobi. Y para todo en general, el cafetero, Don Cheche, ya se
1: Don Cheche.
5: Y me pone mi canción preferida, ya usted sabe, más agradecida.
1: Ok. Por eso va una pistola. A mamá Marina la botaron por estar amaneciendo con el nene. La botaron. Pues está amaneciendo con el super nene. Adelante, patriarca de Laguna Salada.
6: Gracias, señor Marrero.
1: ¿Cómo se siente, Chantón Cheche?
6: Gracias, qué bien se siente, Miguel Marrero, con tantos amigos sinceros y amigas sinceras.
1: Muchas gracias.
6: Esperamos el programa de un bello amanecer junto a la voz de Miguel Marrero.
1: El súper. Adelante.
6: Hay un sombrero ayer en el banco, ahí de sala de espera.
1: Sí.
6: Un sombrero que de Miguel Marrero y el 90% y casi el 100% dijo Miguel en el corregidor.
1: Así es, la gente está en eso.
6: Igual que el consenso poblacional de Elio Barco.
1: Así.
6: Ante la senaduría. Porque no es que tú no tomas poco, Miguel, yo no tomo poco y Miguel tampoco. Son gente realista.
1: Realista.
6: Pero es el sentimiento positivo del pueblo.
1: Así es.
6: Gracias,
1: así es.
6: Miguel.
1: Gracias, don Cheche Jackson. Don Cheche, el patriarca de ahí, de Laguna Salada, activo. Hoy es viernes, fin de semana, señores. Saludos, buenas, hola, ¿qué tal?
7: Buenos días, super nene.
1: ¿Con quién converso?
7: Con Isabel Palo de Damajaro, el próximo regidor.
1: Adelante, ¿quién habla por ahí?
7: Isabel.
1: ¿Usted tiene a su esposo, Isabel?
7: Sí.
1: Ay, está en peligro por estar amaneciendo con el nene.
7: Escuchándote emocionantemente aquí, escuchándote, super nene.
1: Muchas gracias, Isabel. Gracias por la fidelidad. Gracias a usted y a su familia. Siempre en contacto directo con nosotros. Aparecer con el super nene, entrando a los hogares, con el cafecito en la mano, temprano. A través de la Estación del Poder, línea 106.

Suena el 15 en este viernes, suena el 15 de la bachata, Amanecer con el Super Nene. El programa más escuchado a nivel de la región, a nivel de la línea, a nivel de Valverde. Aquí estamos. Señores, se oye un rum rum. Hay un rum rum. Hay mucha gente aspirando a la presidencia de la República por el PRM que se cree que todo lo que la gallina bota por detrás es huevo, huevo, huevo. No, hay personas que están, que dicen, yo estoy ganado. Nosotros vamos a barrar con todo. Nosotros vamos a acabar con todo. Y eso no es así. El triunfalismo es el peor enemigo en política. Cuando usted se cree triunfalista en la política, usted se jodió. Usted va perdiendo ya. Usted se va desgastando. Hay un rum rum.

Mi mujer me gobierna, esa vaina me gusta. Que me gobierne, que me gobierne. Lo que no pueden hacer los hombres, lo hacen las mujeres. Las mujeres, óigame. La mujer es lo más completo que tiene la tierra. Le digo por qué. La mujer

0: auténtica representación. Carolina Mejía. Una mujer, óigame, esa mujer tiene una chispa, una energía, un positivismo increíble. Y es la que representa las bases del PRM. Es la que representa las bases del PRM. Él nos representa lo de abajo. Saludos, buenas, hola.
1: Miguel.
0: Dígame,
1: Miguel,
0: cuente.
1: Escúchame. Óyeme, tanta verdad. Yo la conozco personalmente.
0: Sí.
1: Y soy la genética de su padre hasta la fecha.
0: No. Tremenda mujer. Increíble.
1: Te digo, tiene una posición tan sincera que lo que expresa es positivo. Y creo, como usted dice, que la mujer va a manejar nuestro país.
0: Así es. Así mismo es. Así es. Gracias a usted, don Cheche. Vámonos con Carolina. Saludos, buenos días.
2: Buen día, nene.
0: Buen día, Víctor Núñez. Adelante, hermano, somos suyos.
2: No, yo sé que sí, nene. Ante el comentario, un saludo a Niobia ya, doña Marisa, la negra, sí, Juanín.
0: Dale.
2: Jacqueline Tavera.
0: Ok.
2: Esa no se atreve a manejar con el nene.
0: Que no. Es guapo.
2: No, ese
0: es guapo.
2: No. Ella te escucha, pero no amanece con el nene.
0: Amanece conmigo, que es lo que no.
2: Nene, y todas esas mujeres en sintonía, sí. Y Marina es regalada.
0: Ay, la ¿sí? botan a Marina para amanecer con el nene.
2: Sí. No, el malo ahí es don Rafael.
0: Ay.
2: Sí.
0: La botaron.
2: Es que llama. Llama, tú no llamas. Nene,
0: cuéntelo todo.
2: Sí, ¿por qué nuestro presidente coge la 31 provincia con su gobernadora? ¿Por qué la cogió?
0: Bueno.
2: Óigame, nene, nunca ha habido un escándalo de corrupción en una gobernadora.
0: Para que lo sepa.
2: Pero también, si Luis le da apoyo a las mujeres, ¿por qué las mujeres que son más ya no se dedican a llevar una presidenta aquí en República Dominicana como lo han venido siendo los otros países? Poderoso. Ustedes son la más. Ya denle la oportunidad. Cojan ustedes el mandato. Que lo que no pudieron ser los hombres, que lo hagan las mujeres.
0: Así
2: Carolina, en 2028, nos va a gobernar este país. Feliz día, nene.
0: Gracias, hermano.

vida para sentir que estuviste ahí. ¿Verdad que sí, mami? 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

0: tiene esta candidatura, ¿eh? Solamente Dios. En la tierra nadie tiene poder para decirme que yo no voy. Nadie. Yo me voy a presentar. Ahora está a consideración del pueblo, de mi partido, de mi gente, de mi partido, si quieren una persona con carácter, conocimiento de la ley 176-07 de los ayuntamientos. Quiero un buen fiscalizador que pelee por ustedes y que cada peso invertido sea bien puesto. Pues entonces, aquí está un gran servidor. 20 años de experiencia municipal no es una uva, no es una papa. El super nene, recuerde, el super nene está preparado municipalmente, conocedor de todos los estamentos y todo lo que se mueve dentro de un ayuntamiento. Es decir, estamos preparados para no fallar, para no ser ni amigo ni enemigo del alcalde de turno, pero siempre colocarle nuestro criterio fijos y que sean siempre a favor del pueblo. Porque aquí los políticos entran a un cargo y se olvidan de lo que es el pueblo. El pueblo es el gran participante. Uno puede poner el pueblo de último, es adelante todo el tiempo. Vámonos aquí. Vámonos con el alcalde de la Isabela, mi amigo, que me ha demostrado amistad sincera, me ha demostrado que es un caballero y que es un hombre de mucho respeto. Rudy Leandro Gómez.
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5: Rapidito, un cafecito. Y yo quiero decirle a ustedes, ¿qué poseemos realmente nosotros? Nacimiento nos lo dieron otros. Nombre nos los dieron otros. Ingresos nos los dan otros. Respeto nos los dan otros. Primer y último baño lo harán otros. Funeral lo harán otros. Después de la muerte, tu propiedad y pertenencias se las llevará otros. Aún así, me pregunto por qué tenemos tantos problemas de ego innecesarios en la vida. Simplifiquemos la vida. Amemos y vivamos con los demás en paz. En esta tierra habitada por una raza de todos los extraños, de la más rara, Sófocles, todo lo inútil se queda, egos, guerritas inútiles y banales, la riqueza banalizada, la banalización del mal y sobre todo los conflictos familiares, personales, sociales y de la geopolítica, todos se quedan por su inutilidad. Mi último baño quiero que me lo den en un asilo de personas mayores, donde pase mis últimos días al lado de gente igual que yo, en años, vidas vividas, en desengaños y convencimientos y personas, con almas de niños, almas angelicales, que nacieron niños y volvieron a ser niños, para irnos de esta vida en condiciones comulgadas, almas inocentes. ¿De qué te vale tener dinero? ¿De qué te vale tener fortuna si en el paso prontito de la vida te vas? ¿Cuál es mi consejo? Ayuda, abraza y deja tus malditos egos, porque eso es lo que tiene atrasado al ser humano. La vida es como una lámpara en un vientazo que en cualquier rato ¡pum!, se apaga sin tú saberlo. Porque como llegaste a este mundo sin saber, te vas sin saber. Amanecer con el Super Nene. Reflexión para los egocéntricos. para los egocéntricos. Grill Ancilo, oficial. Se llama Malagradecida este tema. Está súper buenísimo. 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

0: 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Estamos en la parte final del programa. Ya me veo por acá, que de dónde está Cuqui Díaz, el galeno, nuestro amigo que siempre cierra con broche de oro este espacio. Desde la tarima a la cabina nos llega este tema en vivo.
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0: ¿Dónde tú estás? Se llama Cuqui Díaz, tu galeno.

0: Bueno, hemos llegado a la parte final. Al desearle a todos ustedes un feliz fin de semana. Que Dios me le bendiga siempre. Gracias por la sintonía. Miguel Barrero, el Super Nene, se va a casita. Gracias. Feliz fin de semana. Pórtense bien. Pórtense bien, hay que portarse bien. Hay que portarse bien a estos tiempos en el mundo, tiempos oscuros. Se lo habla la Biblia, la palabra de Dios lo dice, lo dice. Y estamos como que estamos en el preludio de eso. Gracias. Bueno, el programa que siga no se lo pierda. 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
1: Eso, muchas gracias.
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1: Buenos días, amigas y amigos que están siempre con nosotros acá en Conexión, transmitiendo en vivo y en tiempo real desde Línea 106.7 FM del Grupo Radial Liniero. Bien, la consentida 890 de este grupo radiofónico. Hoy viernes 9 de octubre del año 2026. Me huele a puerco asado, ¿eh? Va rápido, ya se está yendo esto. Oye, pero me pone esa cámara. Pero qué bueno, para que la gente vea mi gorra de Israel, ¿verdad? Agradecerle a los ejecutivos de la emisora, en la persona de don Percio Ascona Reyes, permitirnos a nosotros estar acá en esta emisora. Nuestro control máster deluxe, regidor en transición, sí trabaja, dice, esa es la amiga, que dice, bueno, Miguel Marrero, el super nene. Adán Jaques Reyes le da los buenos días, este viernes bohemio, bautizado por doña Brunilda de Ascona, la esposa de don Percio. Me ha ausentado varias semanas por asuntos ajenos a mi voluntad, por asuntos de trabajo, pero estamos acá y hoy vamos a compartir muchas cosas, muchas canciones buenas, un híbrido extraño este que he preparado junto a Miguel Marrero para ustedes. Hay un español ahí que es muy bueno, que canta flamenco, que vamos a abrir con él, con una canción icónica. Y esa canción fue inspirada en una respuesta que dio el poeta cínico de Grecia, aunque nació en Turquía, Diógenes. ¿Qué personaje Diógenes? Supernene y audiencia. ¿Qué personaje? Lean de Diógenes. Diógenes se atrevió a decirle a Alejandro Magno, cuando lo quiso conocer, que fueron a una plaza en Atenas y van y se le para el séquito primero de Alejandro Magno, y después Alejandro Magno se desmonta de su caballo a conocer a Diógenes, que vivía como un mendigo. ¿Y qué sucedió? ¿Qué sucede? ¿Qué es lo que pasa? ¿Qué sucedió? Que cuando Alejandro Magno se le acerca de frente, bueno, pues, lo que Diógenes le dice, quítateme del frente que me está tapando el sol, y este es el mejor momento de la mañana. Cuando el séquito quiso reaccionar, bueno, pues, Alejandro Magno sonrió y dijo, déjenlo, que es un hombre sabio. Inspirado en esta frase que voy a decir de... otra cosa, de Diógenes. Que vivía como le daba la gana. Si tenía que masturbarse en una plaza, lo hacía. Era un cínico, le decían el inmoral incluso. Pero vivía su vida, qué filósofo. A mí me encanta ese asunto de Diógenes. No por lo que hacía, sino como él vivía, que son cosas distintas. Sócrates fue que dijo la frase, ahora es que sé que no sé nada, ¿verdad? Y a Diógenes le preguntaron lo siguiente, Miguel Marrero. ¿Qué sabe el que más sabe? ¿Usted sabe cuál fue la respuesta de Diógenes? Pocas cosas. ¿Qué sabe el que más sabe? Y él le respondió, pocas cosas. Bueno, Diógenes, en una de esas alocuciones que él hacía en algunas plazas, cuando le indagaban, porque él hablaba cuando Y cuando ella entendía a quién debía responder, ¿verdad? Y le preguntan algo y ella dice, a mí se me olvida que yo olvido. Inspirado en esa frase de un joven talentoso español, una estrella que hizo una producción en un restaurante de Madrid, de Sevilla, perdón. Me encanta, lo estuvimos escuchando este fin de semana. Inspirado en Diógenes, Carlos Pérez Pascual, se me olvidó que te olvidé.

Estamos de regreso. Qué canción más hermosa, flamenco. Es una producción en directo. Se hizo en un restaurante de Sevilla. Le pido a ustedes que busquen eso en YouTube. Un artista joven, brillante. Algunos dicen que él quiere ser como Diego El Cigala. No. Para que esa gente que canta flamenco se parecen todos. Pero es una estrella, búsquenlo, que se van a volver locos con Carlos Pérez Pascual. Siguiendo en esa misma línea, esto es una canción peligrosa la que viene. Yo no me atrevo. Hay muchos amigos que yo debería dedicársela con su nombre y apellido, pero yo no puedo. Lo voy a comprometer. Yo voy a hablar por localidades, ¿verdad que sí? Y por referencia. Se la voy a dedicar a un amigo del cruce de Guayacanes. Ya dijo, ay, no diga nombre. A un compadre y hermano que es abogado. A un gran amigo político que es una autoridad municipal electa. Qué vaina, diablo, me estoy metiendo hondo. Ay, coño. Esta canción, donde MTV, cuando era MTV, que no se dedica a ese tipo de música, a ese género, pero era juez en ese entonces para evaluar producciones, ¿verdad? Esta producción fue en el año 2007, 19 años, Dios mío. Grabada en Bélgica. Director musical y maestro, el gran Bebo Valdés, pianista cubano, el papá del jazzista Chucho Valdés. Ay, coño, estoy yendo hondo. Chucho Valdés, Imagine. Ah, no, ese es Rubalcaba, Imagine. Chucho Valdés, me gusta mucho el jazz de Chucho. Bueno, pues sí, en ese híbrido de piano clásico con flamenco. De ahí salió la producción para Diego El Cigala, el español, cantante flamenco que vive en el país. Lágrimas Negras, inspirado en la canción que está en esa producción del son cubano de los Matamoros, Lágrimas Negras. Bueno, fue la producción del año. Tuvo muchísimo éxito la producción. Y elegí esa canción o esta canción de esa producción para algunos amigos y para los que hemos vivido esto. No quiero causar problemas, nada que ver con los ejecutivos de esta emisora, nada que ver. Ay, Dios mío, me voy a meter yo cuando lo digo, nene. Lo digo. Nada que ver con usted mismo. De la producción Lágrimas Negras del año 2007, Bebo Valdés, Diego El Cigala, Corazón Loco.

0: hay problema.
1: ¿Y de servicio?
0: No, de verdad que Sigala, en una interpretación magistral de flamenco, describe lo que puede vivir un hombre casado con su familia, que ama a su esposa, la madre de sus hijos. Pero está la novia, la amante o la querida, como se le dice. Coño, que también le da un extra, ¿verdad que sí? No estoy por acá para que mi santa iglesia católica, apostólica y romana no me excomulgue, ¿verdad? No estoy por acá promocionando la poligamia. Pero vamos a dejarnos de hipocresía, que nada más es malo cuando la esposa tiene un novio. Ahí es malo. Pero eso es algo como muy común en esta sociedad machista, de que el don tenga su noviecita, ¿verdad? Pero el Sigala describe esa situación magistralmente. La próxima canción, me fui allá, como diría Jorge Mario Bergoglio, el Papa Francisco, cuando se pronunció ahí en la Plaza del Vaticano, cuando Habemus Papam, reverendísimo, reverendísimo Dominum Mario Cardenale Bergoglio, Insinu Francisco. Al fin del mundo fueron a buscar un papa, dijo Francisco. Pero bien, de Argentina, o en Argentina, un artista que hace unos años falleció, yo siempre lo he seguido. Lo que pasa es que en Argentina el localismo es tan fuerte y parte del cono sur ahí, que ellos, algunos, deciden quedarse tranquilos, ¿verdad? Porque le va muy bien en todos los sentidos, son ídolos. Hay un caso de un personaje. ¿Qué personaje? Charly García, rockero, pionero de rock en español. Bueno, así hay muchos artistas que tal vez no son muy conocidos para acá en difusión, pero que le han hecho aporte a la música. De quien le voy a hablar, escribió más de 3.000 canciones y muchas bachatas que usted oye, un ejemplo de Luis Vargas y de otros bachateros, Anthony Santos ha grabado de él, boleristas. Son canciones escritas por este personaje que se llama Cacho Castaña. Cacho Castaña, o Cacho de Buenos Aires, revolucionó el tango. Le puso al tango

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1: Garganta con arena del Cacho Castaño, no hay desperdicio. Yo aquí en otro programa fuera del aire con el Super Nene, ahí describe una esposa muerta, termina describiendo la esposa grave. Debajo de la almohada un verso te dejo, que escuche desde el cielo, ¿verdad? Es una canción inspirada en una esposa de un amigo de Cacho que falleció. Ese tango argentino, desde Gardel, Varela, mi consentida Tita Merelo. Qué grande era Tita, la hemos puesto aquí, nene. Arrabalera. Oye, pero Tita era dura. Qué buena era Tita. Miren, o escuchen, mejor dicho. Y mira, pero bueno, pues miren también, verdad que estamos en televisión, gracias a los ejecutivos de Línea 106.7, don Javier y don Percio Ascona, estamos en televisión. Qué duro esta Línea 106.7, qué bueno yo estar aquí en esta familia. Bien, la próxima canción, hay que introducirla. Como le dije, esto es algo bien extraño, un híbrido. De ahí mismo, de Argentina, yo quise poner una canción de Roberto Sánchez. Por ese nombre nadie lo conoce, ese es un nombre de pila. Pero si yo digo Sandro de América. ¿Por qué Sandro de América? Porque se le quiso hacer mediáticamente, publicitariamente, la contraparte a Rafael de España. Y Sandro, bueno, pues yo represento un continente. Y de verdad que Sandro era un hombre que tenía unos tonos bien altos. Un artista.

0: completo, porque sin restarle a él, creo que hizo lo mismo que Rafael, y Rafael dramatizó la canción inspirado en el rey de los mimos, el rey de la pantomima, el francés Marcel Marceau. Marco Jackson fusionó Taz, esos bailes de él y esa dramatización con pantomima, ¿eh? Qué grande era Marcel Marceau. ¿Usted no ha llegado a ver obras de teatro de Marceau haciendo pantomima? Murió Marcel Marceau a los 86 años. Hace casi 20 años que Marceau murió. Marcel Marceau. Qué grande, ¿eh? Igual que Chaplin. Chaplin, que escribió la canción Candilejas. Julio Iglesias la canta. Dedicado a su esposa muy joven, Noah. Bueno, pero si yo sigo hablando, no pongo la canción. Bueno, vamos a buscar un equilibrio. Ahorita era el hombre, el esposo con su esposa que y madre de sus hijos, con la novia que complemente su vida. Pero vamos ahora a la parte amarga. Cuando usted por un, ahora en la era digital, por las redes sociales, antes por un medio escrito, por radial o televisivo, usted se entera que una ex novia suya o alguien que usted amaba o quiere, lo ve que se va a casar. Esa es la parte amarga ahora. De Roberto Sánchez, Sandro de América, páginas sociales.
1: Ayer

0: a la memoria de Junior José de Jesús Madera y Noa, Chiqui Madera, hijo de Siboné Madera, mi gran amigo, ido a destiempo. Cuando compartíamos en esas peñas, esa francachela, esos momentos de tragos, a mí era que me tocaba poner esa canción. Nunca dijo por quién, menos dijo por qué. Simplemente esos sábados, después del programa, mi show, era incambiable mi show ahí. Vamos a recibir esta llamada. Buenos días, conexión.
1: Buenos días, qué placer tenerte, Milagro. Un saludo para todos. Oye,
0: Milagro Almanzar, ¿cómo está usted?
1: Bien, me alegro de escucharte y tus grandes conocimientos sobre esos cantantes del mundo. Y yo quiero destacar que Sandro, de su verdad, era Roberto Sánchez Ocampo. Y él, una de esas canciones se la dedicó a una persona que después fue su esposa, él nunca se casó. Cuando él murió en el 2010.
0: Sí. Ella era como su aquí le diré en unión libre, pero nunca se casaron.
1: Allá le dicen como mucamas, su mucama.
0: Sí, claro.
1: Sí, entonces fue cuando él murió, lo llevaron al Congreso Nacional de Argentina y a la Casa Rosada, que es el Palacio de Gobierno. Mira la importancia que le dieron. Y también yo estoy llamando para recomendar que vean la serie Sandro de América, que es una trayectoria sobre su vida personal y artística. Muy bonita, canta muchísimas canciones, especialmente la canción, para mí una de mis favoritas es Una Muchacha y Una Guitarra. Si tú la puedes poner.
0: Vamos a hacer lo posible, doña Milagro.
1: Sí, pues yo me alegro que estén llevando tan hermoso programa. Te extrañaba ya varios viernes. Gracias. Que no te escuchaba.
0: Haremos lo posible de estar más a menudo acá.
1: Eso espero. Muchísimas gracias. Un saludo a todos.
0: Sí.
1: Bye.
0: Sandro tuvo una particularidad que nunca tuvo en escándalos. Hubo crítica porque quería ser como una copia de Elvis Presley, cómo él vestía, cómo se dejaba el pelo. Pero no, hay artistas que marcan tendencia. ¿Cómo tú le puedes decir un ejemplo a Enrique Bunbury, rockero español, a Héroe del Silencio, que Bunbury quería imitar caramba, el líder de The Doors? No, que ya hay músicos que plantan la tendencia. Roberto Sánchez, ¿es cierto? O sea, ¿cómo se llamaba? Leo Fabio. Fuat Jorge Yuri. Leo Fabio. Leonardo Fabio es Fuat Jorge Yuri. Bien, yo hablé de tango. Ahí viene algo. Mi escritor favorito es Jorge Luis Borges. Él detestaba el tango siendo argentino. ¿Por qué veía el tango como algunas personas de cierta élite por allá por los 60, 70, aquí en la República Dominicana? ¿Cómo veía la bachata? Como algo de mala muerte, una gente que vivía amargado siempre. Música, como decía la Tita Merelo, música de arrabal. Y esa intelectualidad de Borges que la tenía propia, aparte que su hogar fue su padre, coronel, un gran intelectual también, le corregía obras al principio a él. Y su madre ni hablar, una mujer de mano de hierro, políglota. ¿Y quién era su padrino? El gran Macedonio Fernández, señores. Borges tenía que ser bueno por todos lados. Borges detestaba el tango, pero sí amaba la milonga. Sí, ahí voy. Eso es milonga. Una milonga que yo sé que doña Milagro le va a gustar. Que no es original de quien la va a cantar, de ese chileno. Porque es chileno. A consideración de ustedes, Atahualpa Yupanqui, Los Ejes de mi Carreta.

0: los ejes de mi carreta, el gran Atahualpa Yupanqui. Qué bueno, Atahualpa. Estamos en otro programa fuera del aire. Ni quien la cantó por primera vez la hace igual que Atahualpa. Me decía Nene que también Facundo la cantaba, los ejes de mi carreta. Qué buena canción. A propósito de Facundo, y que estamos ahí en ese cono sur anclado, poniendo música del cono sur. Hay que poner, no la quise buscar en vivo, pero sí busqué la parte con una breve introducción de la canción símbolo para mí del hombre libre, de aquellos que pensamos que no hay nada material ni ideológico ni amoroso que nos pueda detener. Facundo una vez fue muy criticado en su país por lo cruel que fue. Le preguntan del amor y él dijo, lo más hermoso es la mujer, pero yo no me ato a nada que doblando una esquina, pasando 60 segundos, me deshaga de eso. Fue criticado porque se vio muy machista. Vamos a recibir esta llamada. Buenos días, damos la recta final de conexión.
1: Sí, perdone que te llame otra vez, pero tú no mencionaste la mejor interpretación de los ejes de mi carreta, para mí es la de Lucho Gatica.
0: Sí, yo dije que otras personas la han grabado, pero que para mí Atahualpa, porque sí. Más que todo, gracias doña Milagro, sino a mí me gusta la introducción de esa guitarra, como esa guitarra española, pero haciéndola de milonga. Pero claro que el gran Lucho Gatica también hizo de esa canción a su más grande expresión. Pero es el gusto mío, ¿verdad? Cerramos con... Vamos a volver, claro, pero... Vamos a poner No Soy de Aquí, No Soy de Allá, la canción del hombre libre. Yo no tengo en qué pensar.
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Señores, no hay tiempo para más. Gracias por la audiencia. Mucha gente escribiéndome. Doña Milagro Almanza, una dama exquisita. Gracias por comunicarse con nosotros. Sigan con la programación de Línea 106.7.

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13: Buenos días, República Dominicana, buenos días, mundo, buenos días, pueblo, buenos días a todos ustedes por ser parte de Línea 106, del programa de ustedes de la mañana, La Hora Clara en radio. Hoy es día viernes, 9 de octubre del año 2026, exactamente 9:07 minutos de la mañana. El hombre no ha llegado todavía. Hoy es un día especial, como cada día en la República Dominicana se tornan como días especiales. La especialidad se la da el dominicano. Felicidades a todos los dominicanos, donde quiera que estén, en cualquier parte del mundo. Aquí es buenos días, buenas tardes y buenas noches, porque esto no se conoce a la hora que usted va a escuchar esto, porque también estamos en Facebook y también estamos directo desde Línea 106. A ustedes gracias en el día de hoy. La temperatura un poco agradable. La noche de anoche, la provincia de Valverde y la región noroeste recibió lo que es un cálido recibimiento de algunas lluvias. Y esto mejoró lo que fue la noche, y la noche de anoche fue una noche más tranquila para todos nosotros y para todos ustedes, los que son parte de la región noroeste de la provincia de Valverde y parte de la República Dominicana, porque también en la parte del sur me parece también como que la temperatura fue un poco agradable también, un poco agradable. No, ahí no, un poco agradable. Hoy como va a ser cada viernes, nosotros tenemos el invitado de la semana. Nosotros tenemos al ingeniero Frank Crespo, que ya está aquí con nosotros, y en breve nosotros iniciamos con Frank Crespo. Y el hombre no ha llegado todavía, el hombre aquel, el chismoso, no ha llegado todavía. Pero en el que viene en el camino, porque ustedes saben que él viene volando. Él viene volando. Ayer se entregaron aquellas personas que fueron parte del atraco que se hizo en la ciudad de Santo Domingo, en el Instituto Nacional, donde unos jóvenes trataron de atracar una joyería. Una de las cosas que más me llamó la atención en este robo fue que los jóvenes al apresarlo dijeron que este robo se hizo desde Italia, y que una persona que vino de Italia programó el robo con otra persona. Aprovecharon dos jóvenes, y estos jóvenes de menos de 25 años fueron los que participaron de este horrendo atraco. Hirieron al seguridad de la joyería. Ellos eran de Baní al Distrito Nacional. Es la razón por la que nosotros decimos, y nosotros queremos decir, de que los jóvenes dominicanos tienen que tratar de ver de qué manera despiertan y no se dejan conducir de aquello que quieren vivir del trabajo que ellos hacen, que es el de robar. Vamos a esa llamada, mono, con esa. Buenas.
14: Buenos días, René. Buenos
13: Ricardo días, Gil.
14: Un saludo especial y abrazo a ese gran amigo, Frank Crespo.
13: Ya está aquí en cabina, un hombre honesto. Más serio que pelo fino, no ha llegado el chismoso.
14: Un saludo a la provincia de Valverde, Marte, Anza, Montelada. Saludos para Víctor Muñoz, Víctor Soto. Saludos a Robert, Cheche Jackson. Qué bueno, René. Tú recuerdas un llamado antier a la juventud de nosotros, un muchacho, que no enfrenten las autoridades, que se presenten, que se entreguen. Eso está muy bueno. Esperamos que otros que hayan hecho fechoría hagan lo mismo, que se entreguen. Aquí, ahora mismo, hay un problema grave que se llama el huevo chocar con la piedra.
13: Wow.
14: Hay que felicitar a esos muchachos que se entregaron. Que traten de salvar su vida y que cumplan pena y por lo que tenga que cumplir. Pero,
13: Ricardo, dime, usted que ha sido una persona de formación y que su padre le formó hasta a nivel empresarial, y usted es una persona que ha tenido éxito por su formación y por su buena dirección económica que ha tenido, a estos jóvenes de los cuales, pues yo estoy asombrado, porque el joven de antes le gustaba sembrar tabaco, le gustaba sembrar arroz, le gustaba recoger tomate, le gustaba ser parte del juego, de como niño, pateando piedra con un palo. Pero, sí. ¿Y los niños de ahora? ¿Cuál es el futuro que espera la República Dominicana con ese grupo de jóvenes que hoy tenemos?
14: Lo que pasa, René, es lo siguiente, que, por ejemplo, esa familia Crespo ahí, donde Frank Crespo, su madre, ellos se formaron todos, lo único que se formó fue René, porque tenía alguna discapacidad, pero era un hombre inteligentísimo también. Y yo te digo la verdad, estos muchachos están dejando llevar de lo que ven en las redes sociales, de lo que ven en las películas, de todo eso. No, es mentira. Yo no puedo caer de aquí a más, donde ustedes están ahí, dando dos pasos ni tres pasos. Si yo me voy ahí a pie, yo sé que tengo que coger una mañana para llegar allá. Así mismo también es el futuro de un hombre joven o de una mujer. Primero, lo que siempre hemos dicho, ellos no quieren estudiar. Y segundo, ellos no respetan a su papá ni a su mamá y no tienen formación. Ese es el mayor problema que ellos tienen. Gracias, mi hermano.
13: No te me vayas, Ricardo. Sí. Ricardo, entonces, ellos no piensan en los efectos secundarios de la acción, que puede ser negativa, porque yo culpo al policía cuando lo apresa, pero yo no debo culparlo. Yo tengo que entender que a la acción que ellos hacen negativa, porque dando plomo que ellos entran, entonces...
14: Sí, pero lo que pasa es que el conocimiento, ellos andan con una pistolita, un disparate ahí, y también andan en alta también, con la sustancia prohibida.
13: ¡Ay, concho!
14: Es el mayor problema de ellos. Por esa razón es que ellos caen en esas tentaciones. Y luego, después que despiertan, dicen que ellos dicen, por ejemplo, lo que hicieron aquel abuso en la casa de Oro Duro, hoy se lamentan todos, porque no había uno que diera no, pero nosotros podemos hacer eso. Eso va a ningún concepto.
13: Pero, Ricardo, ellos creen siempre que van a salir bien en la acción. Pero Dios mío, pero no puede. No, pero eso es de idiota.
14: Pero es que hay uno que es director.
13: Wow.
14: Y no hay problema.
13: Wow.
14: Que lo han hecho tantas veces y no han tenido problema. que no podemos ahora caer, esto no puede ser ahora la fatalidad de nosotros caer en esta cosita de hoy. Lo hemos hecho tantas veces y no hay problema. Y lo grande del caso, que todos esos muchachos de esa barriada, tú lo ves, René, que todos se vestiven, a veces, estos tan viejos que se ponen ahí, en un pantalón rompido, es lo que ellos exhiben de esa frustración de robo que ellos hacen.
13: Gracias, Ricardo.
14: Bien, mi hermano.
13: Llegó el hombre, Ricardo. Llegó el hombre.
15: Hola, saludos.
13: Recibimos al internacional Dionis Santana, el pelofino de la radio y la televisión.
15: Hola, saludos, buenos días para todos los radios escucha y a todo el país y el mundo que nos disfruta también a través de las redes sociales, diferentes plataformas, tantos la gente nos ve por Instagram, nos escucha y nos ve también a la vez por Facebook y por YouTube. Qué bueno, tenemos un invitado hoy, un invitado especial.
13: Dionis, vi que
15: un invitado que sabe de política.
13: Por los papeles que tiene en tu mano.
15: Que parece, sabe muchas cosas.
13: Me parece que tú vas a trabajar en la Suprema Corte de Justicia. Tú vas a ser seleccionado.
15: No, yo aquí tengo toda la documentación, tanto de INAPA, de la capital, como de Industria y Comercio, sobre la estación de combustible que se está, o se construyó ya la edificación en el Junquito. Dice kilómetro 2, pero eso es kilómetro 2.7.
13: Pero yo noto que a ese caso solamente le están haciendo tres personas, solamente comunicadores tocan el tema. Dionis Santana.
15: Pero yo te lo estoy haciendo con pruebas.
13: Henry Rodríguez pero y Elia Aquina. Y ni la sociedad lo veo en esto. ¿Esto no tendrá un interés de empresario del área también?
15: Mucha gente de la sociedad ha criticado por las redes diciendo, no quieren el avance. El avance nadie está en contra. Nadie del progreso está en contra.
13: ¿Y quién quiere crecer sin un pie menos?
15: Ah, ya, cogiste la
13: silla. Lo que pasa es que ellos están acostumbrados a crecer con un brazo menos, un pie menos, el cerebro colapsado, y ellos están acostumbrados a eso por la apetencia de ellos. Pero yo lo que me pregunto es, ¿eso, el interés de tratar esto, que usted quizá lo hace
15: social? El interés...
13: ¿No habrán intereses económicos dentro del área que estén preparándolo a ustedes para esto?
15: No me meta ahí porque a mí me han ofrecido ya del otro lado. Y no he querido. Esto es a favor de la sociedad. Recuérdate que por ahí va la tubería principal que traslada el agua. Esperanza, Laguna Salada, Montecristi, Dajabón y Navarrete.
13: Dijo un vividor del Estado en su cuenta de Facebook ayer, cuando nosotros terminamos el programa, parece que nos lo mandó a nosotros.
15: Esto voy para la televisión.
13: Dijo un vividor del Estado, porque solamente he vivido el Estado, porque aquí hay mucha gente en Valverde que ha tenido puesto porque pertenece a un partido político. Y yo digo lo siguiente. ¿Dónde Deci Aquino a nivel empresarial, antes de ser política, recibió solicitud de una empresa dominicana o internacional?
15: Mira.
13: ¿Dónde Marta Collado recibió de una empresa privada o internacional para poder trabajar en una empresa privada? Nunca lo recibió. Pero el Estado. ¿Dónde Aurelio Almonte ha recibido de empresa privada la solicitud para que sea empleado?
15: Sí, a menos él es abogado.
13: No, espera, abogado no, porque
15: tú. Abogado.
13: Y yo, Boquita.
15: Que trabajaba en un bufete.
13: Bueno, el abogado tiene que tener un bufete porque trabajó para eso. Pero ha tenido solicitud de empresas internacionales. Yo quiero que me digan mucho aquí, Joendy Jiménez, ¿cuándo ha recibido de una empresa interna, de una empresa privada, la solicitud por su capacidad para representarla?
15: Pero
13: por hacer parte de
15: él. Empresario.
13: No, espera.
15: Agrícola.
13: Yo estoy por otro lado.
15: No, no te desvíes.
13: Yo estoy por el lado que estoy. René Molina se ha recibido de 10 empresas de la República Dominicana para ser empleado de ella. Entonces, ¿por qué es muy bueno que gane el partido político y tú ser grande porque ganó tu partido, porque tú hiciste un trabajo? Pero yo lo que quiero es que me digan...
15: Pero si tú eres empresario, no necesitas
13: empleo. Pero no me hables de empresario. Hay empresarios.
15: Pero el alcalde es empresario.
13: ¿El empresario de dónde? No, yo no estoy. No me hables de esa, Agrícola. Yo no estoy en esa. Yo te estoy diciendo a ti, porque hay mucha gente que habla de yo tengo condiciones, yo tengo calidad. ¿Pero qué empresa privada se lo reconoció?
15: ¿Pero qué no tiene que
13: ver? Porque lo primero es la empresa privada que tiene que reconocerte la calidad.
15: Porque, no, eso es mentira.
13: No, espérate. El partido político, cuando a ti te cogieron en coma, fue por calidad.
15: Eso es mentira. Sí,
13: porque,
15: por calidad.
13: Mentira, porque hiciste un trabajo en el partido.
15: Pero yo lo demostré.
13: Mentira,
15: también.
13: Porque hiciste un trabajo en el partido.
15: Pero yo lo
13: conmigo
15: demostré.
13: No. Conmigo
15: contigo
13: no.
15: Y con
13: conmigo
15: con
13: no.
15: Vete,
13: porque
15: hiciste
13: en el partido.
15: Yo lo demostré.
13: Bueno, después de estar en el puesto. Después de estar en el puesto.
15: Permiso, para que usted se calle la boquita. Para yo el cargo, tuve que coger dos exámenes. El primero.
16: Esos exámenes lo pasan igual que los del
15: Ecuador. ¡No, mentira!
16: El propuesto lo pasan.
15: Era con 96.
16: Tú fuiste a una terna.
15: Yo pasé el primero con 94.
16: Tú fuiste a una terna, te cogió el partido.
15: Lo pasé con los 96.
16: Te cogió el partido porque trabajaste para el partido.
15: Eso es mentira.
16: Pues aquí hay mucha gente que tiene más capacidad que tú para el puesto.
15: Pero no,
16: muchísimo.
15: ¿Pero cuáles?
16: Es que los partidos no cogen las condiciones.
15: Déjame decirte algo.
16: El partido no
15: cuando yo pertenecía al PLD y fui del COBA del PLD, a nosotros nos dieron cursos, talleres. Oye, profesores internacionales de Brasil, Panamá, Colombia y de Estados Unidos,
16: como
15: hay, sobre cómo es trabajar.
16: Como hay especialistas aquí atendiendo el COBA, tema de la policía. La policía,
15: no, tú te encontraste de todo.
16: No, yo no te encontré de todo, yo estoy haciendo análisis.
15: ¿Tú qué análisis?
16: Tenemos a Diógenes Rodríguez. Buenos días, Diógenes.
17: Buenos días, cálmense, pueblo, cálmense.
15: Y hay que hacer la entrevista, el entrevistado.
17: Buenos días a toda la gente que me está escuchando a través de la hora clara. Nené, pelo fino, llego tarde, como siempre.
15: Como siempre no, Roquita.
17: Cualquiera puede ser millonario, pero no fue porque trabajó.
16: La herencia.
15: Bueno, pero eso es legal, la herencia es legal.
17: Lo que dice René.
15: ¿Es legal la herencia?
17: Trabajar en el gobierno, pero no es que usted es exitoso, porque exitoso es aquello que venimos de abajo, que nunca hemos caído preso por nada y nos mantenemos trabajando a favor de la familia.
15: Pero hay gente seria que ha caído preso sin haber hecho nada, simplemente porque lo ha metido al medio.
17: Cualquiera puede estar en el gobierno y puede ser exitoso, pero no fue que usted luchó para eso. Lo sigo escuchando.
16: Gracias. Mira, aquí hay muchas personas que son grandes por los partidos políticos, que si no hubieran existido los partidos políticos, nunca hubieran llegado a ningún lugar, ni ninguna empresa. No, espérate, ese es mi análisis. Dice usted que tenemos...
15: Pero tú no puedes tampoco encerrarte.
16: Tienes yo no me estoy encerrando. Yo lo que le estoy diciendo es que ellos demuestran capacidad porque pertenecen a un partido político, pero ninguna empresa lo ha cogido.
15: ¿Tú estás viendo esa foto?
16: Sí.
15: Esa es construcción completa.
16: Ponla para allá.
15: Pero la construcción completa, sí, para que la veas. Okay. Entonces ahí dice, ¿tú sabes lo que dice más abajo? Que hay que respetar todas las normas para construir eso. Y tiene que estar a 30 metros de la tubería.
16: Dame esa llamada. Buenas.
15: Pero si me das llamada, no. A 30 metros de la
16: tubería. Pero que tú me tienes que explicar a mí porque yo no tengo televisión.
15: Pero permiso. Pero está bien, pero ellos no están bien. Mira, esa es la carretera. Y mira a dónde empieza la construcción.
16: Pero que a mí no me explique eso.
15: Toda la plataforma. Bueno, si lo están viendo, míralo ahí por la cámara.
16: Sí, pon la cámara porque lo vea para mí no me lo explique.
15: Entonces, dice ahí abajo que tiene que estar a 30 metros de distancia.
16: Eso tiene pero tú trajiste los papeles.
15: Y a 20 metros, y a 10 metros, si van a hacer reconstrucciones de remover tierra o relleno, a 20 metros de la tubería. ¿Ya entiendes? Entonces, eso está encima de la tubería. Y dice aquí, tienen que mandarle a INAPA cuando ya tengan toda la estructura para la aprobación, sí está factible.
16: Es que las aprobaciones no se dan, las aprobaciones se dan a nombre de papeleta.
15: Tengo todos los detalles aquí.
16: Es que las aprobaciones no se dan legales ni ilegales, a nombre de papeletazo. Tú no sabes lo que es este país.
15: La del Junquito, estoy aquí.
16: Todas, la del Junquito no todas. A todas hay que pagar.
15: ¿Sabes lo que hicieron ahora? Antes de ayer. Murieron y cubrieron el frente con el zinc que cubren cuando están haciendo una obra.
16: Sí.
15: Ahí nunca pusieron tampoco el letrero, dice, aquí la compañía tal está construyendo
16: esto. Ese es el pantalón corto dentro de los pantaloncillos y los panties. Dame esa llamada, vámonos con esas buenas.
18: Buenas, Johnny, ¿cómo estás?
16: Saludos.
15: Saludos.
18: Sí, correctamente, René. Aprobación hay que hacerla antes de, no después de. ¿Por qué? Vamos a suponer que no se ve la aprobación. Porque esa gente han gastado un dineral ahí. Y no se ve la aprobación. Entonces, así no, hay que antes de. Y no a lo que es ese proyecto. Yo pasé un día y yo estuve en semáforo libre. Por ahí que pasa la tubería de la acueducto. Esto, bueno, cuestiones. Hay una buena distancia de la carretera hacia la construcción. Pero
15: no es la carretera, es que está eso encima de las tuberías.
18: Vamos a ver si de aquí a que se termine. Tenga,
15: ya está hecho la construcción, la edificación.
18: Eso tenga también su resultado, porque si algún día va y con Candela, se explota la tubería se encargaría también fuego.
15: No,
16: la sociedad no ha exigido nada, reclama esa obra.
15: No.
16: Esa obra la está reclamando un grupo de comunicadores, la sociedad.
15: Permiso. Ahí está equivocado
16: Gracias,
15: nuestro amigo Ricardo. Dice que una tubería con alta presión y fuego
16: y presión.
15: Provoca una explosión más grave todavía. Porque es que tú tienes presión. Por ahí pasa 28 pulgadas.
16: Es una bomba de agua. Es una bomba de hidrógeno.
15: ¡Claro! Eso estalla y hace una explosión. Y ahí está un acuífero. Ahí está un puente. O sea, si eso explotara, por ejemplo. Porque la cosa no es que no la construyan. Es que no debieron de hacerla encima de tuberías de INAPA.
16: ¿Cuáles son los que tienen bomba alrededor que están peleando esa vaina? Porque aquí todo es un interés. Aquí un grupo pelea es porque otro.
15: Ojalá me den un millón de pesos ahora mismo, coño, para yo irme de esta emisora y no trabajar más.
16: Ya, yo quisiera tenerlo para dártelo. Buenos días, Frank Crespo.
15: Buenos días, nuestro invitado.
16: Buenos días, Frank Crespo, que está con nosotros. Hoy tenemos el placer nosotros en la Hora Clara en Radio.
15: Un aplauso.
16: Un aplauso de tener a una persona que tiene el prestigio para poder hablar.
15: Político.
16: Político.
15: Empresario.
16: Empresario.
15: Amigo.
16: Amigo.
15: Padre.
16: Conocimiento social.
15: Toda la vaina.
16: Conocimiento social. Amigo de la iglesia.
15: Y papi, y el papucho, dije también.
16: No lo meta al medio. Buenos días, Fran.
19: y también con calma para oírlo.
15: Pégase más ahí del micrófono.
19: Para oírlo ustedes peleando.
15: Pégase un poquito más del micrófono. La silla, álela ahí.
19: Sí, está bien, está bien.
15: Dígame, don Fran, ¿cómo se ve bien? ¿La familia? ¿Cómo anda todo?
19: No, andamos bien. Andamos
15: la salud.
19: Bien. Estamos, sí, de salud. Hace mucho no voy al médico. Dice que uno no sabe lo que tiene hasta que se hace análisis.
15: ¿Usted es de lo que hace la próstata con el dedo?
19: No, pero estamos bien y feliz. Y yo le oigo a veces, le escucho, cuando ando en el vehículo, más que nada, porque en casa en verdad no tengo radio, no, uso mucho la televisión, pero cuando estoy en la calle entre 9 y 10 de la mañana, si ando en el vehículo...
15: ¿No se escucha?
19: Sí, le
15: pongo. Es un relax para usted.
19: Ustedes,
15: es un relax para usted.
19: Sí, así es. Así.
15: Y aparte de saber la cosa.
19: Ustedes tienen la calidad y la peculiaridad de que no tienen como condiciones para hacer denuncias. Que pudieran estar equivocados o no, pero la hacen.
15: Es de humano.
19: Pero hay muchos comunicadores en todo el país, en todos los medios, que trabajan y hacen...
15: ¿Tienen la línea de Pizarro?
19: Opiniones sesgadas.
15: ¿Tienen la línea de Pizarro?
19: Bueno, que hacen opiniones sesgadas. ¿De acuerdo? Pero ustedes no.
15: ¿Usted es peledeísta o es fuercista? ¿Cuál de las dos? ¿Usted es peledeísta o es fuercista?
19: Primero, yo soy maeño. Segundo...
15: ¿Es culebro?
16: De los crepos.
19: No, segundo, yo soy ahora mismo... el vicesecretario de la Secretaría de Finanzas que dirige... el compañero Daniel Toribio, en la Fuerza del Pueblo.
15: Coño, pero allá hay cuarto, finanzas, se mueve todo.
19: O para buscar.
15: Yo no puedo ser ayudante ahí.
16: El problema es que los encargados de finanzas de un partido político no están administrando finanzas, tienen que buscar.
19: Ahora mismo es buscar.
16: O sea que el trabajo de ellos es buscar.
15: Sí, porque la oposición...
16: Porque no tienen, ellos son encargados de recaudar.
15: Cuando se busca, ¿no se trae alguna cosita? ¿No se trae alguna cosita cuando se busca?
16: El que barre a veces tiene una basurita.
19: No, pero todavía no estamos, no está en eso, ¿no?
15: ¿Cómo anda la Fuerza del Pueblo, Fran, en la provincia de Valverde?
19: Yo creo que sí, que anda bien. Quizá ha tenido problemas en principio.
15: ¿En la reestructuración?
19: En la estructuración.
15: Ok.
19: De ya de que como partido. Porque recuerda que es un partido nuevo. Pero tiene la ventaja.
15: 7 años ya, Fran.
19: Tiene la ventaja, claro, de un líder o del liderazgo de el compañero Leonel Fernández, que es muy sentido, un liderazgo sentido de peso, no solo en República Dominicana, sino en toda América y en el mundo. En mayo le digo esto, pues yo siento que por Leonel estar en disposición de volver a ser presidente y luchando con la Fuerza del Pueblo, quizá perdimos la oportunidad como dominicanos de que tuviésemos un dominicano como secretario general de las Naciones Unidas.
15: ¿Se le olvidó algo a Leonel Fernández después de 3 periodos de hacer?
19: ¿Eh?
15: ¿Se le olvidó algo?
16: ¿Le faltó?
19: No.
15: Sí, se le olvidó, le faltó.
19: No, siempre te va a faltar porque la dinámica de toda sociedad es ir evolucionando y adelantando y los problemas se suscitan a diario.
15: Es verdad.
19: Y la crisis, ahora Leonel tiene...
15: El manejador de crisis,
19: no, sí. Leonel, exacto, Leonel tiene la, es decir, la calidad y el background que lo respalda, de que enfrentó en los tres periodos de gobierno tres crisis. Y
15: la primera fue la que dejó Hipólito.
19: No, la primera fue una crisis política que se generó aquí a partir del 90.
15: Ah, es verdad también.
19: Pero se recrudeció en el 94, en aquellas elecciones entre Balaguer y... que polarizaron Balaguer y
15: Peña Gómez.
19: Y entonces hubo hasta que modificar el resultado de esas elecciones y adelantar 2 años. Le quitaron 2 años al periodo que se...
15: Pasó
19: que
15: de bobo ahí Peña Gómez, que no cogió los 2 años. Pasó de bobo.
16: De bobo no, porque eran los 2 últimos años. ¿Quién se lo iba a dar?
15: Ay, que yo un momento. Yo cojo
16: pero que ¿quién se lo iba a dar? ¿Balaguer se lo iba a dar?
15: Sí. Era ya...
16: Tú eres un bebé, así que ponerte un bobo.
15: Era un trato.
16: Con un tolete en la boca.
19: Pero déjenlo para que lo discutan ustedes y déjenme terminar de expresar.
15: Qué vaina.
19: Entonces, eso generó una crisis que hubo que hacer elecciones en el 96. Y ahí, Leonel fue el candidato. Una persona desconocida prácticamente, digo, en comparación con Peña Gómez, con Balaguer.
15: No, porque no fue ni regidor nunca.
19: No. Y en el partido él nunca tuvo esas aspiraciones, porque él nunca ha tenido aspiraciones desmedidas. Entonces, él ya en el 96 fue beneficiado con una votación de un
15: 30%. ¡El camino, mano, está cerrado!
19: Y entonces luego sí vino la alianza del Partido Reformista, que quedó en tercer lugar en esas votaciones, porque la polarizaron Peña Gómez y Leonel. Y entonces el Partido Reformista decidió apoyar a Leonel y al candidato del Partido de la Liberación Dominicana. Y se hizo aquel...
15: levantamiento de Juan Bosch y Balaguer.
19: Correcto, en la arena de, ¿cómo llaman? En el uso de
15: el Palacio de los Deportes.
19: Sí, del Palacio de los Deportes. Y ahí Leonel entró con un congreso así no favorable y logró que ya a los 2 años de su gestión, siendo apenas un joven de 42 años, sin experiencia, que no había manejado ni siquiera una bodega. ¿Me explico?
15: Sí, sí.
19: Y ya a los 2 años el país estaba estabilizado. Entonces luego... sale en el 2000, no acepta una propuesta que le hizo el Partido Reformista a través de Amable Aristicatro, que era ya senador, y que le dijo yo, y que Balaguer le había sugerido que sí, que modificaran la Constitución para que él pudiera ser candidato, que se repostulara en el año 2000. Y él dijo que no era partidario de eso. Y fue Danilo de candidato. Y no ganamos, ganó Hipólito. Pero que vuelve Leonel en el 2004. Y ahí se había un tolete de crisis, ¿verdad? Aquel caso de Benítez.
15: De los bancos.
19: De todo había ahí en el 2004. Entonces, el dólar que rondaba el
15: 26%, 60 y 58.
19: El 26% llegó al 60.
15: ¿60 y 58?
19: Al 60 y 58. Entonces, cuando entra Leonel... bueno, ya a los 2 meses o 3 ya el dólar estaba en 28. Había bajado.
15: Bajó un buen.
19: Y por
15: que jamás va a volver a verse.
19: Con el problema de Van Inter, que todavía eso no se ha resuelto, ¿eh? No se ha resuelto.
15: Es un hoyo muy grande.
19: Sí, pero fue un hoyo que se hizo con pala, ¿no? No fue.
15: Yo no,
19: ¿por qué tú y yo no podemos ir? Logró sacar el país de.

0: Y nosotros queremos que el país siga adelante y que siga progresando con tranquilidad. De manera que entendemos que usted está llamado a ser otra vez presidente. Y le pedimos eso. Y bueno, él dijo, bueno, pues ni modo, complacerlo. Y volvió y se repostuló.
1: ¿Y Danilo se fue?
0: ¿Eh? Ahí Danilo, ahí se disgustó.
1: ¡Se encojonó!
0: Bueno, sí, pues bueno, esa es la palabra, la dice.
1: ¡Rabioso, tío, se fue!
0: Entonces Leonel hizo otra gestión que sale en el 2012 con una aprobación en la ciudadanía sobre un 70%.
1: 72.
0: Bueno, entonces, pero en ese periodo también Leonel modifica la Constitución de la República. Crea el
1: código.
0: El constitucional, el organismo constitucional, el tribunal
1: constitucional.
0: Y fíjense si Leonel es desprendido. ¿A quién Leonel gestiona para nombrarlo como presidente de esa primera gestión del constitucional? A un PRDista que había sido senador de su provincia.
1: Y lo hizo muy bien.
0: De Samaná, sí. Senador de su provincia, secretario de Estado de Trabajo en el gobierno de...
1: Desde el PRD.
0: De Hipólito. ¿Me explico?
1: Sí, sí.
0: Milton Ray Guevara.
1: Lo hizo muy bien, excelente.
0: Lo hizo
1: bien.
0: Excelente. O sea que te dice que Leonel no es un tipo que está pretendiendo poner cosas que le favorezcan en lo personal.
1: Que no pretende y quiere volver a ser presidente. No, eso
0: bueno, pero no para comprar una casa, comprar un yate.
1: Es que él tiene de todo.
0: Como por ejemplo, ¿qué tiene de todo? Él tiene un hermano, un solo hermano de madre, que se llama Dacio. Y ese hermano vive en Miami. ¿Ustedes oyeron mentar que fue siquiera vicecónsul?
1: No trabajó.
0: ¿Ustedes oyeron mentar algo?
1: No, es verdad.
0: ¿Usted conoce un yate de Leonel?
1: No.
0: ¿Tú conoces una casa en Casa de Campo?
1: La Funglode.
0: En Jarabacoa.
1: La Funglode.
0: Y Funglode, fíjate, Funglode, si él muere esta noche, no le heredan los hijos.
1: Pásale, el país.
0: El país, porque es una ONG. De manera que hay que juzgarlo por ahí.
1: Qué
0: ¿no
1: bueno.
0: Es así?
1: De verdad, Frank.
2: Ya, terminaron de chulear ustedes dos.
1: ¿Qué pasa?
2: Esa ya, terminaron tuya, de chulear ustedes dos ya.
1: La envidia tuya, la
2: ya,
1: vaina.
2: Ya, ahora
1: tuya.
2: Voy yo, terminaron de chulear ustedes dos ya.
1: Coño.
2: Entonces,
0: si tú bajas el volumen.
2: Entonces yo te voy a preguntar.
1: ¿Pero chulear qué era esa
2: yo
1: palabra?
2: Yo te voy a decir.
1: ¿Pero qué es esa palabra, chulear?
2: Ya, terminaron de chulear los dos, Frank.
1: ¿Pero qué es eso?
2: Frank,
1: ¿qué tú quieres decir con
2: después
1: eso?
2: Después de una persona haber gobernado el país en tres ocasiones.
0: Sí.
2: Y yo creo que Leonel Fernández todavía tiene edad para poder gobernar.
1: Pero muchachito.
2: Porque Balaguer gobernó hasta los 95 años.
1: Y Trump tiene 85.
2: ¿No ve la sociedad dominicana en tanto cambio que ha dado la sociedad dominicana y el mundo en tanto tiempo que una vuelta de nuevo de Leonel Fernández es un atraso social?
1: Coño, así no.
0: ¿Por qué?
1: Así no.
0: Porque
1: lo
0: trate. Vamos para lo malo, ¿eh?
1: Así no lo trate. ¿Qué pasa?
0: Si tú tienes un negocio...
2: Yo te dejé a ti que tú hablaras y yo no opiné.
0: Sí, es verdad.
2: Yo te dejé que hablar y no opiné. Deja de estar gritando, está chuleando.
1: Eso
2: aquí
1: mío.
2: No va a venir nadie a estar chuleando. Que este programa no igual a todo lo que ustedes manejan. Aquí estoy yo.
1: ¿Y quién eres tú? ¿Y yo soy qué?
2: Nada. Un mierda, coño, eres tú, coño. Un mierda, coño. Un lambón, coño. Una gente, coño, que lo que vive con chuleando. Yo no chuleo con políticos.
1: Entonces yo chuleo.
2: Una pregunta, Fran. ¿No entiende usted que ya padre. El regreso de Leonel es un atraso social?
1: Y no me... Retira.
0: No, espere.
1: Espérese, retire la palabra de mierda.
2: La dos lo retiro.
1: Retire. De chuleo y de mierda.
2: No, de chuleo no, de mierda sí.
1: No, de chuleo también. Retire esa vaina.
0: Nosotros somos padres sinvergüenza.
1: Ah, pero mira, el invitado...
2: Es de chuleo.
1: El invitado vino a ofendernos también.
2: Es que este programa es para eso.
0: No, pero tengo confianza con los
1: amigos. Ah, no, claro.
2: Fran, entonces, ¿tú crees que la sociedad dominicana... Aunque Leonel Fernández es un hombre que está bien valorado y aunque quieren negarlo, muchos quieren sí. negar que es bien valorado.
1: Amigo mío, Leonel.
2: ¿Cree usted que... Leonel no amigo a nadie. ¿Cree usted que el Plaseo Dominicana volvería a votar por Leonel Fernández donde algunas mediciones dicen que la tasa de rechazo más alta es la de él? ¿O tiene, la falta de la tasa de rechazo tiene incidencia?
0: Mientras más simpatía tú tienes, aumenta más la tasa de rechazo porque se hace más...
1: Coge ahí.
0: Lo odio.
1: Coge ahí.
0: Tú sabes.
1: Coge ahí.
0: Me ha ganado.
1: Poquito.
0: Me ha ganado.

0: parece. Tú sabes, eso es así, eso es
1: como... ¡Coge ahí, boquita!
2: Pero va a callar, pero déjame... Pero, hablar, pero Dios mío, pero sí, creo que va en el diablo es esta, coño. Pero párate y vete, coño, que tú no sirves para nada, tú no sirves para lambón. Párate y vete, coño.
1: ¿Otra vez me ofendió?
2: ¿Cómo que tú quieres intervenir? ¿Por qué este programa no es de la Fuerza del Pueblo? Este es un programa abierto, social, para la gente. Este programa es la Fuerza del Pueblo, ese está el lambón ahí.
1: Ya, que te Fran, yo te dije, coge
2: Fran, Omar Fernández, que es mentira que algunas mediciones dicen que él está por encima de Leonel. Eso es mentira.
0: No, mira, en la Fuerza del Pueblo, él no está por encima de Leonel. Ahora, en la simpatía de la sí, porque es una manera también
1: afuera
0: de que no. Aquel que se siente ese que tiene rechazo hacia Leonel, dije, déjame.
2: No, pero no, Leonel. Leonel está por encima de Omar afuera también, y adentro. Y que nadie venga a pelear eso porque que no. Ahora, un grupo del PRM y un grupo también de personas que quieren lesionar a Leonel Fernández han tratado de colocar a Omar. Que Omar es un excelente candidato para que Leonel no se presente como candidato, porque a Leonel parece que le tienen miedo en la boleta.
0: Sí, claro, claro.
2: Porque de 7 se fue a 26.
0: No, pero además, mire, le voy a decir esto. Aquí hay una élite económico-financiera con apellido sonoro y ustedes, bueno, ya hice mención de lo que es el grupo Vicini o la familia. Aquí tenemos en el Cibao a un Manuel Estrella, Pepín Corripio en Santo Domingo. O sea, ese tipo de persona o de empresario, ellos saben que un país mal administrado y con problemas como lo que estamos viviendo en términos de seguridad, de cuestionamiento de muchísimas cosas. Ellos saben que eso a ellos les perjudica porque pone su negocio en riesgo. ¿Me explico?
2: Sí.
0: Entonces, ellos deciden, bueno, pero acá a nosotros nos conviene tal o cual cosa, tal o cual personaje. Y ellos saben pensar y mandan a medir también.
2: Sí.
0: Ellos hacen sus encuestas para su consumo personal. Y ellos han decidido que es con Leonel que se van.
2: ¿Tiene,
0: la gran mayoría.
2: ¿Tiene el PRM miedo a Leonel Fernández?
0: ¿Él?
2: El PRM.
0: Pues claro que sí.
1: Ah, pero miedo, está porque, dando el... ¿miedo porque es un boxeador?
0: No,
1: un
0: boxeador.
2: No, en términos de voto, en términos de aceptación social.
0: Sí, sí, sí, sí.
2: Porque al salir Luis Abinader de la candidatura, ya no sé Luis Abinader el candidato, el PRM queda dentro del limbo de quién sería su
1: Carolina
2: candidato.
1: Carolina o
2: pero que no es Carolina Collado, queda de quién va a saber el candidato. Entonces, Leonel se ve con más estilo que cualquiera que presente el PRM.
0: No estilo, sino...
1: ¿Eh? ¿Con más fuerza?
0: Sino
1: con más experiencia.
0: Experiencia acumulada y preparación. Yo quisiera, por ejemplo, que entrevistaran a, vamos a decir, a David Collado, y que le pregunten, qué sé yo, sobre...
1: Él le va a hablar de camarones y de cangrejos.
0: Tú sabes,
2: en un debate de cualquiera de los candidatos que presente el PRM contra Leonel Fernández, Leonel Fernández le llevaría la milla.
0: Sí, claro. Mira, el PRM tiene una persona que siempre ha sido precandidato y no lo valoran.
2: Guido Gómez Mazara.
0: Sí, sí.
1: Pero no cae bien en la sociedad.
0: Así es.
1: Pero no cae bien por su forma.
0: No,
1: por su forma engreída.
0: Yo no voy a hacer juicio de valor en ese sentido.
1: Eso no es juicio, eso lo queremos.
0: Pero eso es lo que tú crees.
1: Y lo que hace la sociedad.
0: Pero Guido para mí es un valor.
1: Pero la sociedad lo ha rechazado.
2: No,
0: depende.
2: Depende de qué sociedad.
0: Pero quizás la sociedad. Exacto.
1: Depende de la sociedad completa.
0: No,
1: la que vota.
2: No, depende. O sea, Leonel Fernández en una ocasión dijo que la República Dominicana, uno de los hombres más inteligentes que tenía era Guido Gómez Mazara.
1: Él es así. Es así. Es inteligente. Es verdad.
0: Sí.
1: Tiene un cerebro bien puesto.
2: Frank, dentro de la reestructuración de las Fuerzas del Pueblo, ¿se están ustedes reestructurando? ¿Están ustedes preparándose para que el partido pueda quedar bien colocado después de la cogitación del candidato?
0: Después de la cogitación dentro de la como candidato...
2: ¿En la Fuerza del Pueblo?
0: Sí,
1: presidencial.
0: Sí, sí. Se está trabajando en eso. Porque fíjate que es un partido nuevo, aunque ese partido... está conformado en gran parte por incluyéndome yo, por personaje o persona que tuvimos la forja y la residumbre de formarnos políticamente bajo la égida y dirección del compañero
1: Juan
0: y
1: Bosch,
0: líder, sí, supremo, el profesor Juan Bosch. Y nosotros, yo para ser miembro del PLD duré 2 años estudiando, PLD estudiando semanalmente.
1: Frank, después de Juan Bosch yéndonos al PLD, ¿quién quedó de líder? ¿Fue Lionel?
0: Sí, claro.
1: Ya,
0: sí, claro.
1: Eso, siga, continúe.
0: Ahora, había muchísimos líderes, pero líderes así para fines de votación y eso. Porque Lionel, inclusive cuando Lionel es escogido por Danilo en el, o que lo sugiere Danilo, en el 94 para que acompañara a Juan Bosch como candidato vicepresidencial, Lionel, ¿verdad? Danilo fue el de la idea. Danilo es un estratega como no hay.
1: ¿Cuál es más estratega, de Lionel a Danilo?
0: No, Danilo.
2: Danilo por mucho.
0: Danilo por mucho, pero no solo aquí. En América es difícil encontrar una persona.
1: ¿Ah, por tipo duro?
0: Sí, sí, como estratega. Como estratega.
2: Como estratega.
0: Mira, le cuento este ejemplo. Para el 94, el PLD iba a participar naturalmente.
1: Sacúdase la garganta porque lo diga bien.
0: Sí, en el 94 iban 3 partidos. Reformista, con Balaguer como candidato, PRD con Peña Gómez, y PLD no tenía candidato porque ya habíamos pasado las elecciones del 90, que nos quitaron las elecciones a base de fraude.
2: ¿Y te quitaron la senaduría tuya?
0: Sí, sí, sí.
2: Pues, ¿te la robaron?
0: Mi mamá.
2: ¿Y Antonio dijo la sindicatura?
0: Mi mamá tenía...
1: ¿Antonio se la robó?
0: Oye.
2: La sindicatura de Mao.
0: En el 90 mi madre tenía 10 años de muerte y votó contra mí. La pusieron a votar. Sí, en la mesa 24.
1: Ah, esa fue la famosa que votaron los muertos.
0: Sí, así fue.
1: Elecciones.
0: Así fue. Después yo le cuento esa historia más tarde. Se la voy a contar porque...
1: En otro programa.
0: Mire, entonces, le quiero decir, para ese 94, Juan Bosch había dicho que ya él no quería, no podía seguir. Y Felucho Jiménez,
1: otro duchado,
0: un gran dirigente.
2: Y un gran estratega. Sí.
0: Felucho había dirigido todas las campañas electorales donde Juan Bosch fue candidato. Y entonces el mismo Felucho dijo, ya él no puede seguir. Ya don Juan, el compañero presidente, le estaba fallando.
1: La
0: memoria.
2: Me van a excusar, tenemos a Diógenes Rodríguez de Estados Unidos. Buenos días, Diógenes.
3: Déjeme salir, decirle a los oyentes de salir de la tribuna de la Fuerza del Pueblo, porque parece que es una tribuna. Han dejado que Frank Crespo, mi amigo, diga de todo.
1: Tiene derecho.
3: Yo voy a hacer una pregunta a Frank Crespo. A sabiendo que Leonel Fernández traicionó a Danilo Medina, cuenta la Fuerza del Pueblo para ganar en estas elecciones que vienen, porque a sabiendo que Danilo en muchas ocasiones dice que el traicionero que no cuente con el PLD tiene la Fuerza del Pueblo para ganar unas elecciones al PRM en el poder.
0: Yo te la contesto más adelante, déjame terminar mi tema,
2: sí.
0: Porque el entrevistado soy yo.
2: Sí.
0: Pues sí, entonces, recuérdemelo dentro de un rato cuando
2: sí,
0: yo termine.
2: Sí.
0: Entonces, en el 94, Danilo dijo, miren, nosotros, o sea, en una lucha de 3, cuando hay 2 que polarizan, y había una polarización entre Balaguer y Peña Gómez, cuando hay 2 que polarizan, el que está en el medio se lo lleva San Quintín. Entonces, para nosotros seguir vivo como partido, necesitamos sacar siquiera un 10%. Y con ningún candidato que no sea Juan Bosch lo vamos a conseguir. ¿Por qué? Porque para ser un candidato que pueda sacar un 10% necesitamos un dinero que no lo vamos a conseguir. Porque como va esa polarización, al que está en tercer lugar y que no tiene posibilidades, no le dan dinero los empresarios.
2: No.
0: Yo no. Entonces, se fueron. Danilo fue el de la idea de que fuera don Juan el candidato a la presidencia. Entonces dijeron el grupito que Leonel no era de ese grupo, del comité político. Entonces, el grupo que era Temito Clementán, Jorge Botello, Euclides Gutiérrez, Juan de la Cruz Buré, esa gente, dijeron, bueno, pues, entonces, ok, vamos a obligarlo, a cuasi obligarlo a que él sea el candidato y que tú entonces lo acompañes como vicepresidente. Y Danilo dijo, no, vamos a poner a Leonel, que no era del grupo que dirigía, ¿eh? Pero ya Leonel se escribía en el partido, escribía en el periódico, diría, tú sabes, y se había connotado que en el partido tenía simpatía. Por ejemplo, para la elección del 86, Leonel fue escogido para ser candidato a regidor del Ayuntamiento del Distrito. Y le pidió al partido que se diera esa nominación para poner un compañero que lo necesitaba.
2: Y yo creo que en el 90 diputado también.
0: En el 90 fue para diputado. Y se la pidió don Juan mismo para poner a Juan de la Cruz Buré, que lo necesitaba. Entonces, y Leonel se dio, él nunca tuvo ambiciones. Entonces, ahí acompañó Leonel a don Juan. Y Leonel eso le dio la oportunidad de recorrer el país entero haciendo campaña. Y entonces, ya por eso ahí se dio a conocer que eso le sirvió cuando vino el hecho del 96, que inclusive hubo una contienda interna con Jorge Botello, Euclides Gutiérrez y Leonel Fernández para escogerlo dentro de los tres, escoger el candidato a la presidencia del 96. Y la gente se alocó a favor de Leonel y votaron por Leonel, la mayoría votamos.
2: Siendo Jorge Botello una figura muy importante en el partido.
0: Claro, y Euclides ni se diga.
2: Para llegar a la pregunta de Diógenes, ¿no es Danilo Medina un obstáculo para que Leonel Fernández sea presidente?
0: Depende. Danilo es...
2: ¿Danilo Medina estaría de acuerdo en una alianza con el PLD?
0: Es posible. Nada es imposible en política.
2: Leonel no la rechaza la alianza. El problema es Danilo.
0: No, ahora mismo no se habla todavía, no se ha hablado formalmente de alianza.
2: La reunión de Miguel Vargas Maldonado con Danilo Medina y Leonel Fernández en busca de una alianza para enfrentar al PRM, ¿es posible?
0: Sí. Ya, ¿cómo se llama? Miguel Vargas fue aliado del partido.
2: Ya fue, sí.
1: Adiós, la corbata azul, ¿no te recuerdas?
2: Sí, no, porque ellos tienen una...
1: la alianza de la corbata azul, ¿no te recuerdas?
2: Aquí en la provincia de Valverde, que el partido La Fuerza del Pueblo no ha podido tener el crecimiento que merece. Todavía falta mucho tiempo, pero podían verse colocado mejor.
1: Está creciendo.
2: ¿Falta liderazgo en Valverde o es que el grupo que está trabajando en Valverde es de vago?
1: Coño, así no lo trate.
0: La palabra vago no, así no lo trate. Al contrario, en política el trabajo fundamental es teórico, pero hay que hacer el trabajo físico también. Pero mira, cuando nosotros fuimos a las elecciones del 90, para que tú entiendas esto, o que sirve para responder tu pregunta y tu inquietud. Cuando nosotros fuimos a las elecciones de 1990, que ganamos en el país, ¿tú sabes cuántos miembros tenía la provincia de Valverde? Miembro.
2: 56.
0: 27.
1: Total. Pero era un
0: poco más, éramos 10, 14.
1: Usted dice que ganamos, pero perdieron.
0: Y entre Esperanza y Laguna Salada.
2: Digo, tenía 27 miembros porque ser miembro en el PLD era un requisito demasiado grande y todo el mundo no quería hacer ciclo de estudios. Yo hice 5 años de ciclo de estudios. Entonces, quiere decir que era difícil convertirte en miembro.
0: Correcto. Pero salíamos formados.
2: Sí, y está la formación.
0: Y eso es lo que produce entonces que los 4 o 5 gobiernos que ha tenido el país dirigido por PLDista, han sido exitosos todos.
1: Pero respondió la pregunta de Diógenes usted ya.
0: Espérate, no. Pero él o no es así.
2: Sí.
0: Es así, el país ha crecido.
2: ¿Están ustedes preparados para asumir el país dentro del desastre que dicen ustedes que existe?
0: Bueno, hay que enfrentarlo. Pero hay capacidad suficiente en membresía y en idea y experiencia. Porque tú quieres uno que haya sido más exitoso en comparado, inclusive en América Latina, que Leonel Fernández.
1: Abinader dice, vamos a comparar estos 6 años con los 20.
2: Ese discurso.
1: Vamos a comparar estos 6 años.
2: Ese discurso.
1: Bueno, pero es el presidente que lo está diciendo.
0: No, ese discurso. Que los datos lo respondan.
2: Porque ya. Es un error de Luis Abinader.
0: El crecimiento promedio.
1: Pero lo dice el presidente.
0: En todos los gobiernos de Leonel y del PL fueron sobre el 5%.
1: No miren para atrás, dice Luis Abinader.
0: No, porque puede...
2: No, porque también se puede mirar para atrás con ellos. Porque para el mirar para atrás no es para uno, es para todos.
0: ¿Y si, adiós como ¿y si mira este para muchacho, atrás? Nieto de Hipólito, cuando lo eligen secretario general de la dirección del PRM, dice, yo soy nieto de Hipólito. Y dice, pues coño, pues si sale igual que el papá.
2: Esos huevos de esa gallina.
1: Si mira para atrás, si Abinader mira para atrás, él mismo se va a tropezar.
2: Recordarle bueno, a ustedes.
0: Ya estamos terminando. ¿Cuál fue la pregunta que usted...
2: Ya usted la respondió, porque el temor de Diógenes basado a que Danilo no apoyaría a Leonel Fernández por el traición
1: son enemigos.
2: Dice Leonel. Que se, no, política pero, no hay enemigos.
0: Oye, la única traición que se hizo aquí realmente en el PLD fue la de Danilo.
1: Con Gonzalo.
0: El 6 de
1: octubre con
0: Gonzalo. Del 2019.
1: Yo te la adiviné ya, con Gonzalo.
0: Se hizo unas elecciones y ya cuando se inició el conteo, ya toda la ciencia computacional decía que era irreversible el triunfo de Leonel.
1: ¿Siguen votando hasta las 9?
0: Hasta las 3 de la madrugada.
1: ¡Diablo, coño!
2: Gracias, Fran. Te agradecemos la participación que ha tenido La Hora Clara en radio. Está en línea 106. Agradecerle a Fran Crepo la participación que ha tenido en el programa del invitado de los viernes, que cada viernes vamos a tener un invitado en este programa.
0: Gracias a ustedes.
2: Gracias, Fran. Ha sido un placer y me siento agradecido de haberte tenido aquí. Nos vamos para la rabia, Bar Villar.
1: ¡Coño, a beber para allá!
2: ¡Llévatelo!

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2: COP San José, tu mano amiga, línea 106, te da la hora. 10 de la mañana.
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5: Bien, muy buenos días tengan todos, bienvenidos a Proyecciones, por acá por Línea 106.7 FM, también por la Necia FM de nuestro amigo Luigi, en redes sociales, en Facebook, Línea 106.7 FM, Mao RD, pero también en Instagram y Facebook está Proyecciones, Proyecciones 106, ahí usted nos va a encontrar.
6: ¿En Instagram, Facebook y YouTube? No, todavía.
5: No, YouTube está en proceso ya. Sí, sí, porque ya YouTube nos está pidiendo a nosotros que saquemos un canal ahí para que salgamos y la gente se pueda entretener. Sí, porque tú sabes cómo es. Buenos días, don Mario Domingo García. Esto es por Rango.
7: Gracias, muchas gracias, Nelson. Para nosotros es un placer hoy estar en vivo aquí en Proyecciones, ya que nos comunicamos a través de la línea telefónica. Pero este viernes, que es muy especial para nosotros, estamos aquí en cabina con nuestros compañeros Carlos Domínguez y Edward Peña.
5: Así es.
8: Muy buenos días para todos. Don Mario, gracias por estar y acompañarnos aquí con nosotros, aunque ayer la llamada suya...
7: Brilló por su ausencia, un término que yo nunca comparto.
8: No, eso no, yo tampoco lo comparto. Pero no fue que brilló por su ausencia, sino que hay que gente...
5: En el lugar que él estaba no había forma de comunicación.
8: Y hay que gente tampoco que no quiere que usted participe.
7: No creo.
8: Es dormir con el enemigo.
5: Hoy es viernes.
8: Buenos días.
5: Viernes de farándula.
8: Don Edward Peña.
6: Buenos días, Carlos Domínguez, Mario Domingo García, Nelson Mercado Peralta. Buenos días a todos. Gracias por estar en sintonía. Eso nos prestigia el que ustedes dediquen de su tiempo para escucharnos a nosotros. Eso es un placer.
5: Bien.
8: Todo lo Peralta, que Nelson Mercado Peralta, pero usa el Peralta nada más para decirle primo lo que tienen cuarto.
5: Tú ves que no vale. Esto no vale consejo. Esto no vale consejo.
8: ¿Así?
5: Usted es un anarquista.
8: José Peralta era primo tuyo.
5: ¿Quién?
8: José Peralta.
5: Sí. Hiberto.
7: Siendo que tengan dinero, son familia de él.
5: Sí. No. Yo soy Peralta.
6: Bueno. Ahora pregúntale si Ramón Peralta Bururo es familia.
5: Sí, también.
6: ¡Ah!
7: ¿Y por dónde? ¿Por dónde?
5: Por parte de su papá.
7: Oh.
5: Sí. Lo que pasa es que ellos entienden como que los Peralta son unos desbaratados. Ellos están equivocados.
7: No, claro que sí.
5: Es igual que los Domínguez.
7: Eso sí están en buena.
8: No, son desbaratados.
5: Los Domínguez, porque tuvieron un coronel que dio su vida por la patria.
7: Ese es un héroe.
5: Sí.
7: En serio.
5: En serio, claro. Rafael Tomás Fernández Domínguez.
8: Primo hermano de mi madre.
7: Sí. Ah, en serio.
5: Deja de darle a eso para que la gente no escuche el tuntún. Sí.
8: Mi madre nació en el mismo lugar donde nació.
5: Pero usted sabe que cualquier gallo bueno da un pollo malo.
7: No, que no es el caso que nos atañe, ¿verdad?
5: No, es verdad. Así es. Don Mario Domingo García y su tema.
7: Señores, debemos tocar este temita porque ha llamado poderosamente la atención en gran parte del país y sobre todo que fue en Puerto Plata. Se trata de los elogios en los cuales se volcaron tanto José Ignacio Paliza como David Collado. En el pasado no tan reciente se tenía la percepción...
5: Usted recuerda que yo le dije que había la posibilidad de que Paliza apoyara a David Collado.
7: Sí,
5: se lo dije en el programa
7: Pulsación. Así es. Pero ciertamente que a partir de antes de ayer, Nelson, como que se hizo más claro lo del apoyo, que no es, señores, que se ha dicho oficialmente que José Ignacio va a apoyar a David Collado. No, pero yo no había escuchado, tantas cosas lindas de ambas partes de dos políticos. Esa gente se dijeron, bueno, el señor le dio por los arretes a ambos, vaya usted a saber. De todas maneras, hay la gran expectativa en esa misma dirección, porque todos sabemos que José Ignacio Paliza ha sido el alfil de Luis Abinader, el hombre de que siempre está a su lado, que siempre lo ha apoyado, fue su director de campaña a nivel nacional. Y bueno, pero la verdad es que Luis Abinader, como que nosotros desde las gradas no hemos sentido que tiene un alfil, que tiene un precandidato, que él como que asuma su deseo de que llegue. Ustedes saben que es natural que los seres humanos tengan inclinaciones por uno o por otro. En el caso, por ejemplo, de Jesús, dentro de los 12 discípulos tenía especial cariño hacia Juan. Él mismo se autodenomina, yo era el discípulo amado del Señor. Entonces, en toda la vida se dan esas circunstancias. De todas maneras, la situación interna del PRM está sumamente interesante porque pronto ya algunos de los precandidatos van a tener que abandonar sus posiciones ministeriales. En el caso específico de David, tiene que dejar el Ministerio de Turismo, que le está sacando mucho capital político. Por ejemplo, en nuestra zona, en Estero Hondo, en Maimón, en el mismo San Felipe de Puerto Plata y en Sosúa ni se diga, señores, ahí hay muchas cosas que está haciendo, que está realizando el Ministerio de Turismo en esa dirección. De tal manera como que se necesita que ya se vayan apartando los funcionarios que tienen aspiraciones. El caso, por ejemplo, de Wellington, que fue ahora, salió el mejor valorado de los ministros o de los ¿cómo se dice?
6: Funcionarios.
7: De los funcionarios que están en el tren gubernamental. Todo el mundo sabe que ese joven fue colocado ahí violentando muchísimos reglamentos y lo ha hecho bien. Eso no se le puede menospreciar a Wellington Arnold. Y en el caso de la vicepresidente, que ya definitivamente está procurando ser candidata porque ella es no puede renunciar porque ella es electiva, al igual que Carolina Mejía, que no puede dejar el ayuntamiento porque ella es una funcionaria electa, para usar el término de Edward.
6: Que no dependen de un decreto.
7: Que no dependen de un decreto, exacto. Pero en el caso, por ejemplo, de Guido, que yo siento, y me van a excusar la gente de Guido, que no tenemos el Guido combativo del pasado, no tan viejo, sino reciente. Guido está tranquilo.
6: Ay, ajá.
7: ¿Pero por qué?
8: Está más duro.
7: No, yo no creo que sea Carlos más duro. Lo que pasa es, ustedes saben cuánto gana el trabajador de Indotel.
8: Casi 1,000,000 de pesos.
6: Presidente.
7: Más de 1,000,000 de pesos.
8: Sí. Dólares,
7: más de 1,000,000 de pesos. Con gastos de representación.
6: Y le salen limpio.
7: No, pero una tarjeta con todo, los gastos de representación, eso cubre, eso está.
8: Y hay que pagárselo en dólares. Me parece.
7: El dato no lo domino, pero es 1,000,000 y pico de pesos. Ustedes saben que aquí hay una escala de salario, como el de Banco Central de la República Dominicana, que eso está en 2,000,000 de pesos. Hay muchas instituciones que aquí se ganan un dineral. Pero bueno, yo siento que Guido no está tan combativo como él tenía acostumbrado al pueblo dominicano de hacer de ser siempre contestatario. Y de acuerdo, como dicen ustedes, está nombrado.
8: Yo me alegro de eso.
7: ¿Por qué?
8: Porque sí, porque me luce un político maduro, depurado, sosegado, más estadista ya. esa función de activista de él ha pasado a un segundo plano. ¿Usted me entiende? Y se ha convertido en todo un candidato a la presidencia.
5: Right.
8: Esa es la visión que yo le doy a Guido. Y tal vez, si Guido no está escuchando, le mandan esto. Una vez lo vi y le sugerí esa parte. Y le dije, ya basta de tú ser el activista del PRM, el guerrero del PRM. Conviértete en el político del PRM.
5: Eso es así. Miren, para continuar.
8: Vamos a ver si Mario todavía tiene...
6: Mario, ¿usted terminó? No.
7: No, me falta un solo puntito. Señores, Omar Fernández está enfermito. Por eso no está en el Consejo Nacional de la Magistratura. Y lamentablemente, él no es que es vital, pero es esencial. Por aquello de que ustedes saben que todos los mandatarios que hemos tenido siempre ponen su segurito de vida. Uh-huh. Voy bien, Carlos.
8: Sí, sí.
7: Sí, porque le ponen un segurito de vida, por si acaso, espérense.
8: Oh, Dios, venga acá.
7: Entonces, por eso yo decía en la última llamada que hicimos, que lamentamos mucho que Wilson pueda pasar, Wilson Moreta Trémol.
8: Sí, sí, pasara.
7: Porque imagínense, Wilson es independiente, no va a comprometer. Oiga, señores, no puede.
8: Tiene una trayectoria.
7: Tiene una trayectoria de vida, sí, para orgullo de la provincia de Valverde.
8: Y orgullo de nosotros, sus amigos.
7: No, claro, eso está de más. Pero ciertamente que Omar está enfermito, tiene una gripe fuerte, pero ojalá que se sane pronto. Y ojalá
8: que vote por Wilson.
7: No sé si podría votar, sí. Pero ojalá que venga nuestro querido compañero, amigo y hermano. ¿Ustedes lo invitaron formalmente? Okay. Al licenciado que almorzó, digo, que desayunó con nosotros.
5: Ignacio,
7: sí. Ignacio Márquez.
6: Sí, sí, viene, no, próxima semana viene.
7: Ah, viene.
6: Pero la próxima semana.
7: No, hoy no viene.
6: No, hoy no.
7: Vamos a dejar el tema entonces.
5: Le dimos el día libre.
8: El compañero Ignacio.
7: Sí.
5: Pégate al micrófono.
7: Si
6: compañero,
7: es un ciclo,
6: usted es abogado.
7: Si es un ciclo, vamos a meter materia. Si es un ciclo, lo de la de dar para abajo, de aplicar la 29.
5: La ley 29.
7: Que si eso es un ciclo, ¿ustedes perciben que es un ciclo o que...?
5: Pero eso ha pasado en todos los gobiernos.
7: Precisamente, eso, entonces es un ciclo.
5: Sí, cuando la delincuencia se dispara, entonces buscan un mecanismo de frenarla y es utilizando la aplicación de la ley 29.
7: ¿Dónde está? ¿En cuál de los... de los directores o jefes de la policía se han matado más?
5: Bueno, cuando José Guillermo Guzmán Fermín, el famoso cirujano.
7: Más que Candelier. Y más que el que está ahora. Porque mira, este de ahora va de pronto.
5: No, es que Candelier no fueron tantos.
7: No,
5: lo que pasa es que la gente le tenía miedo a Candelier.
6: Y fueron casos más sonados.
5: Y fueron, sí.
6: No fueron cantidad, sino casos más sonados. Uh-huh. Porque Candelier coger para la loma, por ejemplo, cuando estaba en medio ambiente, y quemar... quemarle el burro a un campesino cargado de leña.
8: Que no es así ese término, no lo use.
5: El burro es un lugar donde se guarda la madera.
8: No. El burro originalmente es cuatro palos de madera.
6: Ajá. Donde se guardan los...
8: No, y encima le ponen el que van a cerrar. El uno se pone abajo y el otro se pone encima de la madera para cerrarlo. Eso se llama burro. No es lo que la gente entendía de que burro de cagar.
7: De cargar la leña.
8: No, el burro.
6: Ajá. ¿Y eso fue lo que él quemó?
5: Sí.
8: No, uno no, quemó mucho, porque los campesinos construyen muchos burros de esos.
7: Ya.
8: Para cerrar el pino. Eso es así. Un palo acá, así, dos, arriba le ponen
5: el palo. Y luego uno se sube arriba con la segueta y uno abajo.
8: Palo y el otro abajo, y entonces alan la sierra.
6: ¿Usted trabajaba en medio ambiente?
8: Eso sí.
5: No, pero tenía burro.
7: Y tiene conocimiento también, no hay que trabajar. Y finalmente, de mi parte, cuanto a...
6: No, Mario, tome más tiempo, que está interesante lo tengo.
7: Ah, bueno, adelante. Entonces, miren, hay una cosa que yo venía pensando cuando venía en camino.
5: Usted.
7: Edwin Rodríguez. Él sindicaliza, le dio una estocada a la joven de Navarrete que encontraron en el río Yaque del Norte. Pero yo pienso que con él, con Edwin, se va a implementar, se va a comenzar el nuevo código penal. Le van a cantar por lo menos 60 años.
8: Por 40 años, no sé. 40,
7: no, 60. No, 60, 60.
5: Él tiene 20.
7: Él tiene 28, 29.
5: Sí.
7: Entonces, esos 29 años, si él dura 60, vamos a mantenerlo todo ese tiempo.
8: No, es que no lo dura.
7: no lo dura vivo.
6: Trabajando.
7: Me dio la razón ahí.
6: Trabajando.
7: Señores, yo lo que pienso es que no podemos tener un tipo comiendo en una casa.
6: Manteniéndolo con agua comida y luz.
7: Trabajo forzado, que se gane la comida. Por eso yo quiero mucho a Bukele.
5: Mínimo ustedes piensan que las cárceles de este país son resort.
6: Oiga.
7: No, ese es el concepto que se tiene.
6: Centro de corrección es así, sí. Por ejemplo, Carlos. Yo que he visitado algunos centros, incluyendo el de Mao, el sistema penitenciario prevé que las personas privadas de libertad sean usadas en trabajos comunitarios.
7: ¿Eso se prevé en la ley?
6: Claro, sí, claro. Sí, eso no, está previsto. Ley. Inclusive
8: no
6: por
8: solamente
6: el...
8: solamente trabajo comunitario, se llama trabajo forzoso.
6: Sí.
7: Forzoso, ese es el término.
6: Inclusive, cuando usted califica para la libertad condicional... Ese trabajo forzoso comunitario que usted hizo, ¿eso le vale para reducción de pena?
8: Sí.
6: Entonces, por ejemplo, en el CCR de Mao, por ponerle un ejemplo, ahí en el patio hay hortalizas, en el patio hay estanques para criadero de peces, hay un taller de desabolladura y pintura de vehículos, hay un taller de alta costura, es para que la gente entienda, porque yo he ido y he andado todo eso, y hay áreas que no me permiten, claro, tomar imágenes. Pero, por ejemplo... Quien dirige el taller de alta costura en el CCR Mao es hermano, condenado a 30 años, es hermano del comunicador La Tormenta de Esperanza. Él está condenado a 30, sí. Pero él ahí está rindiendo una labor social interesante donde un taller de costura él lo dirige.
5: Déjeme poner interactuar al juriconsul, uno de los juriconsultos del programa, Henry Quiñones.
7: Ah, Henry Quiñones sabe de esos palos. Adelante, Henry.
5: Adelante, Henry.
9: Hermano, ¿y ustedes cómo están?
5: Todo bien.
6: Súper bien.
5: Discúlpenos que el teléfono de la cabina, recuerde que...
6: Hay una hora para llamada.
5: Para llamada, sí. Porque sí, cada vez que tocamos un tema, se genera una llamada, no terminamos nunca. Y más con Carlos aquí hablando mucho. Adelante, hermano.
9: Carlos es un buen amigo, ¿sabes?
5: Sí, sí.
8: Qué bueno que tú le den la cara y lo insulte.
5: Está bien. Adelante.
9: Fíjense, yo mi llamada realmente no está dirigida al tema que ustedes están tratando ahora mismo, independientemente que no quisiera tumbarlo porque para mí es de suma importancia. Pero yo escuchaba, y me disculpen porque voy a hablar de un espacio que no es este. En el espacio anterior se hablaba del mérito a Leonel Fernández por la creación del Tribunal Constitucional. Nada más falso que eso, eso no es verdad. O sea, los tribunales se crean con una ley y el presidente no vota en la ley. Votan los senadores y diputados.
5: Así es.
9: Además, para eso se creó una asamblea de varios constitucionalistas donde estuvo, me parece, Jorge Prat, Pina Acevedo,
5: Cristóbal Rodríguez.
9: Una serie de personalidades, por Dios. Entonces, hacer campaña con eso yo no lo veo sano. Porque que estamos entendiendo que la sociedad es bruta y no es así.
5: Bueno.
9: Ahora, el tema que ustedes están tratando, los 60, 80, 90 años, yo nunca he creído que la cantidad de años es la que resuelve el problema. Es el aspecto preventivo. O sea, ¿qué estamos haciendo para prevenir que el delito no suceda? Ponerlo en 29 podría ser maravilloso para quien se satisface con ello. Sin embargo... hay países que la pena de muerte está ahí, hay delincuencia.
5: Sí.
9: Entonces lo que hay que buscar es el aspecto preventivo del delito, cómo prevenirlo, cómo evitarlo. Pero 60 años, gran cosa, 60 años, ese va a durar esos años manteniéndolo en el Estado con una edad promedio de 72 años, creo que tenemos. Si tiene 20, ya él está pasado con 8.
5: Sí, o sea que va a morir la cara.
9: Entonces, es un asunto que no tiene ni siquiera punto de análisis, diría yo, porque el promedio no es 72 que tenemos.
5: Sí, de 72.
9: Si tú caes preso a los 20, tiene 80, le estás debiendo 8 al Estado, o sea, te están garantizando 8 más de vida, aunque solo Dios es el que sabe.
5: Sí.
9: Pero con relación a lo que Eduardo dice de que los presos trabajan, eso se está mirando ahora, pero eso es uno de los logros de Nelson Mandela.
5: Sí, claro, claro.
9: Porque la única diferencia es que Nelson Mandela es quien consigue que a los presos le paguen. Porque había una serie de tipos de cumplimiento de la pena, para ser más específico, donde habían presos que el mismo Estado, y no me refiero a Dominicana, sino a la población penitenciaria, promovía que se pusieran locos leyendo la Biblia todos los días. O sea, ¿cómo la leían? Ese es el espacio que usted va a leer hoy y mañana, ese mismo espacio de la Biblia.
5: Bueno. Pues gracias.
9: O sea, el tipo de cumplimiento era eso. Un abrazo.
10: Bien. Henry, un placer.
7: Gracias. Mira, qué bueno que Henry.
5: Por ese aporte.
7: Eso es un gran aporte. También nos llama el licenciado Luis Sandoval y nos dice que en el caso de Guido, como que la situación de él es diferente. Ahora, Guido, yo creo, Luis, que tiene estructura dentro del PRM. Desde siempre. Yo no voy a decir que una estructura como la que ha conformado David Collado, como la propia Carolina, que viene de una herencia de su padre Hipólito Mejía, pero con relación a que pudiese ser ministro de Educación, yo creo que sería un error del gobierno y del propio Guido coger ese ministerio, que debo decir que el actual no lo ha hecho mal, pese a que no es del área. Pero la contienda, así es que yo la veo en cuanto a los números que están arrojando las distintas encuestas, que ustedes saben lo que nosotros opinamos de las mismas.
5: Muy bien. Señores, no, es hora. Permiso, permiso, Carlos. Espérese. Bueno, como usted quiera. ¿Usted va a aportar algo a ese tema?
7: Sí, él. Es importante el dato que él va a dar. Dale, Carlos, dale, que es interesante.
6: Con relación, perdón, con relación al tema de los reclusos, yo quiero dejar, yo voy a agotar mi turno ahorita con relación, porque quiero ampliar.
7: ¿Lo que dijo Henry?
6: No, lo que dijo Henry, con relación a los reclusos, lo que pasa en los CCR de aquí, Centro de Corrección y Rehabilitación, que le llaman, y lo que prevé el sistema penitenciario, pero también lo que nosotros debemos emular, imitar, copiar de Bukele, que ha dado resultados.
5: Bueno,
6: pero voy a ampliar ahorita.
5: Carlos, perfecto. ¿Va a aportar algo?
7: Sí, dale datos. No. Carlos, da lo que es interesante,
8: no,
7: eso que va a decir.
8: No voy a aportar nada. Ya, cuando me toque mi tema.
5: La ñoñería.
6: Pues ya ese es tema suyo.
5: No. La ñoñería. Vamos.
8: Usted tiene que mantener una línea de que cuando Mario toque el tema, si usted tiene que aportar, usted le aporta el tema, pero usted no puede decir, no, vámonos para otro lado.
5: Señores, vámonos con el avance de noticias.
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11: Defensa investiga cómo municiones dominicanas terminaron en Haití y niega complicidad a militar. En Santo Domingo, el Ministerio de Defensa informó que mantiene abiertas las investigaciones para determinar cómo municiones de origen dominicano terminaron en Haití, luego de que un informe de las Naciones Unidas señalara la presencia de este material en territorio haitiano. Protestas en New York tras agente de ICE herir de bala dominicano durante arresto. Las protestas estallaron en New York luego de que un agente del Servicio de Inmigración y Control de Aduanas hiriera de un disparo a un hombre dominicano durante un operativo migratorio. Dominicano acusado de lanzar a su ex pareja y su bebé desde el piso número 15 sonríe ante las cámaras. En New York, Ángel Carrasco, un dominicano de 31 años acusado de lanzar a su ex pareja y a la hija de ambos de 8 meses desde el balcón de un apartamento ubicado en el piso 15 de un edificio en el Bronx, sonrió mientras era trasladado esposado desde una comisaría hasta una patrulla policial. Gobierno dominicano dice que hará 40 obras deportivas con 2.000 millones recuperados de casos de corrupción. En Santo Domingo, la infraestructura deportiva del país recibirá una nueva inversión superior a los 2.300 millones de pesos destinada a la construcción y rehabilitación de 40 obras en 15 provincias con recursos recuperados por el gobierno en casos de corrupción. Estados Unidos presenta cargos a Nicolás Maduro y a Cilia Flores por conspiración para cometer torturas. La Fiscalía estadounidense presentó una nueva acusación contra el depuesto líder venezolano Nicolás Maduro y su esposa Cilia Flores por una presunta conspiración para cometer torturas. Llegamos al final de este bloque informativo. Para proyecciones, Noel Medrano.
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5: Bien, ya estamos. Sigue hablando, Mario. Sigue buceando.
6: ¿Qué usted decía, Mario?
7: No, era una cosa personal con... Que no va al caso ahora.
5: Ah, no va al caso, ok. No, porque aquí lo agarran fuera de base fácilmente. Señores, ahora vamos... Miren, antes de pasar al siguiente tema, déjeme dar esta información. Hoy se inició el programa o la campaña antirrábica del Ministerio de Salud Pública. Ajá. Están... Hoy empiezan a vacunar perros y gatos. Yo pedí... No lo voy a decir. Yo pedí que vinieran a ciertos lugares a vacunar gente, porque es que hay que vacunar, hay gente que se pone rabiosa.
6: ¿Aquí en la emisora?
5: No, ¿cómo va a ser? Pues proben al CAE, ¿cómo va a ser? Pero hoy, señores, se le dio inicio al programa de vacunación. Para esta época siempre hay actividades preventivas de salud con relación a cierta época del año. Es decir, en época de verano el tema caliente es el dengue. Pero ya cuando entra el otoño, empiezan los ratones, los hurones, los perros, los gatos, pueden sufrir. Aunque son escasos.
6: Los casos.
5: Los casos de rabia, pero ocurren. Entonces, con una vida que se salve, es suficiente. Por otro lado, y finalmente, felicitar...
6: Perdón. Disculpa, pero siento cojo ese comentario en el sentido que hoy inicia esa campaña, ¿verdad?
5: Sí.
6: Pero eso va casa por casa.
5: Casa por casa.
6: La gente no tiene que pagar nada.
5: No.
6: Eso lo hace la Dirección Provincial de Salud.
5: Sí.
6: Bueno, espero que cuando esa campaña pase también digan qué cantidad de recursos se involucraron en eso. Porque sí. El rendir cuenta es de ley.
5: Sí, no, y que... Imagínate, a ellos no le dan cuarto para eso. Yo creo que le dan...
6: ¿Cómo que no le dan cuarto? ¿Y la vacuna de dónde la sacan?
5: No, pero es lo que te estoy diciendo. No le dan dinero en efectivo, sino que lo que le dan es vacuna para que vayan y jeringa para que vayan a inyectar.
6: Sí, pero esas brigadas en las calles, caminando, gasolina, comiendo.
5: No, esa pues, gente no.
6: Gasta recursos.
5: Miren, en otro orden, felicitar al profesor maestro Rafael Darío Herrera, que fue ya aceptado e ingresado a la Academia Dominicana de Historia.
6: Lo tenía en agenda, es muy sí, tema, muy buen tema.
5: Y ayer le entregaron ya...
6: Su número.
5: El número y el certificado de miembro.
6: Sí.
5: Porque Rafael Darío Herrera ha sido un gran historiador que fue miembro correspondiente de la Academia de Historia. Un miembro correspondiente es el paso que da previo para ser miembro.
6: Y fue director nacional de la biblioteca,
5: ¿no? Sí, fue director de la Biblioteca Nacional.
6: Sí.
5: Ha ganado varios premios como por la publicación de ciertos libros, que de hecho una vez lo traímos aquí, don Mario, al programa Pulsaciones. Sí, sí. Dentro de sus obras está Las Vírgenes de Galindo, un crimen bajo la ocupación haitiana, El Degüelle de Moca, Antonio Imbel Barrera en la postdictadura del primero al cuarto tomo. También... Él fue autor...
6: ¿Él no ha escrito libros sobre Trujillo?
5: Sí.
8: Varios.
5: Sí, varios claro. Libros. Y así, y yo. De personajes de aquí, de nuestra...
6: Te tengo una anécdota que él me contó con el libro, pero voy a esperar a que tú termines.
5: Sí. Entonces, felicitar al profesor Rafael Darío Herrera, porque coloca a la provincia de Valverde, especialmente al municipio de Mao, en una de las posiciones más privilegiadas de la República Dominicana, que es la Academia de Historia.
6: Excelente. Ahora, preparación hay.
5: Sí.
7: Una estrella.
5: Fue director del CURNO, UAS.
6: Yo te contaba de una anécdota que él me hizo una vez, Darío Herrera, de que cuando él puso en circulación el libro sobre Imbel Barrera, él lo puso en circulación en Santo Domingo, en la Biblioteca Nacional. Y no recuerdo si hizo un acto para el Cibao en Santiago, pero vamos a hablar de lo de Santo Domingo. ¿Qué pasa? Que él dice que en ese libro él fue muy crítico contra Imbel Barrera. En ese libro. Una semana después de la puesta en circulación en Santo Domingo, se comunican con él la familia de Imbel Barrera. Y él me dijo, y él pensó, pues, diablo, ¿en qué lío me metí? ¿Me van a demandar o hago eso? Porque él dice, al ser crítico, digo, esta gente me va a reclamar algo de su pariente, ¿verdad? ¿Tú sabes para qué fue que lo contactaron? para realizar un encuentro y que él le autografiara 2 docenas de libros que ellos iban a adquirir como familia. Nunca le reprocharon qué escribió, si fue bien, si fue mal, pero dice él que pasó un mal momento cuando ellos hicieron contacto con él. Coño, una familia de militares, de tú, hay que tener cuidado. Pero eso es bueno cuando tú realizas una labor y lo haces por el libro. Lo haces con datos verídicos que nadie tiene, no derechos, sino que nadie tiene manera como refutarte. Porque cuando tú haces las cosas con investigación seria y alguien viene a refutarte un dato, tú dices, no, pero espérese, yo tengo esto aquí, vea. Eso es así.
5: Bien, les recordamos a los amigos oyentes que el teléfono lo vamos a abrir en breves instantes.
6: Sí, porque están llamando y
5: sí, bueno. Tenemos una hora para tomar llamada. Mientras tanto, vamos a escuchar a Carlos Soriano Domínguez y su tema.

0: Sí. Repite una coneta. Yo me he ido de mucho.
1: Felicidades.
0: Para que sepa. Para que sepa. Wow, pues,
2: no, nada, muchachos, cuando ustedes parecen muchachos, vamos, vamos.
0: Porque no me deja hacer el programa. No me deja. Si es mi turno.
3: Está perdiendo tiempo.
0: Adelante. ¿Estoy perdiendo tiempo?
3: Sí.
2: Acabé. Dale, Carlos, por Dios.
0: Acabé. Ya,
2: no, hombre, pero dejemos tener esta cosa. Vamos, vamos, serio. Vamos
0: a ver, coño, serio. Pero si vamos a coger esto en serio, lo vamos a coger en serio.
3: Dele, aproveche. Dele.
0: Según las estadísticas nacionales, nosotros. El consumo anual de un privado de libertad es de unos 42 mil pesos para el Estado.
2: ¿Eso es en comida?
0: En todo.
2: En todo.
0: 42 mil pesos mensual. Mensual le cuesta al Estado un privado de libertad, según las estadísticas. ¿Qué asciende esto a 1.260.000 pesos por año? Un privado de libertad. En las condiciones que nosotros tenemos en este país, según las estadísticas, nosotros tenemos una cárcel que ya va a cumplir, cumplió unos 75 años, creo, me parece, 76, que es la cárcel de la Victoria, 74, porque fue fundada en 1952 por el generalísimo Trujillo. Hoy día esta cárcel alberga más de 8.000 privados de libertad, que también al Estado le cuesta 1.260.000 pesos mensual, según las estadísticas.
3: ¿Cuál cárcel? ¿Cuál?
2: La Victoria.
0: La Victoria. Tiene aproximadamente unos 8.000.
3: No, porque eso no existe.
2: ¿Han sacado mucho para la parra ahora?
3: Sí.
2: ¿Carlos?
0: Sí, hay por una parte que todavía están vigentes ahí. Porque los comerciantes de la Victoria, los que se niegan a salir y los que tienen el poder, que todo el mundo lo sabe.
3: Lo
0: que
3: mismo eso, militares.
0: Que eso es un poder enorme. Pero por fin, no vamos a hablar de eso, sino vamos a hablar de lo que le cuesta al Estado. El Estado tiene que darle a un privado de libertad agua, luz, tiene que darle cama, tiene que darle ropa, tiene que darle desayuno, comida y cena. A una persona que no es, en su gran mayoría, que el Estado no le está patrocinando trabajo o generando trabajo para que el propio Estado se cubra de esos gastos con este privado de libertad. Muchos critican, por ejemplo, la situación de El Salvador con Bukele, pero ¿qué es lo que más adoran los salvadoreños? Es su pollo. Y Bukele, en un momento determinado, le quitó el pollo a los presos. Y le dijo, si ustedes quieren pollo, ustedes van a tener que criarlo a los pollos para que se lo coman. Bukele construyó su cárcel, pero a la vez, Bukele le construyó granjas, lo cual ellos producen los huevos y los pollos que se comen ellos, se comen los niños de las escuelas. En estos momentos ellos están, porque Bukele le paga, usted quiere trabajar, usted tiene pollo, usted quiere trabajar, usted tiene esto, usted quiere trabajar, usted tiene el otro, y le pagan a los familiares la labor de ese prisionero, porque ellos no reciben dinero, pero sí sus familiares reciben ese dinero. Aquí la situación es muy diferente. Aquí usted tiene un privado de libertad en un resort, que es la condición que nunca se ha podido cambiar. Usted tiene un privado de libertad que tiene un comercio dentro de la cárcel, que la cárcel de este país se han puesto como comercio. Hay un tutumpote adentro, un general, un coronel, un esto, el otro, que es quien maneja y es quien recibe dinero por las cárceles y los negocios que se hacen en la cárcel. La cárcel de aquí venden droga, la cárcel de aquí venden zapatos, venden ropa, venden esto, venden tenis de la última marca. Todo se hace en las cárceles que no son modelo.
3: ¿Y las habitaciones son vendidas?
0: Todo. ¿Tú te crees?
3: Por ejemplo, si tú no quieres estar... Si tú no quieres estar en el pabellón donde está todo el mundo ligado, tú quieres un cuartico, una habitación, eso te vale un dinero.
0: Pero oye, ¿Ramoncito duró cuántos años preso?
3: ¿Cuál es Ramoncito?
0: Ramoncito Valle Figueroa.
3: Ah, pero junto con un grupo.
0: No, solo.
3: No, me refiero junto con... Que él estaba preso con más gente, por ejemplo, pues sí. Álvarez Renta. Pero sí. Esa gente no pasaban de ahí adelante.
0: No. A Ramoncito le construyeron una habitación.
3: Eso está, una suite. Eso está bien.
0: ¿Tú entiendes? La cual él pagaba por eso. Porque los pobres son los que se van para la marmorra, pero los ricos no hacen.

0: Entonces, ¿cuál es el mensaje? El Estado, y eso pertenece a la Procuraduría General de la República, las cárceles, una coordinación entre, ¿cómo se llama todavía? Que fue rector de la universidad, que todavía sigue.
1: Franklin Fermín.
0: No.
1: Ahora,
2: Roberto Santana.
0: Roberto Santana, que fue el creador de...
1: Del sistema
0: penitenciario moderno, que aunque a la victoria nunca ha podido llegar, pero yo lo que sugiero desde aquí sugerimos, ¿por qué no cubrir ese gasto que al Estado estamos hablando, señores, de que solamente en la victoria habían 8,000 privados de libertad? Y si usted multiplica esos 8,000 privados de libertad por el 1,260,000 que cubre un preso al año, solamente en la victoria, usted tiene una millonada. Que eso se debería invertir en salud, en educación y en otra cosa. Y que esos presos privados de libertad tuvieran la condición de ganarse su vida, como hace Bukele. Se ganan el arroz, se ganan la habichuela, se ganan el pollo. Pero los presos de Bukele construyen los uniformes de los militares, los uniformes de los niños en la escuela, los zapatos de los militares, los zapatos de los niños de la escuela.
1: Las butacas que usan todo, los estudiantes en la escuela.
0: Todo. Los presos, a pesar de estar privados de libertad, son personas útiles para el Estado, no garrapata para el Estado.
2: Dios excelente. Santo, o sea, que sale más fácil ponerlo en 29 que tenerlo trancado.
3: En pocas palabras, sí.
0: No, no es ese término. Es que el 29 no. Es una falta de gestión judicial en este
1: país. El 29 es un número, señor, igual que la edad. Fue un número.
0: Un número por un número de tiros, ¿verdad? Un número de tiros.
2: Sí, porque le dan hasta 29 tiros a un tipo. Pero, bien, yo creo sí también dentro del comentario, porque ahorita Edward tocó un tema y mencionó a Bukele. Mario toca su tema y menciona a Bukele. Carlos hace su tema y menciona a Bukele.
1: ¿Y tú a quién vas a mencionar?
2: No, esto es lo fácil. Vamos a hacer una estatua a Bukele en cada entrada.
3: No, lo que pasa es que Bukele cambió la vida en cuanto a la parte delincuencial. Sí, eso es aparte. Pero lo que estamos hablando es de que Bukele, sin matar uno, sin una sola gota de sangre, no hay delincuencia como estaba antes, ni hay muerte como estaba antes en El Salvador. Por lo menos, y no se podía vivir en El Salvador.
2: Pero vamos a traer a Bukele para acá.
4: La frase que más me ha gustado de Bukele es cuando los organismos internacionales lo acusan de dictadura, de maltrato, de tortura.
2: Violación de los derechos humanos.
4: Y él le dice, si a ustedes les gustan tanto los delincuentes, se lo voy a dar al 2x1. Llévenselo. Esa es la frase que más me ha gustado. Porque es muy bueno desde un organismo internacional bajo aire acondicionado tú criticar las acciones y decir que se están violentando los derechos humanos. Ahora, ¿quién defiende los derechos humanos de esas personas que han sido asesinadas en El Salvador? ¿Quién defiende los derechos humanos de esas personas, de esa familia que no podía mandar sus hijos a la escuela porque la violaban en el camino, lo atracaban? ¿Quién defiende los derechos humanos de esas personas en El Salvador que abrían un colmadito en un barrio y tenían que pagar peaje a los Mara Salvatrucha y esa gente, a los M13, para que ellos pudieran funcionar?
0: No, y no solamente eso, cogían los niños de las escuelas y los reclutaban como parte de la... Oye,
4: sí,
0: los reclutaban y el niño que no quería porque quería estudiar, la amenaza era, tú y tu familia se van si tú no te integras.
4: Si lo de buscar la dictadura, bienvenida a la dictadura.
3: Aleluya.
2: Vámonos para la calle primero, vamos para la calle. Vamos a tomar esa llamada. Saludos, buenas.
5: Y buenos días.
2: Buen día, don Ricardo Gil.
5: ¿Qué dice ese buquelazo que hay ahí?
2: No, esto está influenciado por el buquelo.
5: Estuve a punto de apagar el radio.
2: Es verdad.
5: Ah, pues si mi amigo se va de ahí, yo apago el radio.
2: Eso es ñoñería.
3: No se lleve, Ricardito.
2: Eso es ñoñería.
0: Si tú estás en un sitio, manito, mi hermano querido, que no te dejan hablar, que te quieren imponer cosas, levántate y vete, que eso no es democracia.
5: Sí, buenos días. Aprovecho de ver el trabajo de Esperanza, Laguna Salada. Buenos días a todos los que están ahí en ese anfitrión de programa. Buenos días, Víctor Núñez, Víctor Soto, buenos días. José Taminier, Robert, etcétera, etcétera. Oigan, estamos hablando eso, el señor Bukele. La gente que Bukele tuvo que fusilar para poder llegar a donde está, no fueron Donnie Stein. Ahí habían unos cocotús que Bukele no podía con ellos. Aquí estaban presos y la culebra mata por la cabeza. Matan la culebra por la cabeza, más queda la cola atrás, que no tiene muchas cosas que hacer. Ahí tuvieron que hacer una limpieza. Aquí, en este país de nosotros, hay una base de presos, que son verdugos. Pero aquí hay mucha gente preso por caballar. Si le hacen una revisión, pueden mandarlo a su casa, lo que está luchando la... Una situación que es verdad. Aquí se gasta un dineral. Aquí se gastan 40 mil pesos en el mes, en un recluso, en la cárcel, haciendo nada. Cuando salen de ahí, salen peor, salen más malos que los que entran. Yo les digo que hay que luchar por ver de qué manera también no se sigue usando el número ese, 29. Que tampoco podemos ser tan ordinarios, tan verdugos. Pero ellos también van a tener que moderarse. Y ustedes de ahí, pónganse de acuerdo, dividan los turnos del 1 al 5 como son. Ya cada quien sabe cuándo toque su turno. Porque ya que se vaya uno, nos vamos a ir todos, Vamos a ir todos del programa.
2: Está bien, gracias, Ricardito, por su llamada. ¿Tenemos otra ahí? No.
1: La conexión con el pueblo en estos momentos, en proyecciones.
2: Bien. Bueno, sí. Ya la gente no quiere, porque ahorita cuando se estaban tocando los temas, estaban llamando, pero que no vamos, le hemos dicho, no vamos a interrumpir un tema para tomar una llamada.
1: ¿Ya? Buenos
2: tiene
1: días.
2: En el horario que le corresponde.
1: Buenos días.
6: Buen día, buen día.
2: Ay, ay, ay, ese Víctor. Ese don Víctor.
6: Víctor Núñez, escuchando lo mejor de la mañana.
2: Es verdad.
6: Y mi saludo a todos interactivos. Especialmente Ricardito, que está como el queche ahí.
1: Dice sí, la está. Gente, dice la gente.
6: Sí, como el queche, no deja pasar una. Don Cheche, usted también es. Y todo el interactivo, sí, es cierto, es cierto. Y yo secundo a Ricardito. Ese panel ahí está completico, como lo exigían a nosotros. Uno solo que se vaya, los interactivos nos vamos a llamar uno con otro, porque nosotros estamos preparados. Si no llamáis.
0: Ustedes tienen, Víctor, ustedes tienen una asociación de interactivos.
6: Sí, no, claro. Y nadie nos quita esos saludos rápido ahí.
1: Tú esa sí. Recarga la pone Ricardito, su teléfono.
0: No, claro. Es que Víctor Internacional. Es un internacional.
6: Es un equipo de Ricardito, sí. Sí. Óigame.
1: ¿Oíste, Dariné?
6: Sí. Escuchen esto.
1: Sí.
6: Escuchen esto. Víctor Núñez está de acuerdo con el 29, pero con estas condiciones. Primero, no queremos corrupción en el Estado.
1: Claro que no.
6: Pero no queremos corrupción en la Policía Nacional. Pero también en el número 29 de darle para abajo, ¿por qué no darle para abajo a los dueños de punto? Que son quienes dañan el cerebro, la memoria de esta juventud. Esos son los primeros que hay que buscar para darle para abajo al 29. Y estos jóvenes que están presos allí, porque lo agarran en las calles con una rayita, como dice Ricardito, debían de estar fuera. Fuera, en la calle. Porque aquí la droga no hay cómo se controle quien la vende en la calle. Y la droga que hace daño es la que venden los putos. No la que cogen por kilos. Esa no hace daño. Porque esa es la que mandan para afuera. Pero la que hace daño es la que venden a la sociedad aquí. Estoy de acuerdo con el 29 para que esta sociedad tenga más tranquilidad, más fe de andar en la calle y de usted mandar a los niños a las escuelas. Feliz día, ya se me cuida.
2: Gracias, don Víctor Núñez, desde la hermana República de Laguna Salada. Sí, porque eso es una república. Señores, vámonos con las deportivas de manera rápida, porque el tiempo se nos está viendo arriba, señor.
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8: Bien, señores, buenos días. Buenos días a mi compañero Mario Domínguez. No lo habíamos, no habíamos podido, Domingo García. No habíamos podido compartir aquí en cabina, pero bueno, sí. Muchachos, hoy es el Día Nacional de los Clubes. ¿Quién se ha enterado de eso? Wow.
1: No lo sabía yo ni no lo
8: sabía. Y es el Día Nacional de los Clubes. Recordar en esa época de los 70, 80, donde los clubes tenían un papel importante en la sociedad.
1: Eso es verdad.
8: Oh, Dios, clubes como De Cure, Han, Hack, Clujera, sí, Fraterno, sí, Cultural, sí, han desaparecido, sí, señores, de la faz.
1: Los Jaycees.
8: El papel de los clubes, sí, Ewa,
1: increíble.
8: Social, cultural y deportivo. Incluso los clubes servían para identificar los puntos oscuros de esos jovencitos que iban subiendo porque no se reunían.
1: Y los rescataban.
8: Y íbamos allá, iban los directivos, sí, de los clubes, iban por casa. Claro. Mire, doña, ¿por qué su hijo? Pero eso se ha perdido. Yo creo que debiéramos retomar, ¿verdad, Carlos?
1: El único club
8: la
1: que
8: cultura
1: está
8: clubística otra vez.
0: Oiga, los barrios aquí en ese tiempo estaban limpios.
8: Limpios.
0: Nosotros nos dedicábamos a limpiar. Sí. Teníamos 3 carretillas, 20 cobillones. Y wow, los barrios, mira... Atención, ayuntamiento, deberían retomar.
8: Pero sería que me escuchó.
1: ¿Cómo? ¿Por qué tú dices que teníamos?
0: Porque yo pertenecía a Clujera.
1: Sí, pero usted nunca, yo lo vi con el cobillón.
8: Ayer.
0: Ayer,
8: precisamente.
0: Oiga, tú no estabas en esto.
8: Estuvimos hablando de que debiéramos hacer esos operativos que hacían en Navidad, ¿verdad? Operativo de emergencia, era que se llamaba, ¿verdad? Que uno limpiaba. Le dije a los muchachos de la Chercha Cajuilera en una de nuestras reuniones que debiéramos hacer eso en el barrio, los que pertenecemos a la Chercha. Así es que felicidades a los clubistas. Señores, empató Cleveland la serie.
1: Ay, ay, ay.
8: Empató Cleveland la
1: ay,
8: serie.
1: Ay, ay, ay.
8: Y forzó a un quinto partido decisivo mañana en Cleveland. O sea que la ventaja ahora mismo está es de Cleveland. Bien. Buen partido para José Ramírez, de 5-2, 2 anotadas, 3 empujadas, conectó un jonrón. Se fue de 4-0 Ángel Martínez. Hoy sigue el torneo de baloncesto superior maeño con refuerzos. Hoy, 7:30 de la noche, primer partido, donde se estarán enfrentando el Club 13 versus el Club San Antonio. A segunda hora, Enriquillo y Kresh. 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La atleta Marilady Paulino, nominada a la atleta femenina mundial entre las 10.
1: Merecido.
8: Hay que votar por ella.
1: Merecido.
8: Si así lo, es que.
2: ¿Y a quién se puede votar?
8: Sí, se puede votar. La Fuerza Aérea tiene un comunicado que ella es segundo teniente oficial, sí, de la Fuerza Aérea. La Fuerza Aérea lanzó un comunicado pidiendo el apoyo a Marilady de toda la población dominicana.
1: Por las redes.
8: Hay una plataforma en las redes donde se está votando. Femenino y masculino, ella está junto a 9 participantes más, pero creo que Marilady, con lo que hizo, no perdió una carrera este año y culminó con el récord mundial de los 400 metros plan. Sí. Bajó de 48. Señores, en la presidencia de la República, felicitar.
1: Como dijo Hipólito, ahí va la morenita.
8: Luis Abinader, que cumplió la promesa de donar en la casa al atleta sordo Christopher Melenciano, sí, quien corrió aquí en la cuarteta 4x400. Sí. Sí. Él en Japón hizo 2 récords en un solo día, en los 100 metros y en los 200 metros. Se le había prometido un apartamento, ayer se le fue entregado por el presidente, ahí estuvieron presentes el ministro de la Vivienda, Jan Rodríguez, y el ministro de Deportes, Kelvin Cruz. Merecido esto para este atleta sordo. También anoche se jugó, se completaron los equipos que estarán en la semifinal del torneo barrial B organizado por el Club Estrellas de Pericle. Ayer los muchachos del Pericle precisamente derrotaron a la Compuerta. Entonces en la semifinal que arranca el martes, Villa Olímpica, Pericles, Compuerta y los muchachos de las 3:40, el equipo de Nelson. Así es
2: bien,
8: que...
2: Pero, tú has hablado de toda la vaina, pero no has hablado de lo mejor.
8: ¿De qué?
2: De la pelota, Toño Inverno.
8: Que Ronnie Rodríguez volvió a sacarle. Estuvimos viendo el juego.
1: ¡Ay!
8: La sacó Ronnie Rodríguez de nuevo ayer.
1: ¡Qué pena debe de dar!
8: Arranca el 16, Nelson. Pero... Y estaremos trayendo la próxima semana
1: la puso el análisis amarillita
8: de cada uno de los 6 equipos. el análisis, a ver cómo vienen los puntos fuertes y los puntos débiles. Eso del lunes en adelante estaremos analizando cuáles equipos tienen posibilidades de ganar la corona este año 2026.
2: Escogido y Águila. Sí, pero los juegos de práctica, Cunfo, no son los juegos de serie.
8: No, estos
2: no
8: juegos.
2: No son los juegos
1: pero
2: de serie.
1: Pero te da.
8: Sí, pero ahí es que te da.
1: Te da.
8: No. Ronnie está contento, él estaba contento.
2: Ronnie está bien, porque él es.
8: Tengo ahí un video de él ahí.
0: Los honrones que tiene que dar en la temporada, que no lo den en práctica.
1: Que no. No, pero eso te da un aval. No, espérate, eso te da un aval.
8: No, pero no pelean
1: de eso. De que el atleta está en condición, porque esas prácticas son
8: para
1: eso.
8: Claro, es para eso.
1: Es para eso. Y el juego de práctica que tuvimos con Licey, quedamos empatados.
8: Sí. Empatados.
2: No, sí. yo vi, sí, nos vamos a la pausa, sí. Pero antes de la pausa y para concluir con las deportivas, yo vi uno que en la práctica dio 30 jonrones en juego de práctica. Y en el juego que tenía que dar jonrón no dio ni un foul.
8: No le topó a la bola.
2: Ni le topó. Señores, vamos a la pausa y retornamos en breve.
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10: Bien, ya estamos de vuelta ahora en el segundo bloque. El segundo bloque. ¿Qué le hicieron el audífono de Carlos? ¿Se lo llevan, fue?
11: ¿Quién se lo llevó?
10: Ah, bueno.
11: No, por eso no puede ser.
10: Bueno, siga llorando. Vamos para la calle, vamos con esta llamada para que entremos con los temas otra vez. Saludos, buenas.
12: Gracias, buenas, Nelson. ¿Cómo está?
10: Adelante, don Cheche Jackson.
12: Mario Domingo García, un placer. Carlos Domínguez, qué buenos amigos.
10: Sí. Gracias.
12: Mata Almenda, Nelson invita a la Mata Almenda aquí. Con relación a la casa, cuando el jefe, yo tenía 23 años, el mandato Trujillo, ya estaba más o menos adulto. Ya habían tres leyes. Tranquilidad viene de tranca. Paz viene de palo. Y era 37, luego el 31 de pecho y 7 pies de tierra. Salí de eso.
10: Bueno.
12: Ya parece 29.
10: Gracias, don Cheche Jackson. Ahora sí, vámonos con el tema de Edward Peña.
13: Bien, buenos días por segunda ocasión. Señores, aquí estamos en la segunda hora de Proyecciones. Los que nos están llamando, por favor, que en breve vamos a conectar nuestra segunda jornada de llamadas. En breve, porque lo estamos haciendo así en bloque de llamadas para los comentarios no interrumpirlos. ¿De acuerdo? Miren, quiero hacer dos comentarios. Primero, valorar el trabajo que se realiza desde la unidad de violencia de género. Valorarlo. ¿Por qué? Señores, tuve acceso a algunos informes que dan cuenta del alto porcentaje de la provincia de Valverde en denuncias de violencias de género. ¿Y por qué hablo que hay que valorar el trabajo realizado por la unidad de violencia de género? Porque a pesar de ese alto porcentaje de denuncias de violencia de género, se está atendiendo a esas demandas. Se le da respuesta. ¿Cómo debe ser? No. Con las limitaciones que hay en el sistema judicial, porque ustedes saben que nunca los gobiernos, los diferentes gobiernos que hemos tenido, le dan los suficientes recursos al sistema judicial para atender las necesidades a nivel nacional. Por eso usted ve que en cada turno, cada presidente de la Suprema Corte de Justicia vive abogando en su rendición de cuentas por una mayor partida presupuestaria. Y es por eso que valoro en su justa dimensión el trabajo que viene haciendo la fiscal Nuris Espinal con relación, ella está al frente, la coordinadora de la unidad de violencia de género. Señores, ustedes nada más tienen que estar cerca de eso para que ustedes vean, para que ustedes vean la cantidad de denuncias que a diario llega a su unidad de violencia de género, que muchas veces es difícil atender la cantidad de denuncias, pero en esa justa medida, en esa misma proporción que van llegando las denuncias, se les va dando respuesta. Señores, lo preocupante de esto también es la cantidad de hombres que a pesar de saber, de tener conocimiento cómo la justicia lo persigue en estos delitos, siguen cometiendo abusos. Aunque tengo que reconocer también que muchas mujeres, sin justificar nada, para que no me vaya a crucificar en una esquina, sin justificar nada, tengo que reconocer que muchas mujeres provocan ciertas acciones para después ir a los tribunales a someter a esos hombres. Para nadie es un secreto que hay mujeres que cuando le quiere hacer la vida imposible a un hombre, hasta un rasguño, un golpe en una pared se da, o condiciona a un hijo de la pareja para que cuando le hagan la entrevista en esos departamentos habilitados para menores de edad, digan ciertas cosas que a ella le favorecen. Pero eso no justifica que un hombre maltrate, denigre, golpee, maltrate con palabras o maltratos físicos a una mujer. Simplemente, si usted está en una relación y esa relación por la forma o por la manera que se manejan no pueden convivir bajo un mismo techo, váyase, váyase. Es peor que usted, por un maltrato, por una ira de momento, lo lleven allí esposado a un palacio de justicia delante de todo el mundo y que después ese matrimonio se rompa con su pareja, pero en esa misma medida se va rompiendo con los hijos. Porque el hijo que ve que un papá maltrató a su mamá, por mucho que lo quiera, el trato de ahí en adelante no es igual. ¿Qué quiero decir con esto? Que ese trabajo que viene realizando la unidad de violencia de género con recursos limitados, hay que valorarlo en su justa dimensión. ¿Están haciendo lo que se debe hacer en su totalidad? No. ¿Por qué? Falta de personal, recursos. Señores, muchas veces la unidad de violencia de género a veces quiere ir a buscar con una orden de arresto a una persona que su pareja ha ido a poner una denuncia y se aparece con la cara todo morada. Y muchas veces no hay ni vehículo ahí. Aunque ellos tienen el apoyo de un departamento de la policía, se llama de AMBI, algo así.
10: Sí, unidad de violencia de género y violencia intrafamiliar.
13: Violencia intrafamiliar. Eso tienen su camioneta asignada, hay un policía y hay siempre una mujer policía asignada a ese departamento. ¿Por qué una mujer policía? Porque cuando hay que buscar a una mujer detenida también, si es otra dama que la va a detener, el trato es otro. Pero si es un policía varón, esa persona que la van a buscar detenida alega maltrato por el policía y se atreve a ponerle una querella. No, que cuando él me fue a buscar preso me dio un trompón. Y por eso es que usan mujeres policías. A veces utilizan procedimientos que no son los más adecuados. Señores, pero es lo que tenemos. ¿Qué hay que mejorar? un paquete. ¿Que hay que cambiar método? También. ¿Que hacen falta recursos? También. Pero sobre la marcha se va mejorando. Porque a veces nosotros desde afuera criticamos ciertas acciones, pero conozca desde adentro. Conozca desde adentro. Por ejemplo, como yo le doy seguimiento a mucho trabajo a la Unidad de Violencia de Género, no porque yo quiero ni estoy asignado a esa fuente noticiosa, sino que muchas veces las víctimas se comunican con los comunicadores. Mira, quiero hacer una denuncia. Y cuando uno llega a la casa, ve otra realidad. Pero cuando uno va a buscar la fuente verdadera de la noticia que acude a la Unidad de Violencia de Género para saber qué fue lo que pasó, la realidad también es otra. Pero en su justa dimensión, con limitaciones, con falta de recursos, de personal, de lo que sea, de espacio físico, porque esa casa donde está la Unidad de Violencia de Género en la Duarte, allá arriba, eso no es la más adecuada. Ahí no hay parqueo, ahí no hay nada. La Duarte se llena de vehículos a veces y no pueden ni cruzar la gente. Con 5 gente la recepción de esa Unidad de Violencia de Género ya está llena y como que hay un caos. Hay mucha estrechez. Eso es una. Quiero finalizar con un comentario.
14: ¿Usted me permite agregar algo a su
13: comentario? Claro, antes que salga del tema, claro.
14: Mire, hace mucho tiempo nosotros estuvimos envueltos en todo esto a principio, no sé si recuerdan, hace ya varios años, que se puso muy de moda los feminicidios, que no ese término lo usamos y no es correcto, pero los asesinatos
13: de mujeres.
14: De mujeres. Y en todo, o en su gran mayoría de los asesinatos de mujeres, el hombre se suicidaba después. No sé si ustedes llegaron a notar eso, que casi siempre el hombre se suicidaba.
13: Eso entonces, es digno de estudio. ¿Qué sí, llevaba el hombre?
14: Se determinó en el estudio que como eran pasionales los crímenes, que eran situaciones de momento, el hombre perturbado no, al final no quería asesinar, sino producto de su ignorancia o de su hombría, herida y una serie de cosas.
13: El machismo.
14: Pero en violencia de género, qué bueno aclarar y aclararles a los hombres, a nosotros los hombres, que nos gusta ser el macho y que la mujer no brinca arriba, no araña, no hace un show en la calle, te da un botellazo, esto que lo otro.
13: Y no pasa nada.
14: Y no pasa nada porque el hombre no acude a esa oficina donde está mi hermana Nuris y que ella me lo ha dicho a mí, Carlos. El asunto es que ustedes los hombres también tienen
13: derecho
14: igual que las mujeres. Lo que sucede es que ustedes se quedan callados y esperan el último momento cuando ya la mujer lo tiene en un estado de alteración y reaccionan dándole...
13: No, lo que pasa es que por el machismo nos da vergüenza.
14: Correcto, pero es el llamado que no nos dé vergüenza para no caer, porque te voy a decir una cosa, tú hablabas de la poca... De los pocos recursos del formato, te entiendo. Porque una mujer le va a poner una querella, me va a poner una querella a mí o a ti o a Nelson o a cualquiera de nosotros.
13: Ponga Nelson de ejemplo.
14: Y no, Nelson es un hombre violento. Y lo primero que hace la fiscalía es que te manda a buscar preso.
13: Sin averiguar.
14: Creyéndole a todo lo que la mujer dijo, que fue abollar, que fue morada, como tú dices. Y ella misma se pudo haber provocado esto.
13: Claro, ha sucedido.
14: Entonces no es la forma, porque inmediatamente la mujer va y pone la querella a la oficina. Esa oficina tiene el derecho de investigarte a ti para saber si es cierto o no, si tiene prueba o no de que tú agrediste a tu pareja a través de los vecinos, a través de un familiar, a través de tus hijos.
13: Y que tiene un departamento para eso. No sé si
14: entonces,
13: se llama departamento social.
14: Lo último que yo entiendo que se debería tomar es la detención. Porque tú puedes aceptar la denuncia y empieza la investigación. Pero aquí, cuando una mujer le pone una querella a un hombre, lo primero es que te mandan a buscar preso y te mandan 3 meses medida de coerción.
13: Tránquelo.
14: Trancado. Ahí no se sabe si tú eres culpable, porque hay muchos hombres que son culpables, pero hay otros que no. Entonces, por la falta de investigación, por la falta de recursos, por la falta de hombría que tiene el hombre, que yo no creo que sea hombría no ir, lo que no es hombría no ir a poner la querella. No ir, por lo menos, si usted es agredido por una mujer, usted no tiene que ir a poner querella, usted va a poner, lo puede poner al conocimiento ante ese departamento, decir, mire, Yo fui agredido por esta mujer. Yo lo que quiero es que usted tenga una advertencia, que si mañana hay otro resultado, que ustedes sepan de esta situación. Pero eso es lo que está pasando, Eduardo Peña. El hombre, cuando resulta, es lo mismo que tú decías ayer. Ah, vea, tenga, esa es la orden de alejamiento, esa es la orden de detención.
13: Llévesela.
14: Y llévesela, entréguesela al tipo. Oye, un violento, un individuo que es violento, y la mujer va y le entrega eso, ¿qué es lo que va a recibir la mujer? Una golpiza. Una golpiza. ¿Y quién provocó la golpiza? Lo que no deberían haberla provocado, que son las autoridades. Eso es lo que yo quería agregar, el asunto de que no siempre, y no con esto quiero estar de acuerdo con los golpeadores y los maltratadores, pero señores, no siempre el hombre culpable.
13: Bien. No, pero eso fue lo que aclaré, eso fue lo que dije, no siempre el hombre culpable, no. Porque hay muchas mujeres que dicen, me la voy a vengar por aquí.
14: Claro, por el apoyo que tienen.
10: Allá en el barrio.
13: ¿En cuál barrio?
10: En el barrio La 300.
13: Ah, claro.
10: Hay dos damas que cuando querían irse de parranda con unos chulos que ella tenía,
13: Nelson,
10: metían el marido preso, iban y le ponían una denuncia que él le andaba buscando para matarla. Y la policía trae esos tiros. Usted lo agarraba mansito porque yo no sabía nada. Preso.
13: Y ella para la villa con un primo.
10: El lunes siguiente, mira, entonces ellas iban a la policía.
14: Mira.
10: El lunes siguiente iban a la policía a retirar la querella y la policía la mandaba a la fiscalía y ellas iban a retirar la denuncia.
13: Pero pues, ya regresaban del resort.
10: Claro que sí.
13: Ya regresaban del resort. Bueno, señores, tengo un comentario súper interesante. ¿De qué se trata? Lo voy a hacer en breve, en par de minutos. De los subsidios que el Estado le da y la protección a las empresas de transporte a nivel nacional. Antes se llamaban sindicatos, ahora son empresas.
10: Empresas.
13: Pero queremos recibir a Roberto Reyes, que nadie lo conoce, el bacano.
10: No, pero el bacano.
13: De Freiduría Consuelo nos trae una bandeja personalizada.
14: De esa no como yo, pero para nada.
13: Pero es peor, usted va y se come los patimongos allá y no lo paga.
15: No lo paga.
13: ¿Eh?
15: Y yo también.
13: Es peor.
14: Oiga, ustedes van a ser testigos. Ustedes van a ser testigos de que yo no voy a tocar esa bandeja que ese señor.
10: No, trae. Pero la toca.
13: Fuera del aire.
10: La toca no, la no, de
14: no. Sí. Si quiere que me graben y hagan todo lo que quiera, que yo ese señor. Oiga, eso es un castigo.
10: Pero él te trajo la funda aparte. Te puso bueno, la funda aparte.
13: Vamos a permitir que Roberto Reyes el Bacano coger un minuto para que él nos diga qué contiene esta bandeja personalizada que nos ha traído aquí a la cabina de Línea 106.7 FM.
16: Sean de todos muy buenos días, amigos teleoyentes, de este tan escuchado programa. Aquí le trajo una pequeña bandeja personalizada donde tiene carne, tiene alita rotizada, a la barbecue, costillita de la barbecue.
13: ¡Wow!
16: Butifarra de pollo.
13: Ajá.
16: Y tenemos también chuletas.
13: Muy bien.
16: Roberto, frito verde.
13: También.
16: Tostones.
13: Hace falta mandar a buscar.
16: No, señor. Y un mofongo.
13: Hace falta mandar a buscar un par de agua o refresco.
14: ¿Y tú no trajiste los refrescos?
16: ¿Tú no quieres nada?
13: Ya. Roberto, ¿y cuáles comunicadores allá se le han cerrado los créditos?
16: No, todos lo tienen abierto.
13: Ok.
10: Sí, ponte. El primero que lo tiene cerrado es tú.
14: No.
10: El primerito.
13: Oye, ahora, yo. Carlos Domínguez iba mucho a comer patimón, güey, ya, ¿eh?
16: No, no. Que conte. No, sí. Carlos Alberto, el hijo de.
13: Ajá.
16: Tiene una cuenta abierta allá.
13: Ajá.
14: Sí. Oye, lo que yo te voy a decir. Sí. Mis hijos. Yo lo digo a todo el mundo. Mis hijos son locos con Eva acá.
13: El bebo.
14: El bebo.
10: Todo.
13: ¿A cambio de qué?
14: Ahí viene la vaina. Porque yo lo acostumbré a decir, si ustedes van a comer fritura, vayan donde ese loco, que ese loco. Tú ves, por la higiene y por todas las cosas. Ellos tienen esa costumbre. Cuando ellos vienen aquí.
16: Papá.
14: Cuando ellos vienen aquí, lo primero que ellos hacen es coger para allá, para acá. Yo tuve a pagar una multa en el aeropuerto por una longaniza que ese señor le mandó al hijo mío. Que yo cometí el error de meterle en la maleta. Y cuando esos perros le dio solo esa longaniza.
13: Ay, de barata esa maleta.
14: ¿Entiendes? Para llevársela a mi hijo que se lo mandó ese señor.
16: Pregunta dónde está el otro muchacho aquí. El otro muchacho que yo le mandé a Santiago a trabajar.
10: ¿Qué problema este?
13: Bien, bacano, para despedirte. David Collado, Carolina, Wellington, ¿con quién tú estás?
16: Yo estoy con papá.
13: ¿Quién es papá?
16: Con
13: Bueno, papá. No, que mencione nombre. Carolina, ¿quién es papá?
16: Yo de Carolina, yo de esta casa.
13: ¿Oíste, Jorge Jiménez?
16: Yo de esta casa.
14: Tú oye el término, porque a gente tiene que, y eso de analizar lo que será mi tema de hoy.
13: ¿Y quién te lo impidió? ¿Quién te lo impidió el tema?
14: Ese era mi tema de hoy. Ya, mira, ya. Él, oye lo que él dijo. Él no dijo Carolina.
13: Papá.
14: Él dijo que está con papá.
16: Porque esa es mi casa.
14: ¿Tú estás oyendo lo que tú estás diciendo? Pero la gente está equivocada.
13: ¿Pero qué quiere decir eso?
10: Que está con Carolina.
14: Analízalo.
13: No, que está con Carolina, pero que no entiendo lo que Carlos quiere decir.
14: Ahorita en el comentario mío lo hace.
10: Que la amistad de Bacano y Jorge Jiménez es circunstancial.
13: No.
16: Ese es mi hermano.
13: No, ese es su hermano. Gente que anda en el país entero en la camioneta de Jorge y él no echa ni un galón de combustible. Ni un galón de combustible.
14: Eso sí tiene... Pero compra comida...
13: Gracias, Roberto Reyes.
10: Pero no sean mal agradecidos porque él le trajo una bandeja de cosas.
14: Hay que dejarlo afuera porque eso ahorita invade la calor.
13: No, pero está sellado. No, lo que no podemos destaparlo aquí.
10: Si la destapan, no queda una.
13: No, que el olor bajo aire.
10: Gracias a Roberto Reyes, el Bacano, de Freiduría y Consuelo. 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
13: Mire, el relacionado público de esa empresa, Wilfredo Reyes, no le quita el picoteo.
10: No, pero yo estoy leyendo para que sepan, el que quiera una bandeja de esta.
14: Óigalo bien claro, yo no le pongo la boca a eso.
10: O que quiera.
13: Mira, si tú te comes una lista de esa en el nombre del padre, te grabo.
14: No.
13: Si tú te comes una lista de esa.
14: Grábame.
13: Bien. Vámonos a la llamada.
10: No,
13: nos faltan comentarios.
10: Vamos a tomar la llamada. Saludos, buenas.
15: ¡Buenas! República Dominicana puede. Puede hacer lo que debe de ser. Así que yo saludo a Mario García, a Eduard Peña y a Carlos Domínguez.
14: No saluda a Nelson, ¿no?
15: Todo bien. Bien, yo veo que sus temas que ustedes están brindando a esta provincia es provechosa para la provincia, para el comportamiento de los provincianos. Así que Dios los bendiga. Y que Dios le dé la buena suerte económica.
14: Muchas gracias, Chivo.
10: Gracias, Chivo. Miren, yo voy a entrar con mi tema, porque he estado esperando que cada quien aborde su tema para...
13: A mí me falta un tema, pero dele para allá.
10: Bueno, entonces, yo quiero tratar un tema que lo tenía escrito, pero se me quedó la escritura en el vehículo. Y no pude traerlo. Pero me gusta ser preciso con lo que voy a decir. Señores, se ha destapado un lío en el Ejército de la República Dominicana y en la Policía Nacional, que fue investigado por expertos de las Naciones Unidas para el tema haitiano. Y es el hecho de que la ONU realizó un informe luego de una investigación que involucra al Ejército Dominicano, donde a raíz de las investigaciones que realizó el grupo de expertos, así se llama, de las Naciones Unidas, encontraron municiones del Ejército Dominicano en poder de las bandas haitianas.
13: ¿Cómo que se llama?
10: Bueno, por lo menos a los 400 mahuosos
13: eso
10: le encontraron municiones y muchas del Ejército de la República Dominicana, pero también de la Policía Nacional. Porque cuando te venden las municiones, quedan registrados qué tipo de municiones y para qué calibre. Entonces, esto ha destapado una caja de Pandora porque las negociaciones de estas municiones se realizaron en el 2022. Estamos en el 2026, 4 años después. O sea, no fue en gobiernos anteriores, fue en este gobierno. Pero en el caso de la policía, las transacciones por armas, por municiones se realizaron en el 2024. Y estas municiones que primero llegaron a Colombia y de Colombia fueron desviadas a Haití. Y por esa situación, hay miembros del Ejército Dominicano que están detenidos porque transportaban de manera ellos personal más de 1,516 cartuchos de diferentes calibres en una motocicleta que iban rumbo hacia la frontera. O sea, ¿a qué llevaban ellos esas municiones?
13: Al vecino país.
10: Sí, ¿pero a qué?
13: A delinquir.
10: Entonces, claro. A venderla. ¿Y a quiénes se la iban a vender? Al pueblo común y corriente que está padeciendo del caso de las bandas en Haití. No, se la iban a vender a las bandas.
13: ¿Pero quién la llevaba, perdón, Nelson?
10: Dos miembros del ejército de la República Dominicana, que hay presos.
13: Se la robaron.
10: Pero a cada rato se piden que uno quedó fusiles para allá, para esa zona. Y nadie da respuesta a eso. Entonces, República Dominicana, a través de sus organismos, debe dar respuesta a esta situación. Porque el tema haitiano es un tema muy sensible para los dominicanos. Todo el mundo sabe cuál es y ha sido la actitud de los dominicanos con relación a la crisis que vive el hermano país haitiano. Entonces, que esto no se quede en una simple y pura denuncia, sino que se haga la investigación, como dice el Ministerio de Defensa, que está profundizando las investigaciones para dar con los responsables de estas transacciones. Lo que sí le puedo decir, que el tráfico de municiones y de pertrechos militares es un tráfico muy, pero muy millonario. Porque hemos dicho que no solamente los carteles funcionan en el traslado de droga, también funcionan en esos carteles. Hay carteles de la Lotería Nacional, hay carteles en el Ejército de la República Dominicana traficando con pertrechos militares, hay carteles dentro de la misma policía que muchas veces se hacen los indiferentes para evitar que ocurra un hecho o justificar un hecho. Entonces, por eso hacemos este llamado. Porque mucho se ha dicho que las bandas en Haití representan un peligro para la República Dominicana. Y es muy cuesta arriba que resulte que ellos tienen las municiones del ejército de la República Dominicana. Entonces, es una contradicción entre lo que se dice y lo que se hace. Así es que dejo mi comentario ahí, alerto eso. Eso no me lo estoy inventando. Para que ahorita no digan que a uno le cogió con. Ustedes pueden irse a los principales diarios de este país y a los diarios internacionales, especialmente en el New York Times y, el Miami Herald. Ahí sale publicado el informe de la ONU donde acusa directamente a miembros del Ejército de la República Dominicana y la Policía Nacional de estar vinculado a una red de tráfico de municiones hacia en apoyo a las bandas de Haití. Eso no me lo invento yo. Busquen lo que está ahí. Y ustedes verán otros detalles que son mucho más peligrosos todavía. Así es que, señores, ¿qué hora es? Oye, las 11:27 minutos de la mañana.
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18: Crece angustia por dominicanos en Rusia tras informes sobre presunta red de trata. Preocupados dicen estar familiares de dominicanos que supuestamente fueron llevados engañados a Rusia para combatir contra Ucrania tras la difusión de un informe de organizaciones internacionales de derechos humanos que acusa a ese país de operar una red de trata de personas. A propósito del tema, los ataques aéreos rusos dejan más de 60 muertos en Ucrania en dos días. Los ataques aéreos del ejército ruso han matado desde el miércoles a más de 60 personas en Ucrania, según los balances del número de víctimas. Intervienen varias prendas de vestir impregnadas de cocaína con destino a Bélgica. En Santo Domingo, agentes de la DNCD y miembros del Ministerio Público ocuparon 5 prendas de vestir impregnadas de un polvo desconocido, presumiblemente cocaína, durante un operativo de inspección realizado en una compañía de envíos internacionales del Distrito Nacional. Piden prisión preventiva para un hombre que robó 3.6 millones e hirió a motoristas. En Santo Domingo, el Ministerio Público solicitó prisión preventiva contra un joven acusado de despojar de 3.639.292 pesos a un hombre de 66 años que se encontraba en una plaza comercial del Distrito Nacional. Joven denuncia que usan IA para vincularlo con delitos y ponerle pistolas. En Gaspar Hernández, un joven oriundo de este municipio denunció que recibe amenazas de muerte luego de que circularan en redes sociales publicaciones que lo vinculan con presuntas actividades delictivas y muestran imágenes suyas aportando armas de fuego. Y en la parte final, como Maduro, Delcy Rodríguez adelanta la Navidad en Venezuela. En Caracas, la presidenta interina de Venezuela, Delcy Rodríguez, anunció que las celebraciones navideñas comenzarán el próximo 1 de noviembre, una medida que también adoptaba el expresidente Nicolás Maduro durante su mandato. Llegamos al final de este bloque informativo. Para Proyecciones, Noel Medrano.
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10: Bien, estamos aquí. ¿Cómo fue?
13: No, eso fuera del aire. Eso
14: fuera,
10: es fuera del aire.
13: Eso es interno.
10: Ah, pues, entonces que no hable arriba del micrófono si es fuera del aire.
14: No, porque estábamos fuera con el micrófono cerrado.
10: Te digo a ti. Con razón.
13: Ven, déjeme agotar.
14: Déjeme agotar. No, permita que...
13: Hable, hermano, vea, hable.
14: Yo lo voy a coger 10 minutos.
13: No, da tiempo, da tiempo.
14: Yo lo voy a coger 10 minutos. Miren, yo traía mi tema hablando sobre la situación partidaria nacional, en lo que se está convirtiendo fuera de lo que es la democracia y dentro de lo que es la democracia. Por ejemplo, la participación de los outsiders, que está bien, pero no sé qué buscan. Y la participación partidaria de los diferentes partidos, que ahora han cogido una modalidad que antes nosotros le llamábamos convención, que era donde la democracia se expresaba, donde cada uno de los miembros de un partido elegía el candidato que quería, pero hoy día lo hemos cambiado por el término consulta. Entonces yo te decía, por ejemplo, en el PRM, para empezar con el PRM, una consulta llevaría ese partido a una muy posible división. Aunque usted no lo crea, quizá no una división que se vaya a ver, porque los PRMistas, que son ADN del PRD, ellos no se dividen, pero se quedan sentados en su casa o mandan a votar en contra. Si no existe la democracia dentro de un partido que se fundó en la democracia, que se fundó producto de que en un momento determinado se estaba suicidando la democracia interna y un grupo decidió formar otro partido. Yo espero, atención PRMista, yo espero que ustedes tengan la osadía de ser bastante inteligente y de haber aprendido mucho de la historia política de ustedes y elegir a su candidato de la forma más democrática que os puedan existir. ¿Por qué? Dentro de lo presidenciable, que no le quepa duda a ustedes, ustedes tienen a David Collado, que supuestamente, yo digo supuestamente, en todas las encuestas salen punteros, pero yo no sé en cuáles encuestas es que él sale puntero. Pero usted tiene a una Carolina Mejía, que no es Carolina, vuelvo y le reitero, no es Carolina, es Hipólito Mejía. Y una respuesta fue, cuando usted le preguntó ahorita a un amigo aquí, ¿con quién usted está? Él le respondió, con papá. Pero no le dijo
13: un metamensaje.
14: No le dijo con Carolina, sino le dijo con papá, porque la figura política de Carolina es Hipólito Mejía. Pero usted tiene a Wellington Arnó. Que no le quepa duda a ustedes que el hombre ha trabajado en todo lo que son los municipios del país

0: Prácticamente. Entonces, hay cosas que usted puede visualizar dentro del PRM, que el ego de esos PRMistas no le está llevando a que cada día ese partido se pueda fortalecer. No, todo lo contrario. Lo que yo estoy visualizando es que la estructura de este gobierno y de ese partido lo puede llevar quizá no a la división per se, pero sí a esa división de no mandar a votar por el disgusto, por el candidato que se ha elegido a través del método antidemocrático que se está usando y de consulta, de esto, unas consultas que solamente la ve tres gente y deciden por los demás. Yo espero, pero en el otro lado está la misma situación. Ustedes saben que la Fuerza del Pueblo es un partido creado y construido por un faraón, que el que no esté con el faraón, ustedes saben lo que le va a pasar. Hasta el hijo se lo lleva en la pata de los caballos. Usted tiene un PLD, que es el PLD de Danilo, porque todo el mundo lo sabe que es el PLD de Danilo, y que no le quepa duda a ustedes, que hay muchas posibilidades de que ese PLD ahorita se divida y que una parte se vaya a la Fuerza del Pueblo con el faraón. Todo ese tipo de cosas nosotros lo vamos a estar viviendo aquí. ¿Producto de qué, señores? Producto de que no existe una verdadera democracia para elegir candidatos que sean lo que la base quiera que estén. Y les recuerdo, el PRM es el partido con mayor experiencia en ese sentido. Que se cuiden y que para elegir su candidato traten de hacerlo con la verdadera democracia y el verdadero sentir del pueblo.
1: He dicho, ¿verdad? Miren, antes de pasar a otros puntos de vista, quiero enviar nuestras felicitaciones como programa Proyecciones a la señora Jacqueline Peralta, o Fior Peralta. Ella es la esposa
0: de Melchor.
1: De Melchor.
0: Su primo.
1: De mi primo Melchor.
0: Ah, porque diga que no es primo ese.
1: Sí. Ella está de fiesta de cumpleaños. Había que hacer una bullita, pero lamentablemente esta gente comieron.
0: ¿Ya se comieron las cosas de acá?
1: Och, ya eso está por la mitad. Comieron, entonces como que está. Así es que Jacqueline, muchas felicidades en tu día. ¿Qué pasó? Pero mira, está no, de cumpleaños. Pero búscate un pianito,
0: Yo le iba a sugerir que usted debe de tener ahí
1: un pianito,
0: la bullita de cumpleaños para cuando a alguien se le sugiera, usted lo ponga.
1: Sí.
0: Es así, porque este programa debe de ser abierto hasta felicitaciones.
1: Adiós, pero venga acá a felicitar a Jacqueline,
0: mi hermana Jacqueline.
1: Sí, y a Daniel Esteves, el control, que hoy está de fiesta de cumpleaños. Daniel, tú debes cumplir con unos 19 años, ¿verdad?
0: Más, tiene como 23 ya.
1: No.
2: Es 23.
0: Pero bueno, ¿usted no tiene uno?
1: 23.
0: Sí,
1: claro, yo estoy así.
0: Mírele la barba que tiene el muchacho ya con cana.
1: No, no tiene barba con cana. Pero tú pareces un pepillito de 30, Carlos.
0: Tú sabes que yo me tragué los evangelios. Y además de tragarme los evangelios, hace más de 10 o 15 años.
1: ¿Pero a cuál evangelio?
0: 10 o 15 años decidí de no meterme lo que no me importa, porque eso es lo que te hace más joven.
1: ¿Es verdad?
0: Sí. Oye. No hablar de nadie. No importarme la vida de nadie.
1: Oye, Eduardo.
0: Y tú vas a vivir una vida feliz.
1: Miren, yo quiero felicitar también, y va a parecer un lambonismo de mi parte. Yo quiero felicitar el trabajo periodístico que viene realizando Eduard Peña. Yo vi una publicación anoche donde Eduard se fue allá en la intersección de la calle Héroes de la Barranquita con la calle Restauración. Y Eduard presentó las imágenes de hace 3 años. ¿Cómo estaba el estado de deterioro de esa calle y una laguna que había allí de manera permanente que impedía que los muchachos deportistas que jugaba

0: en el play Tabito Santos pudieran jugar, porque cada vez jugar se le dañaba la bola, desde que daban un foul se dañaba la bola. Y esa calle, esas dos calles, tanto la Héroe de la Barranquita como la Restauración, están en un proceso de asfaltado. Luego de que la alcaldía, en coordinación con el Instituto Nacional de Aguas Potables y Alcantarillado, INAPA, iniciaran un proyecto mancomunado para la rehabilitación de esas calles y la canalización de las aguas residuales que allí se acumulaba.
1: Ah, pero yo, escúchame eso, yo pensé que eso se estaba haciendo a través de la gobernación.
0: No.
1: Pues eso. Yo vi un reportaje de la gobernadora.
0: Bueno, imagínate.
2: No, ese trabajo de allá atrás.
1: Sí, ahí en ese trabajo, ¿te recuerdas cuando estaban metiendo las alcantarillas?
3: Bueno, lo que pasa es que acuérdate que las gobernadoras no asfaltan. La gobernadora le dan seguimiento a los trabajos que hace el Estado, porque ellas son las representantes del Poder Ejecutivo.
1: No, pero eso es lo que te digo, que me extraña, porque Nelson dice que fue la alcaldía a través del INAPA.
0: Claro,
3: fue sí, así. Porque sí, claro. Ahí se hizo soterrado, una cañada sí. Soterrada.
0: Encajonada.
3: Una canaleta encajonada. Que va a terminar allá la bombevilla.
1: Ajá, hay una parte que es encajonada, otra parte que es encantarilla.
0: No, hay una parte del alcantarillado que es ahí en la confluencia de la esquina de la Restauración con Héroes de la Barranquita. Y la subida, una subita que hay entre...
1: Una subiota.
0: No. Porque eso está encajonado, o sea, tiene una canaleta subterránea con su plato y todo, que creo que es de 2 metros de ancho. Por 2 de alto. Entonces.
1: Nelson, tú sabes una cosa y escúchame. Que cuando se hace ese tipo de trabajo, que no lo vi ahí. Y quiera Dios que tengan la fuerza de no permitir. Tú sabes que eso. Ahí van a haber muchos arrastres de piedra, arena, basura, una serie de cosas. No vi la parte de la estructura de algo que se llama decantador de sedimento.
0: Sí, está hecho.
1: No lo vi, pero por eso te estoy diciendo.
0: Nosotros en términos llanos le llamamos registros.
1: No. El registro es una cosa. Decantador de sedimento es una estructura que tiene varios espacios. Parece un laberinto. Estructuralmente parece un laberinto. Y va dejando, en ese laberinto, va dejando...
0: Los sedimentos.
1: Los sólidos. De diferente tamaño, de diferente tipo. Hasta llegar al final, que es cuando el agua sale sin sedimento y sin nada de eso, libre... Bien. Para no entorpecer el
0: curso.
1: Quiera Dios, no lo vi, pero
0: quiero resaltar lo que estoy diciendo.
1: Porque se van a volver a tapar.
0: Es algo tangible que está ahí. Al asfaltar esa zona, los habitantes de esa zona están sorprendidos porque siempre, como yo he dicho, de que hay unos especialistas y hay unos profetas de la catástrofe que solamente buscan lo malo, quise resaltar ese trabajo que se hizo porque Edward recurrió al pasado y buscó las imágenes en las condiciones que se encontraba. Y posteriormente presentó ya los resultados como están. Porque una cosa es hacer la denuncia, muy bien. La otra cosa es darle seguimiento para que se cumplan lo prometido. Y ahí se logró hacer esa parte que tenía muchos años que la calle Restauración, especialmente del tramo que viene desde la esquina donde está el gimnasio hasta donde está la Junta Central Electoral.
1: ¿La asfaltada? ¿Dónde está la Junta?
0: Está en el proceso de asfaltado.
1: Muy bien. Porque tú sabes una calle de esa obra.
3: No está asfaltada desde la esquina del Play Tabito Santo hasta la Junta porque están haciendo la serie.
0: Las aceras y contenes. Pero está en el proceso.
3: Pero la que va... Desde el taller Tabito Santo hasta el gimnasio detrás, eso está faltado.
0: Eso está faltado. Sí, y que, todas las calles que le quedan contiguas, bueno, pero las calles del ensanche olímpico, por donde está Plantaciones del Norte, todas las calles también que vienen de esta a oeste, la están asfaltando, que nunca había recibido asfalto.
1: Las paralelas.
0: Sí, que son paralelas. Entonces, quise hacer ese reconocimiento porque regularmente aquí se dicen las cosas, pero se dejan al tiempo a lo que salga. Y creo que es un trabajo que hay que reconocerlo. Porque los que vivían por ahí, señores, era una odisea. Pero además, ese mismo punto que estamos hablando, era un punto donde se creaban vertederos y donde todos los animales muertos de la ciudad iban a parar ahí. Que muchas veces habían juegos de los torneos barriales y el público no iba porque no iba a aguantar el hedor que se producía ahí. Gracias a Dios todo eso está saneado. Cuando hago la referencia y alguien me puede desmentir si así lo desea, quienes coordinaron la construcción de esas y asfaltado de esas calles y la canalización de las aguas fue un acuerdo mancomunado entre la Alcaldía de Mao y el Instituto Nacional de Aguas Potables y Alcantarillado. Todo el que ha ido ahí a tirarse fotografía no ha sido más que eso. Fotografías. ¿Me entiendes? Fotografías. El logro realmente fue del INAPA y de la Alcaldía de Mao. Bueno, para que estemos claros. Yo sé que hay gente que se va a molestar porque ahí fue mucha gente a tirarse fotos.
1: Ajá, pero
0: y a pasar ese video.
1: Pero yo le estoy diciendo a usted que yo vi un reportaje, tanto en las redes como en que la gobernadora estaba diciendo que la obra no estaba parada.
0: Que la gobernadora está para eso, para supervisar y fiscalizar. Okay. Y eso está muy bien por ella.
1: ¿Y cuáles fueron los demás que se tiraron fotos?
0: Todos los políticos. Prometiendo el famoso río.
4: Déjeme mi turno, ya está bueno, déjeme mi turno.
0: La mayoría que prometió el puente y cuando le dijeron, pero es que no tenemos río, también le vamos a hacer un río. También un río le vamos a hacer.
3: Es que heredan eso de Peña Gómez.
0: Es verdad.
3: Compañero, está cancelado, pero yo a mí no me han nombrado. Nómbralo y cancélalo.
1: Sí. Eso era Trujillo. Peña Gómez.
3: No, Peña Gómez lo hizo eso.
0: Vamos a coger la llamada.
3: No, dame 2 minutos, dame un par de minutos. Mire, bien. Quiero hacer 2 comentarios breves, cortitos. Ojalá las redes suban estos cortes. Señores, miren, hay gente que se ha quejado, principalmente el área comunicacional, de esta nueva ley que ellos le llaman ley Mordaza. Para mí, yo no tengo ningún tipo de problema con esa ley Mordaza. ¿Por qué? Porque cuando yo hago un comentario, un reportaje, me hago eco de algún problema en las redes o en mi programa de televisión, es porque tengo pruebas en las manos o algún documento que avale ese comentario o ese reportaje. Hay gente que se queja, pero ¿usted sabe por qué? Porque tienen toda una vida en los medios de comunicación difamando, acabando con gente, y cuando le ponen un poquito de freno a esa lengua desenfrenada, se encuentra, ¡ay, la ley Mordaza! Eso no es ley Mordaza para el que investiga, porque Nuria, Alicia, siguen haciendo sus reportajes de investigación y esa ley Mordaza no le afecta. ¿Por qué? Porque buscan documentos, entrevistan gente, buscan papeles. Entonces, si usted como comunicador se siente amenazado por esa ley Mordaza, simplemente cuando usted vaya a publicar algo o a difamar de alguien en las redes, investigue. Porque cuando lo citen mañana al Palacio de Justicia, usted diga, no, espérese, esa denuncia, mire, es por esto, yo tengo este documento, es por esto y por esto. Ahora desmiéntame esto que yo tengo aquí. Pero es muy fácil ir a una cabina de radio o escribir desde una página de internet o ir a un programa de televisión, despotricar a una personalidad sin saber que tiene familia atrás, lo que eso afecta a la vida emocional de esa familia.
0: Y el daño moral.
3: Y el daño moral. Y si es a una empresa que usted critica, el daño comercial que usted le hace, si esos comentarios no son de verdad. Para mí no es ley Mordaza. ¿Por qué? Porque yo investigo muy bien lo que voy a decir. Y nunca tomo mis comentarios y mis escritos a título personal. Por ejemplo, si voy a hacer una crítica a un funcionario, a mí no me importa que ese funcionario tenga 3 mujeres. A mí no me importa ese funcionario cuando salga de su oficina se vaya a beber un pote romo. Eso es su vida privada. Eso tiene que respetarse. Ahora, la crítica debe ser siempre orientada a sus funciones como funcionario por decreto o funcionario electo por el voto popular. Pero a sus funciones. Después que sale de esa oficina, se quitó el traje, la corbata o el uniforme, esa vida es totalmente privada. La gente tiene que entender eso. Esa vida es privada. Y como estamos cortos de tiempo, voy al otro comentario a montarme de una vez. Cambiando de tema, no es posible que los diferentes gobiernos que hemos tenido en República Dominicana sigan alimentando esas empresas parásitos que son las empresas de transporte. ¿Por qué digo eso? Porque antes habían sindicatos de transporte. Por ejemplo, un sindicato Mao Esperanza Santiago, un sindicato Mao Las Mates Santa Cruz, sindicato Laguna Salada Montecristi, sindicato que estaba compuesto por cobradores, choferes y dueños de guagua que los recursos de ahí los utilizaban para comprar un solar, hacer una terminal de transporte. Pero hoy en día todos los sindicatos se han vuelto empresas. Por ejemplo, ya las empresas de transporte no tienen como socio a los cobradores, no tienen como socios a los choferes, tienen dueños de guagua. Esos son los dueños absolutos ya. O sea que son empresas. Por ejemplo, ¿cuántos años usted tiene viendo a Antonio Marte dirigiendo Conatra? ¿Cuántos usted tiene años tiene viendo a Juan Ubiere? ¿Cuántos años usted tiene viendo al otro que murió y dejó el hermano?
0: Figueroa.
3: Figueroa, que es una herencia. Figueroa murió y dejó el hermano. Eso es una herencia. Y los millones que reciben en cuanto a beneficio de subsidio del Estado, con eso se hacen 10 hospitales. Vamos a estar claros en eso.
1: O 10 cárceles.
3: O cárceles. O se hacen carreteras. O se construyen edificios en los pueblos para la gente de escasos recursos. Entonces, lo que quiero decir con esto, que algún día tiene que llegar. Y no se trata de este gobierno, no es de todos los que hemos tenido. Todos los gobiernos, por tener el sector transporte de su parte, que no le hagan huelga, que no le paralicen el transporte en las grandes ciudades, subsidio, subsidio. Y usted ve esta gente cada día más millonaria, millonaria, millonaria. Y no dejan esa empresa que se llama antes sindicato y hoy empresa de transporte.
1: Muchas gracias.
0: Así es. Ahora sí, nos vamos para la calle. Ok, ahí está. Vamos a tomar la llamada. Saludos, buenas. Bueno, se fue. Vuelve y llame. Así es que el problema con el teléfono está así. Es un lío.
1: Es porque se frisa. Se frisa.
3: Buenos días.
0: Saludos, buenas.
5: Buenos días.
3: Sí.
0: Adelante.
3: Edward. Sí.
5: Y Carlos.
1: Dime.
5: Dígamele a Nelson si se encuentra por ahí.
3: Está aquí todavía.
1: Este está oyendo.
5: Le está mató a menudo por aquí abajo, llegando a Monserrada.
0: No, yo no te voy a decir nada, Ricardito.
5: Dígamele a Nelson.
0: Síguete metiendo en ese lío.
3: Mire, yo quiero que ustedes me aclaren eso de papel. Es que yo no estoy entendiendo esa clave de papeleta.
5: Pregúntele a Nelson.
1: Es una clave de...
3: Ricardito, pero dígamelo usted en el aire, pues yo no estoy entendiendo.
0: Ese es rojo.
5: No.
0: Dígalo. ¿Por qué fue que Papeleta mató a menudo en Jaibón?
3: Ah, ¿fue en Jaibón?
0: Sí, profesor.
3: Porque mañana Ricky, el director de la Junta Distrital de Jaibón, se va a juramentar en el equipo de Wellington, ¿no?
0: Sí, pero es un
3: derecho. ¿Es a eso que se refiere?
0: Es un derecho que él tiene.
3: ¿Pero es a eso que se refiere?
5: Sí, él tiene todo su derecho.
3: Pero pregunto si es a eso que se refiere.
0: Ahora, yo hablé con Ricky y Ricky me dijo a mí que a los que lo están atacando, que le pregunten si se han preguntado del por qué él se fue del equipo de Carolina Mejía, que es su comadre.
5: Sí.
0: Que es su comadre. Que por qué él se fue, si no fue porque lo maltrataron.
1: Que lo explique tú.
5: ¿Yo te puedo decir algo?
1: Explícalo, ¿por qué se fue de papá, del grupo tuyo?
5: Domínguez.
1: Dime.
5: Ni hay menudo ni hay papeleta.
0: Ricardito, deja esa vaina. Lo que pasa que en el coordinador del equipo de Carolina ha estado maltratando a una serie de dirigentes de la línea noroeste.
1: ¿Y cuál es el
0: que están provocando?
1: ¿Cuál es el coordinador?
0: Ricardito sabe.
1: No,
0: Ricardito
1: sabe.
0: El coordinador nacional.
1: ¿Y el coordinador de la zona cuál es? ¿No es el ex, el ex senador?
0: No. Julio César y está Winton Méndez, está la gobernadora, Marta Collado, está Ramón Rodríguez.
1: ¿Y Marta no estaba con la vicepresidenta?
0: Marta está con Carolina Mejía.
3: Sí, Marta está con Carolina. Con la vicepresidenta, nada más está Yayo aquí.
0: Y Ramón Rodríguez.
3: Nada más está Yayo.
1: Y este muchacho, Durán.
3: Elnio Durán.
0: Pero que él no es PRMista, hermano.
1: ¿No es PRMista?
0: No, él no es PRMista.
1: Pues yo pensaba.
0: Elnio es un empresario que trabajó en el sector externo y que es una figura preponderante para que Luis Abinader pudiera conectar con el empresariado de la zona.
3: Cuatro años embajador plenipotenciario en Reino Unido.
1: En Reino Unido, lo más caro que hay.
0: Por lo tanto.
1: Y no es PRMista.
0: Por lo tanto.
3: No, es que hay mucha gente que no son... Por ejemplo, el de Senasa no es PRMista, ¿no?
1: Tan feo.
3: Lo que pasa es que son gente que hicieron un trabajo fuera del partido para ganar.
1: Vamos
3: y se ganaron esos cargos.
1: Vamos a buscar.
3: Hágale usted el trabajo fuera para nombrarle embajador en Haití.
1: Anda, pa' aquí.
0: Pero yo porque no quiero decir cosas para que nadie se moleste.
1: Ajá.
0: Pero a veces, Carlos, como dices tú, papeleta mató a menudo.
3: No, buenos días. No,
0: última llamada.
3: Queda una llamada.
0: Última para que nos vamos. Saludos, buenas.
1: Pa' Wellington hay que tener la papeleta.
6: Buenas.
3: Sí, buenos días.
6: Eso.
0: Dígame usted, está rápido que estamos pasados de tiempo.
6: Sí, saludos para usted y ahí, para Félix de Almonte, el Carito G, Víctor Núñez, Víctor Soto, Mordo Massachusetts. Y para decirle que a Carolina es la que va. Muchas gracias.
0: Gracias señor. Don Buceta, está pegado con Ricardito. Señores, hasta el lunes. Feliz fin de semana. Mañana estamos aquí en Pulsaciones de 1 a 3 de la tarde. Bye, bye.
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0: 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Marta Collado, la mujer, la servidora pública, la identificada con su pueblo, la gobernadora de la provincia Valverde. Con un espíritu lleno de fortaleza para el trabajo constante y una formación personal, familiar y política, identificada con la solidaridad hacia los demás. Convencida de que no hay mejor forma para mostrar su legado que haciendo de él una práctica diaria. Desde su llegada a la gobernación de la provincia Valverde, ha estado integrada día y noche al cumplimiento de la misión encomendada por el excelentísimo señor presidente de la República, Luis Abinader. Por eso, cada momento para ella es un compromiso para estar de cerca, cara a cara con la gente de Valverde. En Laguna Salada, Esperanza y Mao ha mostrado presencia y permanencia en cada momento para identificar, canalizar, supervisar y fiscalizar las iniciativas que desde el gobierno central se ejecutan a lo largo y ancho del territorio provincial. Cada día es igual. No hay feriados ni circunstancias que le impidan, primero, con la ayuda de Dios, dar la cara a cada necesidad. Desde el despacho, gracias al apoyo del personal que le acompaña, la gente recibe atención de calidad y, en la medida de lo posible, la mano solidaria para atender a sus peticiones. Hoy, en su segundo año al frente de la representación presidencial en esta provincia, la gobernadora provincial de Valverde presenta sus memorias como una muestra de apego a la transparencia, a la rendición de cuentas y al manejo ético y pulcro de los recursos públicos. Marta Collado es, como servidora pública, un digno ejemplo de que los roles son para cumplirlos y cumplirlos bien, dignificando la función y dignificándose en el ejemplo de eficiencia, eficacia, ética y pulcritud. 2 años de gestión, 24 meses de trabajo continuo, 730 días de solidaridad y humanismo al servicio de la gente.
1: La prensa dominicana trae un titular muy interesante, pues el gobierno acaba de derogar el decreto que protegía con aranceles la importación de arroz. O sea, colocaba aranceles a la importación de arroz. Esto protegía al productor dominicano. Hace 25 años se iniciaron las negociaciones del DR-CASTA y se le advirtió a los productores sobre esta situación, ya que los gobiernos acuerdan cambiar o intercambiar productos en iguales condiciones, o sea, los productos que van de República Dominicana hacia los Estados Unidos y los que vendrían de los Estados Unidos a República Dominicana van en igualdad de condiciones. Esto, cuando se firmó, se vio lejos, pero el productor dominicano hizo poco, o sea, no se preparó, no se tecnificó para enfrentar esta situación. Yo recuerdo perfectamente cuando se hablaba de esta firma, que muchos productores dominicanos advirtieron sobre la deslealtad con respecto a la competición. Y ciertamente el productor norteamericano goza de una serie de protecciones en los Estados Unidos para producir, no igual así en la República Dominicana, que depende mucho de las importaciones de insumos, lo que hace la producción nacional mucho más costosa. Maquinarias, combustible, aceites, pesticidas, fungicidas, semillas inclusive, son importadas desde el exterior, lo que encarece necesariamente la producción nacional. Ante este evento, la Federación de Productores de Arroz, FENARROZ, se reunió y ellos pues fijaron una posición. Yo quiero leer en extenso el documento que ellos han emitido para que ustedes tengan una mejor idea sobre la posición de FENARROZ y la posición que se tiene en estos momentos con relación a esta variedad o a este acontecimiento que ya está en la República Dominicana. Permítame compartir este live con algunos amigos que de seguro lo van a disfrutar, que van a compartir, incluyendo a Marcos Rodríguez, quien, Marcos, te esperamos para el programa, ya sabes, para que podamos compartir estas informaciones. Por ahí está también el amigo Tony Genao, que está de visita por acá. Vamos a tratar, ¿verdad?, de dar nuestro punto de vista al respecto. Le decía, y este documento hoy lo emite la Federación Nacional de Productores de Arroz, dice Santo Domingo, República Dominicana, 7-10 de 2027. Yo pensé que estaba 2026, ¿verdad? Hay un error de fecha ahí, Marcos. Dice 7-10-2027. Y es 7-10-2026. Deben de corregir eso en el documento, Marcos. Señor Luis Abinader, o Luis Abinader Corona, presidente constitucional de la República Dominicana, su despacho, excelentísimo señor presidente. Luego de la incertidumbre generada en el sector arrocero por la derogación del decreto 693-24, la Federación Nacional de Productores de Arroz, FENARROZ, expresa su respaldo a usted y a su equipo de gobierno ante esta nueva etapa de negociaciones entre República Dominicana y los Estados Unidos, confirmando en que prevalecerá o confiando en que va a prevalecer la defensa de intereses nacionales y de nuestros productores. Óyalo bien, porque algunos han querido tergiversar esto. La Federación muestra su respaldo al presidente y al equipo que está negociando. Para la República Dominicana, el arroz es mucho más que un producto agrícola. Representa seguridad alimentaria, paz social, empleos, cultura y desarrollo económico. Su producción sostiene a miles de familias y constituye uno de los principales motores de numerosas comunidades de 96 municipios en 21 provincias en la República Dominicana donde se cultiva el arroz. 96 municipios y 21 provincias. Desde la firma de Derek Casta, el sector arrocero dominicano ha realizado importantes inversiones en infraestructura, mecanización, tecnología e investigación, logrando aumentos significativos. Bueno, señores, ya estamos en el aire con este programa Bajando Líneas Radio a través de Línea 106.7, la que no se pierde en el camino, la que escuchan todos. Estamos aquí ya desde estos estudios a la espera de Martín Eduardo para conversar con él sobre temas de adobanano que inician una temporada muy interesante en estos días. Estamos con la misión de llevar información. Escuchaban ustedes una grabación que hice, la pueden buscar en internet, en esta misma página, Rafael Antonio Vargas Olivo o Televalverde Online, sobre la posición de los productores de arroz. Y de eso vamos a hablar la próxima semana cuando el amigo Marcos Rodríguez esté con nosotros. Vamos a conversar sobre la propuesta. Queremos que la gente pues tenga más amplio conocimiento de qué está pasando, qué van a hacer, cuál es la posición, porque realmente nuestra posición es la de defender a los productores nacionales de arroz, y esto es importante que lo veamos de esta forma, puesto que lo primero para nosotros es la producción nacional y lo demás pues ya tiene otro significado. Recuerden que estamos a través de forma diferida, lo pueden ver en Wildamis Quiñones, canal 18. Ahí pueden vernos. También nos pueden ver a través de Sony Visión, canal 14. Ahí está nuestro amigo Huáscar, que nos pone en antena desde Esperanza. También pueden vernos a través de canal Da Full HD, canal 26, Mau Cablevisión, y nuestras redes sociales, Tele Valverde Online, Rafael Vargas Online, nuestro canal de YouTube, Rafael Vargas, que le invitamos a que ustedes pues entren, se suscriban, le den like, para que podamos seguir haciendo material y compartiéndolo con ustedes de una forma muy, pero muy dinámica. Esto es lo más interesante. Miren, mientras tanto, lo que llega Martín Eduardo, quisiéramos entrar en algunos detalles. Siempre para mí es un poco cuesta arriba y complicado algunas informaciones, en el sentido de que hay personas que se especializan única y exclusivamente en la parte negativa. O sea, su misión en los medios de comunicación, medios electrónicos, redes sociales, es destacar posiciones que no necesariamente colaboran ni contribuyen a mejorar, sino simplemente a criticar, con el deseo de establecer condiciones en los gobiernos. Este tipo de comunicación, vamos a llamarla así, tiene su desventaja, puesto que llega un momento en que se acaban los problemas, o por lo menos hay una pausa o una rápida acción de solución de los gobiernos, y tú te vas quedando como sin elementos a los cuales poder, de una forma, como poder hacer uso para comunicarte con la gente. Ojalá que mucha gente entienda, muchos amigos que hacen comunicación, que también llevando buenas noticias y positivas se puede hacer comunicación en la región noroeste, que la provincia de Valverde también produce buena comunicación, buenos puntos, y que es necesario que la gente vaya conociendo esos puntos a través de, los propios medios que ellos utilizan para detractar, para denotar, para castigar, si se quiere, al gobierno o a sus funcionarios. Tal es el caso, por ejemplo, que algunos le han tomado con la estación de combustible que se está construyendo o que ya está prácticamente en su etapa final en el Junquito. Pero caramba, ¿dónde estaban ellos cuando iniciaron? ¿Cuál es la calificación técnica que tienen algunos críticos para decir cuál es el conocimiento, la investigación que se ha hecho para especificar si tiene o no algunos de los permisos reglamentarios que exige la ley para la construcción? Creo que ningún empresario se va a arriesgar, primero, a hacer una inversión millonaria sin tener los permisos correspondientes. Es lo primero que se debe hacer caso, es hacer suyo propio los permisos reglamentarios, como son de obras públicas, uso de suelo, o sea, y lo último que se puede tocar o se tocaría es el tema del permiso de los gobiernos locales o de ayuntamientos, pues su incidencia ya a esta altura de la salida de la ciudad es muy poca, y aún así hay que requerir sus permisos, permisos de bomberos, del INDRI, de medio ambiente, de industria y comercio, de obras públicas, o sea, una serie de supervisiones que hay que hacer para que las cosas se den, y esto cumple y ha cumplido con todo. Gracias a mis amigos de Cibao Línea TV. Ay, gracias, por ahí está Yeye, mi amigo Yeye, que está viendo, mi amigo también de producciones Amanda, Carlos Fernández también está, Manolo Luis Moya también está viendo este video, o está viendo o está adiestrándose en la transmisión. Entonces, le decía de algunos temas que se escogen de manera fortuita o no tan fortuita, sino de manera dirigida para una cosa o la otra, y eso no ayuda en lo necesario y en lo particular a nada bueno. Esto lo decimos con toda la responsabilidad, porque la comunicación es educar, entretener, informar, no desinformar, no desorientar. Por eso le invitamos a esas personas que hacen ese tipo de comunicación a revisarse. Muchos de ellos han ido a la universidad y creyeron como bueno y válido que es un método que políticamente quita y pone gobiernos. Bueno, lo podrá haber quitado cuando la denuncia en toda su extensión de la palabra se ejecuta con razón. Pero cuando se tiene un gobierno destinado a, vamos a llamar, a hacer quedar bien las cosas, esto no funciona. Y necesariamente hay que tener cuenta con ese tipo de actitud que no nos beneficia en nada. Miren, cambiando el tema, ayer tuvimos un live muy interesante. Ustedes lo pueden buscar ahí también, está en mi plataforma de YouTube. Estuvimos conversando con la diputada Ángela Rodríguez sobre su anteproyecto de traer a la provincia de Valverde un CAI. Un CAI que es un centro más especializado, más avanzado, para tratar a niños con condición. Actualmente la provincia de Valverde es una de las provincias que está diagnosticada con uno de los estándares más altos con respecto a niños con condición en este país. Los hay de diferentes aspectos, condición que necesariamente genera en los padres preocupación. Y ante el incremento de rehabilitación con respecto a los costos con que se está operando, es necesario que llegue a la provincia de Valverde un CAI. Un CAI que tenga tranquilidad, ya que cada vez que un niño es diagnosticado con autismo o cualquier condición, ambos padres sufren porque tiene que alterarse inmediatamente la conducta. Uno de los dos deja de trabajar por atender al niño. Y esto es una condición que requiere atención especializada. La diputada Ángela Rodríguez tiene ese anteproyecto que yo he pedido que tanto nuestro senador, el doctor Odalis Rodríguez, como nuestros dos diputados restantes, Rubén Peñaló y José Valenzuela, también hagan suyo este proyecto, conjuntamente con el empresariado, conjuntamente con la gobernación, con los ayuntamientos. ¿Por qué? Porque lo necesitamos. Tenemos uno en Santiago, pero imagínense el costo operacional que tiene este CAI para padres de escasos recursos que tienen que trasladarse hacia Santiago a darle atención y terapia a un niño con condición. Y esto realmente dificulta. Así que esperamos y le damos aplauso. Los que quieran ver el live completo, ella habla ahí de los avances que ha tenido con respecto a la conversación y con respecto a lo que ha hecho para conseguir este CAI. Señores, ya está con nosotros nuestro amigo, el ingeniero Martín Eduardo de Adobanano. Así que bienvenido a este espacio Bajando Líneas de Radio. Martín.
2: Bien, muy buenas tardes, distinguido y estimado Rafael Vargas, y cómo no a nuestros distinguidos y distinguidas seguidores de este programa que tú muy bien aportas a la región noroeste y al país.
1: Muchísimas gracias, Martín. De verdad que nuestro interés es, como dice la filosofía de la radio, entretener y educar sobre todo, informar y que la gente reciba una información fidelista. Mira, tu último encuentro acá, que estuviste junto al presidente Gil Blas Martínez, que está fuera del país, Gil Blas.
2: Así es. Sí. Aprovecho para destacar que Adobanano está participando en una feria internacional que realiza en España, Fruit Attraction, y dentro de esa feria, el Foro Mundial Bananero organizó un foro con los diferentes países, valga la redundancia, de países bananeros para abordar la situación del banano. Y en ese contexto, Adobanano está presente con la persona de Don Gil Blas, que tuvo una participación, cabe destacar, en uno de los paneles que fueron realizados en esta actividad. La feria terminó el día de ayer, pero él continúa, viaja entonces a Turquía una visita ahí a una fábrica de productos que se utilizan en el cultivo del banano. Y luego se traslada hasta Roma para participar en el foro mundial de la alimentación que organiza la FAO, y en donde va a estar inclusive el presidente de la República, va a estar el día 12. Foro es del 13 al 16, pero él estará. Entonces ahí está participando también Adobanano.
1: Así tenemos llamada. ¿Se fue? Bueno, se fue. Mira, indudablemente, y ustedes se referían a un caso, creo que fue el mismo Gil Blas cuando habló con el ministro, que ojalá que en estos momentos tengan el acompañamiento del gobierno, porque se necesita la parte diplomática cuando van ustedes como asociación, como empresarios, a visitar esos países, lleven a alguien, como dicen por ahí, que lo encamine, que esté ahí con ustedes, que sientan ustedes respaldo oficial de parte del Estado Dominicano. Ojalá que haya sido así en este momento.
2: Sí, realmente se han hecho gestiones para que, por ejemplo, en el caso de España, el embajador de Dominicana allá en España, que es Tony Raful, pues ahí...
1: El poeta.
2: Exactamente. Don Gil Blas está acompañado de otros integrantes de la Junta Directiva, el licenciado Cristian Flores, y entonces se ha programado un encuentro con ellos. Igualmente se han establecido contacto con el embajador de Dominicana en Turquía. No sé si pudieron concretar el encuentro, pero sí está en agenda. Y ciertamente este es un reto que se tiene, un reto país donde los vínculos entre el sector privado y el gobierno dominicano deben cada vez más estrecharse a todos los niveles.
1: Como debe de ser. Mira, en el encuentro que sostuvo Gil Blas y Adobanano y todos ustedes con el ministro planteaba un plan piloto que nos interesó, le interesó a mucha gente porque en este tiempo, por ejemplo, que se habla de la mecanización, que ya tenemos el problema del derecaspe encima con el arroz, aunque ustedes son bananos, cuéntanos en qué está este proyecto.
2: Bueno, la mayoría de ustedes lo conocen, la situación que hoy día tiene el sector bananero, que amerita, y aquí debo refrescar la memoria en torno al hecho de cómo andan las exportaciones del banano. En el 2021, de acuerdo a cifras del Banco Central, las exportaciones fueron de 363 millones. Y por razones diversas, el 2022 bajó a 312, en el 23 bajó a 250 y en el 24 a 202, pero por suerte en el 25 ha habido un incremento de otros 18 millones y vamos como en 221. Entonces, ante estos retos de revertir la situación y volver a exportar lo que era en el 2021 y sobre todo para incrementar la productividad y competitividad del sector, debe darse una alianza público-privada para recuperar sobre todo el tema de la productividad. Y es por eso, igualmente que junto al problema de la mano de obra extranjera, se procura implementar un piloto, un proyecto piloto para impactar unas 5.000 tareas de banano de cara al tema de la mecanización. Muchos se preguntarán, y es una realidad, el banano es muy poco lo que se puede mecanizar. Sin embargo, se va a realizar este proyecto piloto para identificar un sistema de siembra que, además de mecanizar, permita tecnificar. Y esto pudiera estar contribuyendo tanto a reducir mano de obra, específicamente en las acciones de preparación de terreno, del control de malezas, mediante la mecanización de la parte de ese control de maleza. Y claro, también que mecanizar ahí es un poco delicado, porque para evitar dañar las raíces
1: sí,
2: de la...
1: Sí, un tema profundo.
2: Exactamente. Entonces, pero sí, en otros países han habido experiencias con herramientas que pueden... herramientas y equipos que pueden realizar... que permiten realizar los desyerbos y ese control de maleza con equipos y maquinaria, y a eso se está apostando, entre otras cosas, más allá de la mecanización, porque hay que diferenciar mecanización y tecnificación.
1: ¿Qué diferente?
2: Son cosas diferentes. Y entonces también, no solamente el tema del control de maleza, también la aplicación de algunos productos que ya se pueden realizar con drones. Y entonces también... no solamente es para mecanizar, para enfrentar el problema de maniobra, pero sino también una combinación para incrementar la productividad, porque es un reto para hacer más rentable y competitiva esta actividad que es de exportación en un 80-90%, pues entonces tenemos ese gran reto.
1: Bueno, vemos ahí, y ahí está circulando en las redes un video de Julio Esteves, administrador del proyecto La Cruz de Manzanillo, quien está sembrando musácea. En este caso es plátano, porque hablamos de musácea por la variedad. Hay plátanos, bananos y otros derivados, pero son musáceas en el sentido...
2: Sí, la familia de las musáceas.
1: Correcto. Del sistema radicular, se parece mucho, o sea, todo es semejante. Y tal como apuntas, el problema fundamental es que aquí tú no puedes meter un arado. Tú no puedes llevar arando en el medio porque te vas a llevar las raíces. Y dentro y en la mata misma hay que tener un cuidado extremo. Por eso habla de la tecnificación, no de la mecanización per se. Y el tema del banano, que ejemplo, hay etapas del mismo, del proceso, que no se puede mecanizar. Tiene que tener mano de obra.
2: Bueno, hay un, exactamente, así es, porque son tantas las actividades que semanalmente se realizan en este cultivo que demanda bastante mano de obra. Pero sí cabe destacar que hay un sistema de siembra, que es el de doble hilera, que permite realmente utilizar equipos.
1: Y la plantificación en el centro.
2: Exactamente también. Entonces, sin embargo, hay una mística ya de otra siembra, habría que cambiar ese... demostrar que...
1: Desmontar este, ese chip, como dicen.
2: Exactamente. que este sistema puede funcionar, que permite incrementar la productividad y que ciertamente pudiera resultar más trabajoso, pero compensa con el tema de la productividad. Aquí entonces rescato la data de los promedios en los que se estima hoy día se está el promedio, sobre todo para los más pequeños, porque los más grandes... que tienen suficiente tecnología, sí están en las 2.5, en las 3 cajas por tarea, pero los más pequeños productores que tienen menos áreas de cultivo, son el 70% los que están afiliados al banano.
1: Son más grandes ustedes que los bananeros, que los arroceros. En los arroces es el 60%, los pequeños productores.
2: Así es. Entonces, se estima que la productividad, el rendimiento por tarea está hoy día en 1.2 cajas y hasta en menos.
1: Wow.
2: Y para ser rentable esta actividad, pues el promedio que se recomienda mínimo es 1.5 como el punto de equilibrio para no perder ni ganar, pero para hacerla rentable estamos hablando de 2 cajas a 2.5 cajas. Entonces, y los grandes productores, en la mayoría se estima que tienen hasta 3 cajas por tarea. Entonces, ese es un gran reto, porque cabe destacar que las exportaciones se han reducido por diferentes situaciones. El tema del cambio climático que ha impactado. Y cuando digo cambio climático, muchas veces pensamos que solamente es el tema de las tormentas, los huracanes, las sequías. Ahora hay que agregar, como y aquí quiero destacarlo, el tema temperatura.
1: Sí, te iba a decir que te le da más grado el banano y te lo madura de una vez.
2: Así es. Aquí rescato o refresco la memoria de que el promedio máximo de la temperatura requerida en el cultivo del banano es de 34.4 grados Celsius. Y la temperatura en estos últimos años, desde el 2023, cuando impactó significativamente, han estado en verano en 36, 38, hasta llegar. Recuerdo que en el 23 se rompió el récord aquí en Mao, de los últimos 50 años, en Boca de Mao específicamente, al llegar a la temperatura a 42 grados Celsius.
1: Y
2: el impacto de la temperatura en la productividad, como ya tú decías, es que la planta no puede, se estresa, no puede realizar la fotosíntesis adecuadamente y te da un banano de bajo grado y que se madura con más antelación en anaqueles, allá en los supermercados y eso, o en el proceso de llegar hasta Europa. Y eso provoca los famosos reclamos. Así y entonces es ahí el impacto. Pero también con el ácaro, las altas temperaturas ha permitido desarrollar o permite desarrollar el ácaro que está presente en las plantas. Pero si las temperaturas suben, su desarrollo es más rápido, más ágil y por ello impacta también en la productividad de la planta.
1: Déjame decirte qué cosa más terrible, donde está produciéndose en este momento el 90% del banano en la República Dominicana, es precisamente en la región donde tenemos la más alta temperatura.
2: Eso es muy válido destacar. Ciertamente, en Valverde, provincia de Valverde y la provincia de Montecristi, es donde está concentrado el 92% de la producción. Y ahí, entonces, ese es el reto de ver...
1: ¿Cómo bajamos la temperatura?
2: Bueno, no la podemos bajar, pero sí... buscar medidas de mitigación.
1: Pero mira qué cosa más terrible, Martín. Tú tienes, por ejemplo, el fenómeno del niño potenciado. Ok, ha frenado los huracanes, pero sí, se ha elevado la temperatura enormemente.
2: Es correcto. Y ahí entonces cobra fuerza el tema de la gestión del agua.
1: Sí.
2: Que para con una medida para mitigar, entre otras, porque también es necesario ver cómo reforestar de forma...
1: Mira, ahí está Gil Blas ya conectado.
2: Ah, excelente, excelente. Ojalá que pudiera llamar y
1: ojalá que no pueda llamar Gil Blas.
2: Sí, sí. Entonces, la verdad es que...
1: Pero,

0: la Unión Europea
1: Mira,
0: e Inglaterra.
1: esto hay que explicarlo porque nuestro mercado también es invadido por otro tipo de banano. Constantemente somos, o sea, estamos haciendo competencia, no estamos solos en el renglón. Por eso es que se habla de la protección al sector, de que debe haber de parte del Estado dominicano mayor acompañamiento al bananero, al productor, a los que hacen esta actividad, porque la competencia es dura. Aquí estamos hablando, por ejemplo, de recapta que entre el arroz. Oye, en este caso, cuando hay un reclamo, ¿quién asume la responsabilidad? Es el productor. Y hemos hablado que un 70% es pequeño productor, lo que significa que necesitamos mucho más apoyo de parte del Estado.
0: Exactamente, yo pienso que sobre todo en esta coyuntura, acontece que en esta tercera etapa o vida del banano en el país, si nos vemos, si dividimos el banano en tres momentos, allá en los años, en la década de los 40, cuando llegó Grenada Company, que finalizó por ahí para los
1: Hay que
0: 60.
1: hablar que el uso no era igual, o sea, no estamos hablando de un mercado, de una compañía que te sembraba el ganado, el banano Johnson, para un tipo de mermelada o de postre. Y aquí estamos hablando de una competencia abierta en el mundo.
0: Es correcto, la segunda etapa en los años 70 y hasta los 69, 70 y algo, y después esta tercera etapa que empieza desde el año 82, 80 por ahí, y entonces en este momento, ahora más que nunca, si bien es cierto, ha sido el sector privado que ha desarrollado esta actividad productiva con acompañamientos puntuales del gobierno dominicano. En situaciones de impacto de las tormentas y huracanes, donde ha sido necesario replantear, o sea, devastado en un 30-40%, y ahí entonces entra el gobierno dominicano con financiamiento para recuperar la siembra. Sin embargo, ahora, en esta coyuntura, el acercamiento y ese acompañamiento debe ser más sistemático y permanente, de manera tal que se puedan desarrollar políticas públicas para que se acompañe al productor. El ministro de Agricultura ha mostrado mucha voluntad, el ministro actual, pues nos ha asignado una fitopatóloga para acompañarnos en el proceso de enfrentar la amenaza del Fusarium raza 4 y diseñar estrategias para seguir eficientizando el manejo de la sigatoca negra, entre otros temas de fitosanitario, como el mismo problema del ácaro y el moco, la amenaza del moco, entre otras situaciones. Pero también el ministro está acompañando en reactivar el tema de la Comisión Nacional de Política Bananera, que sería un espacio en donde se puedan trazar pautas o que favorezcan esa colaboración a favor de esta coyuntura y que se acompañe mejor al productor. Pero también lo que ya decíamos ahorita al principio, la posibilidad de poner en marcha un proyecto piloto dirigido a mecanizar para enfrentar el problema en parte de la mano de obra, pero también para incrementar la productividad. Eso por decir que son acciones que se necesitan más acciones más contundentes, sin embargo hay un inicio, una señal de
1: Claro.
0: voluntad de trabajar el tema.
1: Mira, yo participé en un par de encuentros con el expresidente Leonel Fernández, donde se tocó el tema bananero y él hacía una serie de planteamientos. Ahora bien, necesitamos, pues tú no puedes pedir a un productor que tiene 50 tareas que se desprenda a 10 millones de pesos para ser partícipe, por ejemplo, de una empresa que le vayamos a hacer harina de banano, darle valor agregado, industrializar la situación. No, porque realmente este es el escollo que impide. Tenemos grandes bananeros, pero tenemos muchos pequeños bananeros que no pueden de forma económica participar en una industria activa a ese nivel. Y por eso es que seguimos reclamando del Estado Dominicano esa protección para poder hacer crecer el sector y que pueda en un momento determinado. Fíjate que ya hemos hablado que tiene varios elementos enemigos naturales. Clima, la parte de las enfermedades. Hoy tenemos la amenaza del Fusarium raza 4. Y el mercado.
0: Sí, pero aquí cabe destacar dos dolores de cabeza que tiene el sector en este momento, ya en los últimos años, y que ha incrementado ahora, es el tema de la mano de obra
1: La mano de
0: extranjera.
1: obra, sí.
0: Y desde Adobanano se viene apostando a que el Estado dominicano, el gobierno dominicano, pues búsquela una solución.

0: al tema y de manera muy específica apostamos a lo que son los permisos de trabajo temporal. O sea, estamos aportando a un proceso legal, oficial,
1: correcto,
0: que es de los permisos de trabajo. Y no estamos pidiendo que vengan nuevos extranjeros. Es que los que ya están aquí se le otorguen esos permisos de trabajo temporal. Y claro está, hay un problema que también tienen ellos, de que realmente no pueden venir con un pasaporte.
1: No tienen, ustedes saben
0: que Haití es un estado fallido y tienen esa limitante. O sea, un dolor de cabeza bastante fuerte. Y también el otro problema que nos ha impactado junto al costo de producción, que para ello inclusive Aduanano tiene un mecanismo de compra conjunta que está desarrollando de cara a abaratar costos en los insumos que se utilizan. Pero el otro dolor de cabeza fuerte es el de los reclamos. Los reclamos ha hecho que en los últimos 2-3 años, no solamente el tema de reclamos, sino las otras variables de costo de producción, problema de mano de obra, productividad, a que hayan salido unos 200 productores en los últimos 3-4 años. Pero se entiende que desde el gobierno se pueda establecer una alianza para establecer en Europa técnicos que puedan evidenciar la parte de que los reclamos se presentan allá,
1: correcto,
0: son reales.
1: Porque puede haber fraude.
0: Exactamente. Pero también aquí buscar mecanismos que permitan mejorar el tema o garantizar, incrementar los niveles de calidad que impidan o reduzcan las posibilidades de reclamo. Entonces, esto va a implicar estudiar la situación y ver qué inversiones o acciones se pueden impulsar para reducir el tema de los reclamos que ha provocado fuertes pérdidas a los productores de
1: Aduanano. Mira, esto es tan importante quiero que la gente lo entienda de esta forma. Cuando hay migración de productos, o sea, cuando los productores comienzan a migrar hacia otros productos, varía hasta el precio. Tuve que hay productos que en un momento determinado, yo estaba, por ejemplo, en estos días por el campo, y dice, tipo, oye, se jodió el precio de la yuca, se jodió tal cosa, porque hay una migración hacia otros cultivos, producto de la desestabilización y de situaciones que se presentan, que obligan, ¿tú te imaginas 200 productores de banano que hayan tenido que migrar a qué? A maíz, a yuca, a batata, o sea, arroz.
0: O sea, ha quedado en el mercado local, o sea, ha quedado en el mercado local.
1: Correcto. Ese es otro punto también en el mercado local. Dice, bueno, tenemos capacidad, podemos producir. O sea, ¿cuál es el costo? Porque déjame decirte, nadie te paga más de un peso por un guineo o por una cachita. Y eso es caro. La gente lo encuentra caro. Bueno, los otros días me dice Miguel de Jesús, mira, tú vas a dar 5 pesos por un guineo. Yo, barato me los hallo. Barato me los hallo. Pero esa es la situación. Por eso es que se requiere la participación estatal para proteger a esos pequeños productores y evitar la migración de cultivo.
0: Mira, precisamente por eso es que el banano en el mercado local se ha incrementado, porque hay menos productores que han tenido que migrar o a plátano o a otro cultivo. Pero sí, un poco cabe destacar el tema relacionado con los reclamos, porque algunas veces puede ser que algunos oyentes no conozcan de lo que se trata.
1: Bueno, sí, hay que ampliar eso.
0: Sí, el reclamo acontece es que cuando usted como productor le entrega al exportador sus paletas de banano, sus cajas de banano, y el exportador la lleva a destino, que es la Unión Europea, que aproximadamente se lleva entre 10 y 11 días, 12, dependiendo el destino final. Y entonces, al llegar allá, el banano ha llegado maduro, debe llegar verde totalmente, porque hay confusión. Algunas veces se piensa que si bien es cierto, el banano debe enviarse refrigerado, debe llegar es verde, y allá se da el proceso de maduración para llevarlo hasta al mercado. Y entonces acontece que si el banano llega maduro, pues se produce un reclamo que le llega al productor un mes o 2 meses después.
1: Que está contando que tiene cuarto, y no tiene nada.
0: Exactamente. Y entonces acontece que al productor, si vendió esa caja de banano por $12, de allá para acá, le toca cubrir todos los costos de incineración de la fruta y la logística de transporte, entre otros. ¿Y sabe cuánto tiene que pagar? Usted que vendió esa caja de banano por $12, de allá le tiene, aquí ya entonces tiene que pagar 24, 25.
1: El doble.
0: Y hasta 30, más del doble.
1: Más del doble.
0: Tiene que pagar Entonces, eso es lo que ha provocado, sobre todo en los más pequeños, ha impactado en la quiebra de algunos que han tenido que salir de la actividad de exportación, quedarse en el mercado local, produciendo para el mercado local, o en otros casos, cambiar a otro cultivo.
1: Mira, esto es interesante que la gente lo pueda digerir, porque muchas veces el tema de la prensa que dirige los temas sociales hacia un punto, no se da cuenta de que estamos luchando por otro tipo de situación, que no es necesariamente el tema de haitiano per se, es que estamos luchando por una libertad de trabajo, por una tranquilidad, porque si encima de las revoluciones, vamos a llamar así para que la gente lo entienda mejor, tú tienes el problema de que tú, bueno, lo tienen los casaberos también, que me llamaba el amigo Tomasito el día pasado, óyete, sí. me llevaron el químico de la yuca, el que sabe de la vaina lo llevaron. Entonces, hay situaciones que necesitamos de la tranquilidad y la protección estatal.
0: Sí, sí, no, inminentemente uno entiende que el gobierno dominicano, el Estado dominicano, debe buscarle una vuelta a este problema, porque lo que está en juego es el tema de la soberanía.
1: La soberanía nacional.
0: No, está la soberanía nacional, ciertamente, y por eso hay que organizar el tema para que no sigan llegando más extranjeros acá. Pero sí está en juego la soberanía y seguridad alimentaria. Bueno, que precisamente el presidente, a propósito de que el país ha llegado a hambre cero, que es uno de los objetivos de desarrollo sostenible, va a el 12 de...
1: Va a Roma
0: a participar en el Foro Mundial de la Alimentación, y el país va a recibir ese reconocimiento de haber logrado la meta de hambre cero. Entonces, eso se puede revertir si no le buscamos solución a problemas como el del banano, que ya se ha convertido, que debo destacar, en un producto sustituto del plátano. Sí. Imagínense ustedes que no existiera el banano.
1: Y hasta del arroz, porque la dieta es espectacular.
0: Y también del arroz. Si no existe el banano, ¿qué significa? Que hay mayor demanda del plátano. Y a mayor demanda de plátano, por ley de oferta y demanda, el precio del plátano se va a disparar. Si hoy día se compra en la capital un plátano por 15, 20, 25 pesos, mañana se va a convertir en un producto de vitrina que puede costar 40 y 50 pesos más. Entonces, y así la yuca, etcétera, etcétera. Entonces, por eso hay que cuidarle cuidado al tema del banano.
1: Mira, Martín, la importancia de asociarse, que mucha gente no lo quiere ver de esa manera. Por ejemplo, la importancia de los bananos en esta situación es que ha llevado a la voz cantante, pero ustedes también, que no reciben subvención del Estado, que no reciben un pago, que tienen que prácticamente vivir de lo que sobra o de lo que participan las asociaciones, les es difícil, pero la importancia de asociarse en este tema de banano y en otros es determinante para la subsistencia del mercado.
0: Claro, claro. Y sobre todo, vamos a ver, el tema de las estrategias que está implementando Ado Banano con sus limitaciones, vamos a decir, aquí tengo que destacar el mecanismo de compras conjuntas. ¿Cuál es el propósito de ese mecanismo? Contribuir a reducir costos de producción. Por ejemplo, un tanque de aceite agrícola para el control de la cigatoca, en el mercado le cuesta 700 y 800 pesos, y en Ado Banano lo puedes conseguir en 445.
1: Excelente.
0: Y un producto de alta calidad, porque es de una marca reconocida. Pero también, por poner otro ejemplo, en insumos que un quintal de fertilizante que puede costar $25 allá lo va a conseguir en 19. Un galón de gasoil, wow, lo puede conseguir 21 pesos menos toda la semana.
1: Qué buen ahorro.
0: Claro, o sea, el precio que se establezca hoy viernes, entonces, ese galón, si cuesta 300 pesos, allá el productor lo recibe por 21 pesos menos, o sea, 279 pesos. Y así, una diversidad de productos, los cuellos de monja, el tribac, que es la bolsa que se utiliza para cubrir el racimo, para evitar daños en la fruta, lo va a conseguir $3, $5 menos. Entonces, de lo que se trata es, inclusive Ado Banano ha impulsado, y para ello inclusive un programa que tiene el Banco Agrícola para financiar a una baja tasa tecnología para riego, tecnología para compra de drones. Para el día 20, Aduanano tiene una actividad para presentar esa oferta a los productores que quieran accesar a financiamiento para esos productos, el que quiera instalar un sistema de riego con paneles solares, el que quiera comprar un dron, el que quiera cualquier acción que dirigida a reducir costos de producción, a incrementar la productividad, pues va a ser financiada por el Banco
1: Agrícola. Mira, el otro día estaba conversando con un amigo de Cibao Central y hablábamos de la mecanización en el arroz, y entonces él me refería a este tema del costo de combustible en el transporte. Por ejemplo, si iba a echar los cálculos, entonces, mira, me sale casi igual que el haitiano en sacar, ¿cómo se llama? Con el saco en la cortadora. Digo, espérate, dice, no, porque es el precio del combustible, toda la semana me varía. Sin embargo, ustedes ofrecen esa ventaja de que no subiría o encarecería tanto el costo, porque ya tienen una subvención especial.
0: Sí, y no es una subvención, fue algo gestionado comercialmente por Aduanano con los suplidores.
1: O sea, no es la participación del Estado ahí, sino oferta y demanda.
0: Exacto, en un futuro, ciertamente,
1: deben de estar.
0: Así como el sector transporte tiene una subvención de que le exoneran una parte de los impuestos.
1: Y los mineros tienen también.
0: Exacto, y otros sectores. Pero esto ha sido gestionado netamente por Aduanano, y con un acuerdo comercial con unos suplidores de combustible que nos permite darle al productor 21 pesos menos por galón.
1: Por galón, el costo.
0: Entonces, esa opción está disponible para nuestros afiliados.
1: Bueno, ya hemos hablado, estamos ya al final del programa, hemos hablado de algunas situaciones. Gracias a Dios no tuvimos incrementación de tiempo con relación a las tormentas. Se formó una recientemente ayer, pero cogió México para arriba.
0: Otro destino,
1: gracias a Dios. Algunos aguaceros que hay por la zona, pero ni siquiera problemas de inundación hemos tenido. Solamente el problema de la máxima, de la sobretemperatura. Minutos finales, los micrófonos son tuyos. ¿Alguna orientación que quieras dar a este público?
0: Bueno, nosotros invitar a los norestanos y a las norestanas, que es donde se encuentra el 90% de la producción del banano para exportación. El banano se ha convertido en el oro verde de la región. Todos y cada una debemos apostar a que esta actividad sea sostenible, sea rentable, porque genera una dinámica económica semanal que ayuda a la economía de la región, y más el tema de los empleos que se generan, que son más de 30,000
1: y bien pagos,
0: directos e indirectos. Así que desde cualquier espacio que usted esté, apostar y a levantar la bandera del desarrollo de este cultivo para que se mantenga en la región.
1: Así es, gracias a Jochi y Beatriz Cabral, a Máximo Vargas, Gil Blas, a Manolo Luis Moya, a mi amigo Carlos Fernández, a mi amigo Yeye, que ha estado haciendo la retransmisión desde Cibao Línea TV. Gracias a todos. Nada, a ustedes las gracias por estar con nosotros. Martín Eduardo, estos micrófonos siempre, este programa, estarán a la disposición de Aduanano, porque entendemos necesaria la orientación.
0: Muchas gracias a ti.
1: Será hasta el próximo lunes.

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Bueno, estamos en vivo en los 106.7 FM, sonando a la Hazá, que está de fiesta de cumpleaños de Anier Esteve, control master de aquí de línea 106.7. Y lo estamos celebrando en grande hoy viernes. Hoy nos vamos a beber un traguito, hoy nos vamos a beber hot dog, nos vamos como una yarroa, vamos a beber un refresco. Anier Esteve está de fiesta de cumpleaños hoy. Felicidades, el programa lo vamos a dedicar para él. Está de fiesta de cumpleaños Anier Esteve, nieto de ese gran locutor, el chévere, carajo, el chévere All Star. Así que hoy está de fiesta de cumpleaños Anier Esteve. Cariñosamente, Daniel, el control master de aquí de línea 106.7. Así que hoy está de fiesta de cumpleaños en grande y lo estamos celebrando. Lo estamos celebrando en grande, Anier Esteve, de fiesta de cumpleaños. Felicidades y bendiciones.

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Vamos al swing.

Llegó el viernes, llegó el fin de semana, sonando a Yendi por línea 106.7 FM con el peso pesado de la radio, Bomboniante Radio Show. 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Subiendo a esta hora, vamos al swing. 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

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Promesa, la fiera típica. La fiera típica en vivo en los 106.7 FM. Con el peso pesado de la radio Lolo Music. En este viernes, viernes 9 de octubre. En vivo en los 106.7 FM con el peso pesado de la radio.

El grupazo. Me vas a extrañar. Disponible en todas las plataformas digitales. El grupazo en vivo con los 106.7 FM. Bomboniante Radio Show. En este viernes llegó el fin de semana. Viernes 9 en el mes de octubre. Sonando en los 106.7 el grupazo. Bomboniante Radio Show. Ay, sí. Vamos al swing.

Bueno, continuamos con el programa sonando Pablo Vargas de ti, disponible en todas las plataformas digitales, sonando en vivo en los 106.7. Llegó el viernes, llegó el fin de semana, viernes 9 del mes de octubre. Estamos en vivo en los 106.7 FM. Pablo Vargas de ti. Vamos al swing a esta hora en los 106.7 FM con el peso pesado de la radio.

0: dándole mar. La incondicional. En este viernes, salsa viernes. Viernes 9 del mes de octubre. Lemar, la incondicional. La incondicional. Lemar. Disponible en todas las plataformas digitales. Boniante Radio Show por línea 106.7. Peso pesado de la radio. En este 9. Viernes 9 del mes de octubre. Vamos al swing a esta hora. Subiendo.
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Bueno, el saludito en especial para mi hermano Expedito. Seguridad, Expedito Torre. Que hoy al karaoke donde el compadre Chayanne. Estaremos activos ahí con Expedito. Expedito Torre.

Bueno, continuamos. Carlos Grosé, El Amor es Libre. Disponible en todas las plataformas digitales. En vivo en los 106.7 FM con el peso pesado de la radio. Lolo Music a esta hora en vivo. El Amor es Libre. Carlos Grosé subiendo. Ahí sí. Vamos al swing.

Disponible en todas las plataformas digitales. Estamos en vivo en los 106.7 FM con el peso pesado de la radio Lolo Music. El Natural, disponible en todas las plataformas digitales. En vivo en los 106.7 El Natural. En este viernes.

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0: en este viernes, fin de semana. Se titula Roof. El bandón. El bandón. ¡Sí! Subiendo, subiendo. 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

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Con el peso pesado de la radio Lolo Music hasta las 2. En este viernes 9 de octubre, el mambólogo Giovanni Polanco en vivo en los 106.7 FM con el peso pesado de la radio. 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Subiendo.

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huepa, huepa, huepa, la vida y el mundo. Saludos, mi gente de República Dominicana. Hola, ¿qué tal? Arrancando ya por línea 106.7 en este viernes, fin de semana, weekend.

0: ¿Qué sirena tengo yo? Chego el brother. Por los 106.7 la FM Capital de Noroeste, animación del JJ y el más cotizado. Saludos, JJ.
1: Hola, ¿qué tal? Buenas tardes. Buenas tardes, mi gente bonita de República Dominicana y el mundo. Llegó el viernes. Viernes, weekend, fin de semana. Hora de Chego el brother de la bachata. 809-572-7216. Sonando la bachata que está arrasando, acabando. La sirena, le gusta a Glenis allá en la Canela Santiago. Activa con nosotros nuestra amiga Glenis, escuchando este banquete, este bastión, la hora de Chevo el brother de la bachata.
0: Todo tiene un final.
1: Nuevecita, nuevecita. Y ya está pegadísima, nuevecita.

0: Sí, mami. Nada es para siempre en la vida. Todo tiene un final, JJ. Todo tiene un final.
1: Claro que sí, mucha música en este viernes, weekend, fin de semana. 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
0: Las cosas cambian. El domingo 6 me voy para el
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0: Y el sábado 19 me voy para Villa Isabela de Ocean Bar. 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El bro de la bachata en The Ocean Bar.
1: A casa llena, dame esa, Julián Marte. Dame a Julián Marte desde Jicomé. Me voy para Jicomé. Adelante, Julián Marte. Estoy en Jicomé.
2: Buenas tardes, JJ.
1: Te estoy saludando aquí en Jicomé, dímelo.
2: Julián, aquí activo.
1: Julián Marte, mi amigo activo. ¿Te gusta el programa?
2: Muchísimo.
1: El mejor.
2: Yo, ¿cómo no me va a gustar?
1: El mejor.
2: El mejor de la tarde.
1: No hay para nadie. A Moquica que recoja.
2: Sí, que recoja todo el mundo.
1: Que recoja Moquica y el DJ Baby Premium, que llegó el más cotizado, y el JJ.
2: El pueblo de JJ.
1: Gracias, Julián Marte, mi amigo lindo.
2: Sí, sí, me saluda Carmen Maizal.
1: Dale para allá con ti, ropa.
2: En el palo a Isabel, al cívico y a Nancy.
1: Ok.
2: Y a Julio... En Pekín, Julio Gómez, en Pekín.
1: En Pekín, Julio Gómez, el que no pone no come, dice Julio Gómez.
2: Creo que sí.
1: Dice Julio Gómez.
2: Estamos activos.
1: De parte de Julián Marte, dice Julio Gómez, que el que no pone no come.
0: Julio Gómez, activo también. Márcalo tú también, 809-572-7216. Dale para acá, 7216, dale para acá.
1: Caliente, caliente, la vía interactiva en este viernes. Contamos a 9 ya. 9 de octubre, año 2026. Mi amiga Josefina Torres. Adelante, Esperanza, Josefina Torres.
3: Sí, sí, buenas tardes, ¿cómo están? Luego ahí, ya te sabes.
1: Encendido, ya te sabes.
3: Un saludo para todos los que están escuchando ahí, ya te sabes. Y yo quiero las dos gallinitas, ya te sabes. Cuídate ahí.
1: Okay.
3: Buenas tardes, entonces.
1: Ok, mi amiguita linda, Josefina Torres, Josefina Hot Dog, desde Esperanza Valverde, Esperanza Valverde.
4: Saludos, te manda Holly.
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0: Allá voy yo a bailar y a gozar para Disco Blue esta noche. Dale volumen a ese radio, hombre. Hoy es viernes, fin de semana, JJ.
1: Hello, buenas tardes, saludos.
5: Buenas tardes,
1: ay, mi amiga Glenis, desde La Canela, Santiago. Móntate, Glenis.
5: Te estoy escuchando y un saludo para todas las chicas que están trabajando aquí, que les gusta también tu programa.
1: Ajá.
5: Como tú pusiste una sirena, ahora ponme que no se termine la noche.
1: Ok, la nueva.
5: Sí, de la nueva.
1: Ok, mi amiga Glenis.
5: Que no se termine la noche. Me saluda
1: esas chicas hermosas que tú tienes por ahí.
5: Sí, yo quiero que usted venga para acá a comerse un sancochito.
1: El más cotizado me va a llevar en su carro.
5: Ajá.
0: Ok, para adelante, Glenis.
1: Glenis, cuídate, Glenis. Desde La Canela, Santiago, dale música.
0: Con esta, hombre, Don Cheche. Vámonos con esta bachata que se llama ¿Qué importa la edad?
6: El amor no es edad.
0: Mami, que critique, hombre. Sigue el brode por los 106.7, Chevo el brode.

0: calle, JJ.
1: Hello, buenas tardes, saludos. Buenas, ¿quién me habla y de dónde?
2: Buenas tardes, JJ.
1: ¡Ey, Seferino, este Luperón Puerto Plata, móntate, Seferino!
2: Júdame, el más cotizado.
1: El más cotizado está por ahí.
0: Igual para ustedes, Seferino.
1: El Seferino. El Seferino. El más querido.
2: A Fabi, a Cívico, a Nancy. Buen día. ¿La comiste? Pinto Núñez.
1: Dale, rápidamente. Acelera. Acelera.
2: Y ponme ahí mi muchachita.
1: Ok, mi amigo Seferino, este Luperón Puerto Plata, la novia del Atlántico. Marcó el 809-572-7216. Encendido el programa en este viernes. Weekend, fin de semana.
0: Todo para Johnny Guira que vipió.
1: Johnny Guira en Villa Vázquez. Ahí está tu amigo Cheche. Cheche.
0: Cheche Jackson Medina, genético, saludo.
2: Gracias, gracias. Óyeme, no importa de edad, a los 20, a los 30, a los 40, a los 50, a los 60, a los 80, ahora a los 90.
0: Después de los 18 años no importa la edad.
2: No importa la edad, porque es que el amor no tiene límite del tiempo.
1: Así es, mi amigo Cheche Jackson Medina, como usted lo dice. Cuídate, cuídate, Cheche Jackson Medina, desde Laguna Salada. Activado con nosotros, mate, activado.
3: Nos suma, nos resta.
1: Paquetón de llamadas. Hello, buenas, buenas tardes.
4: Buenas tardes, JJ. Un placer escuchar ese gran programa.
1: Expedito Torres, Expedito Seguridad.
4: Fernando Rencar.
1: Ah, mi amigo Fernando. Mi amigo, mi hermano Fernando Rencar. De a ti como. Dímelo todo.
4: Quiero que le dedique una canción a Idalia del Barón de la Bachata.
1: Estamos con la hora de Cheo, el brother de la bachata, hermano del varón, sí.
4: Está bien, hermano.
1: Cuídate, Fernando Rencar, el más duro.
0: Fernando, Fernando.
1: Todo tipo de vehículos.
0: Fernando Rencar.
1: Mi amigo activo personal.
0: Nosotros. Activo con nosotros, Fernando, ¿eh?
1: Claro que sí, claro que sí. Mucha música en este viernes a nombre de Disco Blue, fin de semana de Disco Blue. Desde que llega el viernes, me huele a Disco Blue. Claro que sí, de viernes a domingo.
0: Que no se acabe esta noche.
1: Para Glenis, Glenis, allá en La Canela. En La Canela, Santiago, Glenis. Dale volumen, Glenis. Baila.

0: bachata que no se acabe esta noche. Complaciendo a Glenis en la canela, activa con nosotros por línea 106.7. Cheo el brother, los nuevecitos, cheo el brother. Que no se acabe esta noche, Jota, ¿eh?
1: Nuevecita y su plástico. Le quitamos el plástico y se pegó. Que no se acabe esta noche, Cheo. Cheo el brother de la bachata. Saludos para Ney Vargas, allá en el Palo de Majagua. Ney Vargas quiere que Cheo grabe un merengue, Luis. Quiere escuchar un merengue con Cheo. Me dijo eso.
0: Yo llamé a Cheo, se lo dije a Cheo, que grábate un merenguito, Cheo.
1: Grábate un merengue, Cheo, que lo están pidiendo la gente, los oyentes. Grábate un merengue. Pimentoso. Hello, buenas.
2: Buenas,
1: ¡ey, genético, mi amigo!
2: Gracias, una felicitación retroactiva del amigo Federico Jiménez.
1: Federico Jiménez, ahí en la calle.
2: Cumplió años recientemente.
1: ¿Y todavía están celebrando?
2: Sí, lo estamos celebrando todavía. Estamos celebrando con broche de oro.
1: Ok, Cheche Jackson Medina. Carmen Espinal y su esposo Colá, allá en el cruce de Guayacanes, siempre en sintonía con nosotros. Carmen Espinal y su esposo Colá.
0: Están activos ahí en Guayacanes, en el cruce de Guayacanes, Carmen y Colá.
1: Carretera, cruce de Guayacanes, el Mamey.
0: ¿Sabe esta noche? Tenemos premio, en breve tenemos premio.
1: $1,000. ¿En qué mes arrancó este programa? ¿En qué mes? ¿En qué mes? Solamente el mes.

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1: Pero qué bachata sabrosa, sabrosa, deliciosa. Tremenda bachata, dos gallinas, una adentro y otra afuera. Me gusta, me encanta. Complaciendo solicitudes, búscala en todas las plataformas digitales. Cheo, el brother de la bachata, arrasando, acabando. Hello, buenas, dame esa, hello, buenas. Se fue, cogió miedo. Cogió miedo, cogió miedo que se busque un gato prieto. Busca un gato negro, gato prieto, hombre.
0: En breve la rifa, en breve. Te dice cuándo va a arrancar.
1: Dale, dale con esa, dale con esa. Hello, buenas. Esa llamada está desesperada. Hello.
2: Aló, buenas tardes.
1: Adelante, ¿quién me habla y de dónde?
2: De aquí del puente, San Rafael, Margarita del Carmen.
1: ¡Margarita!
2: Este programa comenzó, fue en mayo, abril o mayo.
1: No, dígame un mes.
2: En mayo.
1: Se aguayó, no es en mayo. Se aguayó. 6240 ya participó. No pueden llamar repetida, no. 6240. Adelante, Josefina. Josefina Torres. Josefina Hogdó.
2: En septiembre.
1: No, se aguayó. Josefina ya participó. No fue en septiembre. 809-572-7216. ¿En qué mes arrancó este programa? $1,000. A nombre de Chevel Brother de la Bachata y la discoteca más pegada, Disco Blue, tu discoteca, mi discoteca.
0: Yo, Carlos, el gusto la bachata.
1: ¡Invitado!
0: Está invitado, ¿eh? Carlos, el gusto. Olvídame tú, amor.

0: Olvídame tu amor, Carlos El Gusto, La Bachata, artista invitado. Artista invitado, Carlos El Gusto.
1: Tremenda bachata con sentimiento, con calidad. Olvídame tú, Carlos El Gusto de La Bachata. Continuamos. Dame esa, dame esa. Y te puedes llevar 1,000 pesos. Dime el mes. Hello, buenas.
0: Se fue.
1: Se fue, 5029, se fue. Se fue, cogió miedo. Dame la otra. Rápidamente. Adelante, 0621.
2: Espadito Torres le habla.
1: Ya usted ganó. Dime, Luis.
2: Ah, no se puede.
1: El más cotizado. Y Cheo me dijo que no se puede, ¿no?
0: No, que ya participó. Okay, okay.
1: Los que ganaron, ganaron ya.
0: Sí, la semana que viene puede participar.
1: Sí, ya los que ganaron, ganaron, ¿verdad? Dale oportunidad a los demás. A los demás. Mi primo Espedito Torres, Espedito Monegro. Está querido este lado, Espedito Torres. Hello, buenas. Hello. ¿Se fue, cogió miedo?
3: Sí, bueno, sí, buenas tardes.
1: ¿Quién me habla y de dónde?
3: Jorge Brito, Cruces de Esperanza.
1: ¿Quién?
3: Jorge Brito, Cruces de Esperanza.
1: Jorge Brito, Jorge Brito, Cruz de Esperanza. Dime, Jorge Brito.
3: Yo voy a participar y es para ganar. Fue en el mes de enero.
1: ¡Se guayó! ¡Sácalo! ¡Se guayó!
0: ¡Se guayó!
1: ¡Se guayó! ¡Se guayó! ¡Se guayó! ¡Se guayó! ¡Hello, buenas! ¡Saludos! ¡Johnny Guira! ¡Participa! ¡Participa por 1,000 pesos!
4: Oye, esos 1,000 pesos es para poner todo de recarga.
1: Ah.
4: Fue la primera semana de agosto.
1: Te la llevaste, te lo llevaste, Johnny Guira. En agosto, claro que sí.
4: Jota.
1: Dime, hermano.
4: Yo necesito saber
0: eso.
4: Todo de recarga,
0: para tener mucha
4: recarga.
1: ¿Los 1,000 pesos te lo pongo de recarga?
4: Sí, todo.
1: Ay, Dios santo. Y coge 1,000 pesos de la de recarga.
0: Sí, bueno.
1: Yo digo, mira.
4: Pero basta más.
1: Yo te lo
4: ya ves, tú puedes ponerle 500 más.
1: Yo te lo pongo esta tarde.
4: Ok.
1: Yo te mando el aviso.
4: ¿Tú me llamas?
1: En el mes de agosto, yo te lo dije.
4: La primera semana, lunes.
1: Claro que sí. Cuídate, hermano.
4: Eso,
1: ok. Ok, en el mes tuyo, en el mes de agosto fue.
0: De agosto, mi cumpleaños.
1: Se lo llevaron. Y Johnny está contento. Toda recarga. ¡Santo Dios!
0: Toda recarga, Johnny Guira, mi hermano.
1: Qué bueno, qué bueno.
0: Dale volumen, Johnny Guira. Johnny Guira, allá en Villa Vázquez. Siempre activo con el programa Johnny Guira. Saludos para Enio Clase, la fábrica de marmolita y Rito Clase. Mi hermano Enio Clase. También para Serrata, Vinicio Serrata, que no se pierde el programa.
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0: Vinicio Serrata, mi hermano.
1: Enio Clase.
0: Enio Clase, bueno.
1: Tenemos que juntarnos, mi amigo Enio Clase, mi amigo, mi hermano. Tú lo sabes que te quiero. Dame esa, dame esa. A nombre de Enio Clase. Hello, buenas.
3: Miguel, de nuevo es para decirte algo. Mira, Miguel, ¿por qué no me diste esa oreja? Yo que tanto lo quería para beberme lo que es cerveza. Eso, a nombre de Edwin Olasco, próximo senador.
1: Gracias, mi amigo, mi hermano. Te tengo presente.
0: La semana que viene.
3: Okay,
0: premio, la semana que viene.
1: Te tengo presente. Coge para Mao, que yo te brindo un par de cervezas.

0: Pero qué pantalón que le queda bien, Gao. Me tiene loco esa mujer, pero qué pantalón que le queda lindo, lindo.
1: Vámonos para Disco Blue este fin de semana a gozar, a beber. Desde hoy viernes me voy para Disco Blue, tu discoteca, mi discoteca. Y mañana sábado, DJ Veterano en vivo, mezclándolo todo. DJ Veterano mañana sábado en la discoteca que siempre se goza y siempre se baila. Disco Blue.
0: Disco Blue del Hotel Hora Azul celebra Halloween. También Halloween, el último sábado de este mes. Halloween allá en Disco Blue, decorado, bien bonito, todo.
1: Eso queda mortal ese día, eso queda lindo. La gente se tira fotos ahí todo.
0: Dale, ya.
1: ¿Qué quiere mi muchachita, Hello, buenas. Hello,
2: móntate.
1: Óyelo ahí, móntate. ¿Algo quieres, Raquel?
0: Mi muchachita, llegó Raquel con café. ¿Qué me trajo? Un bizcocho.
1: Un bizcochito ahí, un bizcocho.
0: Raquel buena, Raquel de la buena. Raquel Siberio, La que sabe aquí.
1: Mi amiga personal.

0: ¡Uepa! Oye, viernes, ya casi nos vamos, JJ.
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0: Tocando bocina.
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0: Sean con línea 106.7, buen fin de semana para todos. Lo dejo con Romance Clandestino. Chévole, brother.

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0: mentira. Manuel Guchar no habla con nadie, lo va a llamar. A nombre de la ferretería Vidiel. Por así yo llamo, es verdad.
1: Eso va.
0: A nombre de la ferretería Vidiel, el autorrepuesto Lucilo Domínguez.
1: Oye, viernes.
0: Centro viernes, para que lo saben, no hay dinero.
1: Que no hay
0: centro
1: qué.
0: Turístico y no tiene. De... Centro Turístico y Murazo de Pedro Bastidigo. Centro Turístico y Murazo.
1: Bueno, por aquí.
0: Aguanta, aguanta.
1: Ajá, dele, dele.
0: 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Busca Fulminaciones Aéreas del Caribe, que le damos la buena tarde al locutor carnetizado. David Calderón.
1: Bueno, hay que buscarlo a ver. Señores, saludos.
0: Va a venir, va a venir una revisión. De eso.
1: Sí. Saludo para mi hermano Domingo, del alma, mi amigo Domingo Beliar.
0: Domingo
1: Ovalles Beliar. Domingo Antonio.
0: Domingo Ovalles,
1: ese es mi hermano.
0: Presidente de Lobo, que la tiene secuestrada.
1: No.
0: Que la tiene secuestrada.
1: Ah, lo dice Mosquica, no lo digo sí. Yo.
0: Quiere una revisión de carnet. Usted sabe que para usted examinarse, para el locutor, tiene que llenar unos requisitos.
1: Sí.
0: Y eso lo están dando como pavo para diciembre. Así está la Asociación de Locutores. Buenas tardes, David Calderón.
1: Señores, sean todos bienvenidos, gracias. Este es el show de los más pegados desde ahora y hasta las 4 de la tarde. 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
0: De esa forma, arranca uno de los mejores proyectos musicales que tiene esta emisora. ¿Quién lo dice? Venga, dígalo usted. Venga, dígalo. Déjate el saco de ahí.
1: No hay duda. Ya lo confirmó.
2: No hay duda.
0: Está cerrado, la gente no está escuchando. Está cerrado el micrófono. Abre el micrófono ese ahí. Percio, para usted, dueño, propietario de esta emisora.
1: No lo meta al medio.
0: ¿Y qué?
1: ¿A usted que JJ coge pique?
0: ¿Que coge pique? ¿Y qué?
2: Son los números.
0: Percio Ascona, que recibe alguna firma encuestadora.
1: Los numeritos.
0: Para usted, ¿cuáles son los tres programas de emisora?
2: Indiscutiblemente que el show de los más pegados es que mantiene una supremacía impresionante y los números están ahí. Demostrable, ok.
0: Entonces, ya lo escucharon. Es el propietario de esta emisora. De esa forma, arranca el Monstruo Música.
3: Música.
0: ¿Quién pone esa bachata? ¿Quién la coloca esa bachata?
1: JJ no.
0: Suelta la vaina, no mames. Coge cuerda, ¿eh? Coge cuerda.
3: Motita.
0: Disco Blue, me voy.

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0: 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Buenas tardes.
2: Gracias, buenas tardes, Maki.
0: Adelante, genético.
2: Adiós, Teddy.
1: Saludos, Cheche, un abrazo.
2: Gracias, para mí y para la mayoría de los oyentes. La línea 106, informativa, musical, perfecta. Digo, no perfecto, solo había perfecto, pero sí positiva. El programa suyo, Maki, todos son armoniosos y decentes y respetuosos. Gracias.
0: No me vengas con esa vaina, Cheche. Hay programas que se escuchan y otros no se escuchan. Que sepa. 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
3: Mo-mo-mo-mo-kika.
1: Pipo, coño.
0: Pipo, carajo. Viernes social. Esta noche me voy para Disco Blue, la hora azul de Mao. La gozadera.
1: Y mañana presenta DJ Veterano en vivo en Disco Blue.
0: Suéltale el tema, vámonos.

0: Vamos a continuar. 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
1: Bueno, señores, nosotros continuamos a nombre de nuestra gente de la Casa Elvis en Villa Isabela. 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Moki, una noticia que debemos todos solidarizarnos con el hermano país de Panamá.
0: Panamá, atención, Panamá,
1: un fuerte terremoto de magnitud 7,6 en la escala de Richter sacude Panamá, desatando una alerta de tsunami. En este momento, señores, todos unidos en oración por nuestros hermanos de Panamá, que en este momento... fue impactado, pero eso por un terremoto de 7,6 en la escala de Richter, sacudió a Panamá. Eso fue aproximadamente 1:00 p.m. y ahora, Percio, entran en lo que es una alerta de tsunami. Así es que, señores, nosotros somos un pueblo de mucha fe, somos un pueblo creyente y vamos a poner en oración a nuestros hermanos de Panamá. Una república, Percio, que es bien sequita a nosotros.
2: Claro.
1: Y que...
2: somos igualitos todos.
1: Sí, sí, sí. Y que tenemos ambas cercanías con ellos. Correcto. De verdad que, señores, eso es lo que está ahora mismo en el tope. Este terremoto que sacude a nuestros hermanos de Panamá. Papá Dios, ponga su brazo poderoso sobre ellos y que esto no pueda llegar a lo que se esté esperando, que es una alerta de tsunami. Hello, buenas.
3: Buenas tardes.
1: Hola.
3: Darwin, buenas tardes. Gusto. Buenas tardes, Moquica.
1: Ah, José Maracantaya.
3: El toque, sí, el mismo. El toque de queda de 3 a 4 de la tarde.
1: Fírmelo eso,
3: carajo. Desde Santiago hasta Dajabón. Dicen que Moquicá es el campeón, todo el mundo.
1: Está bien, cuénteme, cuéntame todo por ahí.
3: Yo quiero una bachata del bacano Luciano Martínez, que la estoy esperando. Ya usted sabe, vivo la vida amargado, se llama la bachata de Luciano.
1: Pues está bien, mi hermano, gracias por estar con nosotros. Nosotros continuamos. 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

0: Vamos arriba, el bambino de la radio está en sintonía en Boca de Mao.
1: Sí, sí, me tiró.
0: Debe un saludo, él mandó un saludo.
1: Bueno, Moki, recuerden que mañana nos vamos con DJ Veterano. El ambiente se pone bueno en Disco Blue de la Hora Azul. Mañana mezclando en vivo el DJ Veterano mañana.
0: Vamos a llevarle un saludo a Susa Sandoval allá en Boca de Mao. La mamá del bambino de la radio, Susa Sandoval, bebiendo romo como suero, como los burros. Vamos a recibir la llamada del pueblo, vamos.
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0: Buenas tardes.
2: Pero bueno, porque qué cara para esta vera de Villaliza, carajo.
0: Villaliza, qué placer. ¿Cómo está usted, mi gran amigo? Vaya preparando.
2: Bien, bien, gracias a Dios.
0: Vaya
2: sintonía siempre con el programa de ustedes.
0: Gracias, vaya preparando el café, que el domingo estoy por ahí buscándolo.
2: Ay, qué bueno, quiera Dios, ojalá Dios me bendiga, sí.
0: Cuando usted ve un hombre con los ojos verdes, pelo largo, 6'7", ese soy yo. Vamos, Rivia, dame la
2: llamada.
1: Vámonos con la próxima y la recibimos a nombre de Rofture Bell, que rompe con el dolor, el medicamento efectivo para los dolores articulares, Rofture Bell.
0: Recibo la llamada, buenas tardes.
3: Buenas tardes, Moquicá.
0: Buenas tardes.
3: Buenas tardes, Davy.
0: Bueno,
1: saludos.
3: Nicolás y comer un fiel oyente suyo.
0: Adelante, Nicolás.
3: Nada, por problema que tenemos el ser humano, si escuchamos a Moquicá, todo se nos olvida, gracias a Dios, porque es un programa que penetra los corazones humildes y a los que no son humildes también.
0: También.
3: Y nos sirve de reflexión. El pueblo, que nos pongamos en oración por nuestro hermano país de Panamá.
0: Sí,
3: así
0: sí,
3: que
0: sí.
3: Bendiciones, mi hermano, con usted.
0: Okay.
3: Una bachata brava de Víctor Esteve.
0: ¿Te quiere escuchar una brava? 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
0: Para Susana, la mamá, Susana Sandoval, allá en Boca de Mao, mujer alegre, mujer de mi batalla, Susana Sandoval, la madre del bambino de la radio. ¡Suelta el tema, vámonos!

0: Pues arriba, mi madre, qué programita musical. 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
1: 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Moqui,
0: dime.
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0: ¿A dónde?
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0: ¡Ay, mi madre!
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0: Vamos a continuar hasta las 4 de la tarde... Uno de los mejores proyectos musicales que tiene la República Dominicana. ¿Quién lo dice?
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1: Moqui.
3: No, así no.
1: No, no, no. Vamos atrás.
0: Uno de los mejores proyectos musicales que tiene la República Dominicana. En Mao, provincia de Verde. Sabana Larga, número 15. ¿Quién lo dice?
1: Moquica.
0: Suelte tema.
1: Ese dura.

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1: ¡Ay, mi madre! 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
1: Yo quiero, por favor, que un prestamista, que me llame un prestamista aquí. Necesito 5.000 pesitos para pagar sobre el lunes. No sé cuál lunes es, pero un lunes. Llame aquí al teléfono. Ustedes no, son locos.
2: Un lunes.
1: ¿Un lunes?
2: Sí, no, porque
1: este lunes
2: da
1: no.
2: Para llamar este lunes, no.
1: Ah, yo, pero es loco.
2: El lunes se le paga.
1: En droga, ¿qué tal? Entonces, yo estoy diciendo un lunes.
2: Sí.
1: Que me llame 5.000 pesitos. 3.000 para mí y 2.000 para David.
2: Yo con eso lo hago.
1: Lo hago. No va a haber parquecito ahí, hay negocio ahí frente y fufuá. Que me llame un prestamista a nuestra vía comunicativa.
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1: No lo recibo en dólares. Ahí está, que te lo voy a prestar en dólares. No me lo dólares.
2: Ni en cheque, porque
1: usted está loco.
2: Un cheque papel.
1: Tú estás loco. En efectivo. Vamos a ver, un prestamista. Buena.
3: Hola, buenas tardes.
1: Buenas tardes.
3: ¿Cómo están ustedes por ahí?
1: Estamos muy bien, bien, estamos solicitando un préstamo.
3: Yo soy prestamista, pero solo José Maracantaya me da la orden, yo se lo presto.
1: Ah, no, pero ya ese préstamo está hecho.
2: Eso está aprobado.
1: Dile a Maracantaya que le voy a dar la cuenta para que me haga una transferencia.
3: Dígale que llame a su sobrina Rosy aquí en Santiago, que se lo va a mandar de una vez.
1: Ah, de acuerdo a Rosy, ¿eh?
3: A Rosy aquí en Santiago.
1: Rosy,
3: las conexiones, por eso las emisoras siempre han sido tan importantes.
1: Okay, Rosy, ¿qué va y qué tema te gustaría que nosotros te coloquemos?
3: Pero nada más si usted me va a colocar el que a mí me gusta, porque a usted le dijeron que le colocara uno y le puso otro.
1: ¿Cuál es el tema?
3: Quinceañera de Víctor Esteves.
1: Quinceañera de Víctor Esteves. ¿Y qué parte de Santiago está usted escuchando el programa?
3: Ahora mismo en los altos de Reparto Peralta, Santiago.
1: ¿Dónde queda eso? Reparto Peralta en Santiago. ¿Eso queda buscando?
3: Después del puente Hermano Patiño, Bellavista.
1: Ah, de acuerdo. Entonces, para Rosy Santiago, esta bachata que le gusta el pueblo, al soberano, ¡en vivo!
3: Rosy, la sobrina de Maracantaya, ¿eh?
1: Este tema, David. Romo, Maracantella. En las

0: llama Ronnie Manuel Moque, el chamaquito del sonido.
1: Bueno, señores, en el gusto popular, Ronnie Manuel.
0: Un talento que promete Moki en ser relevo de la bachata. Ronnie Manuel, qué bonito suena.
1: Bueno, atención, Villa Isabela, llegó su pupilo. El chamaquito del sonido, Ronnie. Vámonos. Va a recibir la llamada del pueblo, vale, vámonos. Dele pa' buena.
2: Moquica.
1: Dígame.
2: Hasta mi sobrina Rosy, le mando un saludo afectuoso allí en Santiago, que está escuchando ese prestigioso programa. Ese monumento de mujer, Moquica, esa mujer la hicieron fue pintada. Esa mujer parece.
1: Mira.
2: Ay. Mira. Esa mujer es de cine, esa mujer, ya se sabe.
1: No me metas para el medio, coño, que tú me estás buscando problemas a mí, ¿eh?
2: Una mujer rubia con el pelo bueno que no pasa por la puerta chiquita, mira, tan grande que
1: mira, es mejor que deje esa conversación ahí, porque tú me estás metiendo por el medio. Vamos a recibir otra llamada, vamos con el pueblo.
0: Vamos a recibir la próxima, Moki, al hombre de nuestra gente de Disco Blue, que mañana presenta a DJ Veterano mezclando en vivo.
1: Tengo una comisión en la mano derecha y no en la sangre mala. Buenas tardes.
0: Eso es cuarto que viene.
2: Moquica.
1: Ey.
2: Ponte una bachata dura ahí, de la de Luciano.
1: ¿Luciano?
2: Sí, está dura,
1: ¿eh? Bueno, vamos a felicitar a Luciano. Vamos a felicitarle, pero todavía no me ha llamado mi compadre. La última llamada, David.
0: Reciba esa, ahí.
1: Buenas tardes.
3: Buenas tardes, mi hermano Moquica.
1: Buenas tardes.
3: Moquica, las mujeres no andan buscando hombres chiquitos, nada.
1: Oye, ese envidioso. Oye, ese envidioso. Envidioso, oye, egoísta. Sácalo del aire, sácalo del aire. No quiero llamada negativa. Tú estás loco, para su de diantre.
0: Y tú has visto gente chiquita, si está grande bolsillo.
1: Adiós, tú viste. Mira, muchachos, tú ves este bolsillo del lado derecho. Que el Banco de Central me rechazó este depósito. Tú estás loco, suelta el tema, vámonos en vivo.
4: Moquica

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0: Suéltame un corte musical, David.
1: ¿Y Oscar?
0: Bueno.

0: Bueno, señores, buen fin de semana. Bendiciones para la República Dominicana. El lunes, si Dios lo permite, estaremos aquí otra vez. Buenas tardes en el control.
1: Baby Premium, señores, buenas tardes. Bendiciones. Feliz fin de semana.
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Oye, pero sabroso, excelente merengue, nueva generación al mando. Aquí está Rodri Robinson. El tema se llama La Más Hermosa. Es que me encanta porque tiene un swing súper moderno, súper atractivo. Me encanta ese juego de trompetas. Me encanta el mambo, el swing, las letras. Está buenísimo de verdad. La Más Hermosa, Rodri Robinson. Búscalo en todas las plataformas digitales. El video está chulísimo. Lo presenta Leo Robles, Poder de la Libertad.

Estamos en el aire, poder de la línea. Saludos a nivel nacional e internacional. Soy Leo Robles. 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Estamos sonando nítido. Atención, don Percio. Estamos sonando nítido. Aquí está todo perfecto en la estación. Porque cuando hay un lío yo me riego, pero no hay razón. En este momento no hay razón, estamos nítidos a nivel nacional e internacional a través del internet, radios dominicanas, también puedes buscarnos por ahí. 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

Bueno, ido a destiempo. Oscar Sarante, lamentablemente. Pero ha quedado su legado. Excelente tema, Perdido, sonando aquí en El Poder de la Línea con Leo Robles. 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El

0: Excelente canción, excelente intérprete. Él se llama Kelvin Rose. No puedo olvidarla y suena bonito en El Poder de la Línea. En breve más, no te muevas.
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Bueno, se juntaron dos estrellas y salió este éxito musical. Se llama Se me hace agua la boca. Eddie Herrera, Miriam Cruz, sonando potente aquí en El Poder de la Línea con Leo Robles. Señores, la noticia del día es el temblor de tierra de 7.2 en Panamá. En Panamá, señores, se han vivido horas de terror en la tarde de hoy viernes, específicamente entre la 1 y las 2 de la tarde, tembló la tierra, pero muy fuerte. Hay varias edificaciones que han colapsado parcialmente, otras de manera total. Hasta ahora no hay muchos detalles porque la noticia es muy reciente. Vamos a esperar que no hayan víctimas que lamentar, aunque es muy posible que lamentablemente hayan víctimas mortales, lamentablemente, porque fue muy fuerte. Y ahora mismo, en este momento, hay una alerta de tsunami, no solamente para Panamá, sino para varios países de América, entre ellos Centroamérica, por supuesto, entre ellos Costa Rica y otros países que están cerca de Panamá en Centroamérica. Así es que, wow, muy lamentable. Hay que agarrarse de Dios. Ustedes saben que no se pueden, lamentablemente, no se pueden predecir los terremotos. Si hubiera una manera de que usted diga, tal día va a temblar la tierra. Bueno, wow, realmente no sé por qué. No sé por qué existen los temblores de tierra, porque o no sé si fue que Dios planificó que en esa zona donde tiembla la tierra fuertemente, que se ha visto, ¿verdad?, que esa tierra como que fue para no habitarla humanos. Porque si fue para habitarla humanos, entonces no entiendo los designios de nuestro Todopoderoso. Porque cada vez que hay un temblor tan fuerte, ustedes saben lo que ha pasado, lo que pasó en Venezuela, lo que ha pasado en muchos lugares con estos temblores. Solamente tenemos que decir que a Dios que nos proteja y que sea su voluntad. Soy Leo Robles, Poder de la Línea, llegando gracias a la Farmacia Feliciano y la Farmacia Nueva, dos empresas al servicio de tu salud. 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

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Soy Leo Robles. Buen fin de semana, mi gente. Me voy con el chaval.

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10: Bueno, señoras, señores, buenas tardes. Hoy es viernes y el cuerpo lo sabe. Se arregló este asunto. Aquí comienza la tarde estelar. Nuestra música vernácula, el merengue.

Bartolo Alvarado y el viejo Chico Torres, dando como siempre, como de costumbre, inicio a la tarde estelar, la música nuestra.

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4: El viejo telefonema. Saludos para Cheche Jackson por allá por Guayuín, Castañuelas y toda esa zona del país.

A los amigos que nos escuchan por allá por Arroyo Caña, Tillo Palma, nuestros saludos cordiales desde acá, desde línea 106.7, siguiendo con nuestra música, el merengue.

Bueno, el amigo Rafael Taveras está en sintonía con nosotros por allá por Villa Elisa. Así que lleguen nuestros saludos cordialísimos para él y para todos los amigos que están en sintonía con la Tarde Estelar. Línea 106.7. ¡Ahí!

Bueno, pues vamos a seguir aquí en la tarde estelar disfrutando de todos estos buenos merengues. Amigo Rafael Taveras, está por allá por Villa Elisa, nos pidió la balacera. Así que ahí está el viejete Tatico Enríquez en la tarde estelar.

Bueno, pues nuestros más cordiales saludos para el negro Peter, hermano y colega que desde Santiago de los Caballeros nos llama y nos enorgullece con su sintonía. Así que para el negro Peter, nuestros saludos más cordiales desde Línea 106.7.

Merengue sin desperdicio. Merengue por el libro. Eso los escuchan en la tarde estelar por línea 106.7. Otro merengue por el libro, Rafaelito Román, el maestro Moreno Tejada.

Rafaelito Román con un merengue sin desperdicio en la tarde estelar. Moreno Tejada. Bueno, pues saludos para los amigos de Laguna Salada que están en sintonía. Para los amigos de Santiago de los Caballeros que también se mantienen en línea 106.

Bueno, señoras y señores, gracias. El placer, déjenmelo a mí, porque el próximo lunes, si Dios así lo permite, volveremos a estar con ustedes con el mismo gusto, con el mismo placer, llevando una audición más de la tarde estelar por línea 106.7. José Blas Peralta.

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1: Llegó la música típica, la hora de Querubanda por línea 106.7, la necia FM. Desde Trenton, New Jersey, animación, producción y conducción de este papalote, el bendito negro. Sí, señor, una hora completa de pura música, música para gozar. Hoy es viernes, usted tiene derecho a beberse un pote, escuchando buena música. Y a esta hora que llega la música buena, para que sepa, ¿verdad, Frankie Amarranco? Así que bienvenido a cada uno de ustedes que me escuchan a través de línea 106.7, la emisora que no se pierde en el camino. El Cibao completo, a esta hora sonando la hora de Querube. 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Vamos a seguir disfrutando. La hora de Querube. Hoy es viernes. Viernes, como dice el negro Peter, viernes de merenguero. Así que, merengue por la raya, mira otro por la raya, hombre.

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1: Ay, sí, señores. Este es el toque de queda. La hora de Querubanda. Por línea 106.7. Dominando la zona. Todo. Están con línea 106. De inmediato me pongo en contacto con mi gente a través del teléfono 1-609-421-5255. Déjame ver lo que me dicen por aquí. Déjame ver quién es que está por aquí. Saludos, buenas. Dale.
2: Buenas tardes, bendiciones, bendito negro.
1: Dígame a ver.
2: Juan Pérez de Navarrete.
1: Adelante, como Navarrete.
2: Buenas tardes, escuchando el mejor locutor, bendito negro.
1: No, hombre,
2: y la
1: no
2: hora picante
1: eso.
2: De la Querubanda.
1: Así es.
2: Quiero que me complaca con merenguito las tres hijas de Don Pancho.
1: Ah, pues está bien.
2: También quiero mandarle un saludito ahí a los muchachos que se encuentren en sintonía desde la Bisonó Navarrete.
1: Ok.
2: Un saludito para José Miguel Maitillo.
1: Ajá.
2: Santo.
1: Sigue.
2: Para Jeffrey.
1: Ok.
2: Y Rangel Baraja.
1: Ah, pues está bien. Está bien. ¿Quieren los muchachos? Las tres muchachas de Don Pancho van para allá y van a bailar esta noche. Esta noche se van para Barajando Bar en Santiago. Ahí estará el más duro de la música típica, el que nunca pasa de moda, el que siempre se mantiene arriba, Querubio Ortiz y su Querubanda. ¡Ay, mamacita! ¡Ay, Agripino! ¡Adelante, Agripino!
3: Buena, buena, bendito negro.
1: Dime a ver.
3: Para ti lo tuyo.
1: Gracias, Agripino. Gracias por estar en sintonía con la hora de Querubanda. Activo siempre. Desde Trenton, New Jersey, la animación. El que sube allá arriba la emisora. Línea 106.7. Déjame ver lo que dice guía. Esta sí es viva, hombre.
4: Buenas noches, bendito negro.
1: Dime a ver.
4: Hoy se bebe,
1: hoy es viernes.
4: Un saludito ahí al teniente de la Rosa de la Mella, aquí a Tony Tambora.
1: Ok.
4: Y hoy se bebe. Y pon el merenguito ese, que ese es el que me decalienta a mí.
1: El polvorete.
4: El polvorete.
1: Ay, es? Mamacita, Dios. El número uno de la tarde, el bendito negro, y este viernes. Todo el mundo gozando, disfrutando del ambiente. Allá está la negra también. Saludito para la negra. Víctor Núñez, el teniente de la Rosa, la Mella, Lucy, Monguyoa, allá en Villa Vázquez. Así que, gracias mil por estar en sintonía. Déjame ver lo que me dice Cheo. Adelante, Cheo, desde Navarrete.
5: Llegó la hora explosiva con el bendito negro, la hora de Querubanda.
1: Ajá.
5: Y Querubio Ortiz, el más explosivo.
1: Sin duda.
5: Saludo para nuestro amigo Frankie Barranco de Mujeres al Volante.
1: Ok.
5: Vaya que bien, ¿eh? Y el equipo de Sobor, los alumnos de Rafa, explosivo todo el tiempo, escuchando ahí a línea 106, la hora de Querubanda.
1: Ay,
5: con
1: sí, Querubio
5: aquí y el bendito negro, el que le pone el sazón.
1: ¡Sin duda! La gente conectada conmigo, Dios mío. Déjame ver lo que me dice Miguelina Cruz, la tía del negro Peter. ¿Y dónde estará el negro Peter? Dios, él se me desaparece. Adelante, negro.
6: Buenas tardes, buenas noches, muchas bendiciones. Diógenes Rodríguez, démele un saludo a mi sobrino negro Peter.
1: Ese es mi hermano.
6: Y esta tarde estaba en Villa Isabela.
1: Ok.
6: Y tomé café con Rosa Eladia. Démele un saludo de mi parte a Rosa Eladia. Hace buena noche, se me cuida.
1: Gracias, allá estaba Miguelina Cruz. Le envía saludos a Roseladia de Floristería Roseladia. 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Vamos a seguir disfrutando de la música. El tema más pegado que tiene Querubio ahora mismo.

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1: Ay, sí, señor. El bendito negro. Sí, aquí, hombre. Hasta las 7 de la noche poniéndote la mejor música de Querubanda. La gente solicitando canciones de Querube. Del más pegado de la música típica. El que más toca. El que todos los temas le gusta, le fascina. Bueno, también quiero aprovechar para saludar a la gente que están por las diferentes plataformas. Déjame ver quién están por aquí. Por aquí hay mucha gente. Venga pueblo, venga gente, venga pueblo, venga gente. A escuchar la hora de Querubanda. Bueno, quiero aprovechar para saludar a Julio Alberto Reyes. Ahí está en sintonía. Gracias, primo. Ahí está en sintonía ahí. Gracias. Yolando Collado. Tenía mucho Yolando que no me seguía. ¿Y dónde que está? ¿Lo tenían preso era? Ese es serio. Ese no can preso. Bueno, también. Prensa informativa. Miguel Alcide Rodríguez. Locutor y reportero. Está en sintonía. Gracias. Gracias a toda la gente que están en sintonía con la hora de Querubanda. Recuerden que estamos desde Trenton, New Jersey, haciendo radio. Lo que nadie pudo hacer, lo estamos haciendo nosotros en vivo. Por la emisora, la potente emisora, línea 106.7. ¿Quién se atreve? Solamente el bendito negro. Un programa diario de 6 a 8 de la noche. En la primera parte de la hora de Querubanda. La segunda parte, el toque de queda. Sí, señora, ahí está Germania. Gracias a Germania. También está Frankie en Barranco. ¿Quién más? ¿Quién más está por ahí? Así que gracias al colega, a Miguel Alcide Rodríguez, locutor y reportero, por estar en sintonía escuchando La Hora de Querubanda. Saludito para Juan Jiménez. Gracias mil. Vamos a seguir disfrutando. 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Yo sigo.

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1: Ay, qué bueno está ese merengue, Dios, en este fin de semana, en este viernes. 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Así que también quiero aprovechar para saludar a mi amigo Pablo. Pablo Rodríguez, de la DGC. Está escuchando ahí, viene subiendo desde Montecristi. Ese es de lo bueno, de lo bueno. Así que saludito para mi amigo y mi hermano Pablo. En sintonía, todo volumen, escuchando el bendito negro. Tengo un grande de la locución. Es un magíster. También me está escuchando. Allá, Mao. Giovanni Roja. Adelante, Giovanni.
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1: Ah, pues ahí estaba el colega y hermano Giovanni Roja. Es un magíster, ingeniero, locutor, periodista. Ay, María Santísima, Dios. Vamos a ver qué tengo por aquí. La gente comunicándose conmigo a través del teléfono 1-609-421-5255. 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También, también su madre, Roseladia. Baloy siempre le encanta los merengues típicos. ¿Tú sabes quién tiene también que le fascina la música típica? Rafael Brito, allá en Villa La Isabela. Así que gracias a toda la gente que de Villa La Isabela. Puerto Plata, Santiago Rodríguez, la gente de Santiago Rodríguez. Quiero aprovechar para saludar al doctor Santos Reyes Rodríguez, que siempre está en sintonía. Manuela y Miguel Tambora, siempre. La zona alta de Santiago Rodríguez,

a la negra que está en sintonía, también Mercedes. Ahí está Mercedes esperando su merengue. Tengo que andar rápido porque, mire, los viernes son rápidos. Así que gracias a toda la gente que está en sintonía con esto, que es el verdadero toque. Me voy con lo nuevo de Kerube.

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1: 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Ay, sí, señor, déjame ver a dónde estará Querubanda esta misma noche. Me dice la agenda de Querubanda que estará esta misma noche en Santiago, en Barajando Bar, en Santiago. Y mañana sábado tenemos 2 fiestas mañana. Fiesta cultural en Estancia del Yaque, en Santiago. Y por la noche en Villa Los Indios, en Cabía Guananico. La gente de Guananico, esa zona, pueden ir a bailar con una agrupación dura. Ahí no van a hacer disparate. Es Querubanda que va para allá. El domingo tenemos 2 fiesta popular en San Rafael Tamboril. Y el domingo, ese mismo domingo en la noche, a partir de las 10, en Gallo Prieto Navarrete. Y el lunes, regresamos a Brisa de Río Mao, donde Titilito. Para contrataciones de Querubanda, 829-967-8899. Para que baile, disfrute de, con una tremenda agrupación, la número 1. La que tiene más pegado los temas. Ahí no hay machacadera ni nada. Todos los temas de Querubanda súper pegados, todo. Así que seguimos gozando, disfrutando. A ver si me da 2. A ver si me da 2 por el programa que sigue mío. Le voy a tocar 2. Si me mandan mensaje, como el polvorete es el que está más pegado. Si me mandan mensaje que toque el polvorete de nuevo, yo le toco el polvorete. Así que seguimos con Querubanda, el número 1, el de la agrupación, hombre. Dale, dale, dale.

Ahí llegamos a la parte final de esto que es Keruanda. Recibí más de 15 llamadas que quieren el polvorete. Y como el programa que sigue es mío y no se lo debo a nadie, yo sigo con el polvorete. Así que a Juan Bisonó allá en Villa La Isabel, el saludito para él. Gracias mil. Así es. Franklin Zapata, activo siempre. Siempre, siempre, siempre. Juan Alberto Bisonó, activo. Sigue Keruanda. Termino con este hasta el lunes, hasta el lunes, hasta el lunes, hasta el lunes. Porque termino con este.

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1: Estoy en bachata, bachata, bachata por línea 106.7. Si no compraste el pote, te quedaste.

Ahí definitivamente este es el toque de queda desde Trenton, New Jersey, la animación desde Papalote. Estoy en bachata. 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

0: ¡Ay, mamacita, Dios! ¡Qué bendita bachata! ¡Ay, Dios! ¡En este viernes! El que no tiene mujeres y no tiene un chele en el bolsillo, que se quede acotado, tranquilito, porque usted escuchando esta bachata, no es fácil, no es fácil. Bueno, el teléfono está full. Voy a empezar con el teniente de la Rosa para que me dé una redonda rápido. Adelante.
1: Buenas noches, Diógenes Rodríguez, el dueño de la noche, el que sabe hacer programa.
0: ¿Te crees?
1: Escuchándolo aquí, hermano.
0: Ajá.
1: Ya escuchamos parte del primer plato fuerte con Querubi.
0: Así es.
1: Y estamos aquí en la segunda parte. Música por un tubo y siete llaves.
0: Así es.
1: Primer teniente de la Rosa de este lado.
0: Sí,
1: y también ella y Lucy conmigo.
0: Saludo.
1: Un saludo a la redonda, a todos los oyentes.
0: Ok.
1: Que noche tras noche estamos aquí, sintonizando el mejor programa de la noche, sin temor a duda. Cuando se puede, mano,
0: colóqueme
1: una bachata de Luis Vargas.
0: ¿Cuál?
1: Que vivan las mujeres.
0: Que vivan.
1: Lo seguimos escuchando, hermano.
0: Que vivan,
1: fuera.
0: Que vivan. A veces nos tratan mal, pero que vivan. Bueno, saludito a Rafaelo Reyes en Laguna Salada. Siempre lo saludo. Estaba perdido, Rafaelo. Él se me pierde. No dudo que esté aquí en los Estados Unidos. También tengo a Damián de la ruta A en Santiago. Adelante, Damián.
2: Dígame, dígame, dígame. Adiós, bro. Ven acá.
3: Que noche tras noche.
2: Es que no, un ejemplo, si el hombre no tiene mujeres, pues si tiene dinero consigo, muchas, ¿cómo es?
0: Ah, sí, con dinero sí. Con dinero sí. Pero si usted está arrancado, quédese en su casa. ¿Por qué dígame usted? Usted sin cuarto, sin mujeres. Es como un perro vagabundo. Ay. Bueno, Epidio en Filadelfia está en sintonía, gracias. También quiero saludar a toda mi gente, ahí está Kia, Germania de Los Ángeles, está activada ahí. Ay, mamacita, Dios. Como dicen por allá, cuánta carne y yo comiendo vacío. Así que gracias a toda la gente. 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Bueno, saludito para Henry. Ah, ya saludé ahí a Epidio, el sargento retirado en Filadelfia. ¿Quién más? Está por ahí, déjame ver. La voz de trueno, Esteban Domínguez. Adelante, Esteban Domínguez.
4: Buenas tardes, bendito negro.
0: Buenas tardes.
4: Buenas tardes con su noche.
0: Así es.
4: Por aquí, tranquilito.
0: Ajá.
4: En bachata ahora, después de escuchar solamente dos merengues de Querubanda.
0: Nada más escucho dos.
4: Pero por aquí estamos bien, gracias a Dios.
0: Qué bueno, hermano.
4: Quiero mandar un fuerte y un cordial saludo.
0: ¿Dónde?
4: Para mi esposa Evelyn.
0: La teacher.
4: Francisco.
0: Ajá.
4: En Arroyo Viejito, Guananico.
0: Ok.
4: Para los mellos.
0: Ajá.
4: También para Melvin Francisco.
0: Ajá.
4: Y Olivo Francisco, que están por ahí en sintonía.
0: Ok.
4: Tú sabes que me gusta la bachata.
0: ¿Cuál?
4: Del Torito.
0: El Torito.
4: O una bachatica de Darwin la Melodía.
0: Darwin la
4: Bendiciones,
0: Melodía.
4: Bendiciones, bendito negro. Cuídateme por ahí.
0: Ok, ahí estaba Esteban Domínguez, mi hermano Esteban Domínguez. Bueno, estará Querubanda. Querubanda estará por Guananico. La gente, Michael Rodríguez, allá en Mao, está en sintonía. Déjame ver quién está por aquí. La gente comunicándose con este programa. Dios, qué programita.
5: No me pierdo tu programa noche tras noche. Así que el toque de queda de la línea noroeste y del país.
0: Okay.
5: Así que ya tú sabes. Muchas bendiciones y saludos para todos esos oyentes que están escuchando tu tan escuchado el programa. Así que ya tú sabes. Ponme una bachata de Ramón Torres. Ya tú sabes.
0: Cualquiera de Ramón Torres. Tu carta llega. Así que, gracias. Bueno, tengo a mi amiga Isabel desde el Palo de Damajagua. Adelante.
6: Buenas noches, bendito negro. Te estoy escuchando desde que comenzó la emisora y no hay nada que me mienta.
0: ¿No? Ay, que no.
6: Pero hoy te voy a castigar bien duro. Te voy a hacer un sancocho bien picante.
0: Ay, María Santísima, Dios.
6: Así que compláceme con la pared.
0: La pared, sí, te voy a complacer con esa bendita pared de Paniagua. Así que la gente comunicándose conmigo a través del teléfono 1-609-421-5255. Cheo, mi amigo Cheo está ahí en sintonía, gracias. En Navarrete, todo Navarrete mío, mío. Que salga una emisora. Que salga una emisora. A esta hora que lo esté escuchando, que le voy a regalar $1,000. Nadie, solamente el bendito negro por línea 106.7. Y yo sigo con esta. El número uno de la tarde con la noche. Me voy con el super varón. Sale lo muerto pueden salir. Vámonos.

0: Ahí sonando el super varón, sacando a los muertos a ver si reviven, ¿verdad? Esteban Domínguez. Ay Dios, aquí estamos. Gracias a toda la gente que me están siguiendo a través de línea 106.7, dominando línea a esta hora con el verdadero toque de queda desde Trenton, New Jersey para el mundo. 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
0: 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Sigue el número uno, el verdadero toque de queda. Desde Trenton para línea 106.7. Mira cómo sigo. Déjame complacer a Isabel. Isabel es mi amiga. Dale, Isabel, hombre. Esa bendición.

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1: Bueno, seguimos aquí en el número uno, el verdadero toque de queda desde Trenton, New Jersey. ¿Qué es lo que pasó aquí, hombre? Déjame ver ahora. 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Ahora sí sale bien. Vámonos ahí.
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1: Ahí sigo complaciendo a mi gente. Aquí está Darby La Melodía.

pasando? ¿Qué es lo que está pasando? Lo voy a poner por aquí. Déjame ver, porque está como media rara esa. Está rara esa, vamos a ver. Así que déjame buscarla por aquí a través de las diferentes computadoras que tengo aquí. Darby la melodía, ay santo Dios. Dios. Aquí estamos, gracias a toda la gente que se están comunicando conmigo a través del teléfono 1-609-421-5255. Quiero aprovechar para saludar en la mina, ahí está en el colmado en Enrique. Ahí está Michael y todos los muchachos que están por ahí. Él quiere enviarle saludos a la gente de Gurabo. Gurabo. Así que vamos a seguir con este que es el verdadero toque. El verdadero toque de queda. Déjame ver qué es lo que está pasando por aquí. Así que gracias a toda la gente que se comunican. Darby la melodía. Darby. ¿A dónde está Darby? Ay, María Santísima Dios. Estamos en vivo desde Trenton, New Jersey, para el mundo, haciendo radio, estamos haciendo radio. Así que vámonos con esta, hombre, Darby la melodía, vámonos.

0: Así que gracias a toda la gente que se están comunicando conmigo. Gracias mil. ¿Cuánta gente? Venga gente, venga pueblo. Así que gracias a toda la gente activa siempre a esta hora por línea 106.7. Bueno, quiero aprovechar para saludar a la chapeadora Yesenia, que está en sintonía, gracias. Está en sintonía ahí con la negra. Déjame ver quién está por aquí. Santo Dios, cuánta cosa. Está por aquí Roseladia. Adelante, Roseladia.
1: Buenas noches, negro. ¿Cómo estás? Espero que todo esté bien.
0: Gracias a Dios, estamos bien. Si me dejan,
1: con a ver. Mucho amor. Y que Dios te dé una feliz, bendecida noche.
0: Gracias.
1: Aquí estaba Miguelina, la tía de Negro Pite.
0: Ah, sí, me dijo.
1: Estábamos tomando café juntas y te estaban mencionando.
0: Ay, mamacita.
1: Feliz, bendecida noche para todos los oyentes de Tero Hondo y los oyentes de Laguna Salada. Que tenga buenas noches.
0: Gracias. Ahí estaba Rosa Eladia de Floristería Rosa Eladia. Isabel Altiva, la complacía, Isabel. Alexi, adelante Alexi, saludos, buenas.
2: Negrito, negro, bendiciones para ti, familia. Quiero saludar aquí en el barrio nuevo.
0: ¿A quién?
2: Al compadre Kiko, que está aquí encendido, haciendo su programa.
0: Ok, saludos. Ok.
2: También en el Tomabón Chimén, mi familia, y a Vicente, y al barrio nuevo aquí, a mis hijos, son ellos, Sandro, Wally, Reni, Ángel, y a mi esposa Marta, y a parte de Alexis Sánchez. Pongamos la canción de Ramón Cordero.
0: Ah, pues está bien. Gracias por estar en sintonía con esto, que es el verdadero toque de queda. Desde Trenton, animación, producción, conducción, el bendito negro. Bueno, quiero aprovechar para saludar en Navarrete al segundo teniente retirado, Ramón Rodríguez, y también para su padre, para que vea que yo me acuerdo de Marcelino, mi amigo. Lo voy a complacer con esta bachata de José Manuel Calderón. Ay, bebiendo en la barra. Quisiera yo estar bebiendo y llegar borracho, encendido. Total, el hombre solo puede emborracharse.

Ay, José Manuel Calderón sonando aquí en el verdadero toque de queda. Aquí estamos. Así que gracias a toda la gente que se están comunicando a través del teléfono. Recuerden que estamos desde Trenton, New Jersey, haciendo radio. Sí, señor, haciendo radio. Kia está en sintonía. Al igual que Henry. En Navarrete. Mi amigo Cheo, La Negra, Agripino, Víctor Núñez, gracias mil. Así que yo sigo con más música, ya son las 7:43 minutos, tengo que seguir, la gente está escuchando cosas buenas, bebiéndose un traguito, otros se amargan. Otro dicen, te espero en la bajadita. Y yo sigo con más música en este verdadero toque de queda desde Trenton. Me voy con esta, que dice así, de esta manera. Aquí estamos, aquí te tocamos lo que usted quiera. Vámonos, papalote.

0: mundo.
1: Bueno, llego a la parte final. 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El de la teniente coronel, el teniente coronel de la Rosa. 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Este papalote, el bendito negro. El que sube los ratings. No lo digo yo, lo dice la gente. Y este negro que se va.

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7: Cop San José, tu mano amiga en línea 106 te da la hora. 6 de la tarde.
8: Muchas historias no comienzan con caminos claros, sino con intereses.